festival, si me lo dice así, con esa contundencia, le creo hasta el final. Ay, qué lindo saber que te va mal así hasta el final. Eduardo desde el Trébol 66, escuchándolos desde casa, oyente hace 20 años o más, desde esas mañanas con Katy Flop, hoy disfrutando de tu hermosa música relajante, mientras cocina un matambrito al horno con salsa caramelizada de cebolla. ¡Qué rico! Bueno, nosotros tenemos acá unos appetizers, ¿eh? No nos podemos quejar. Hubo festejo durante el día y algo llegó a la noche. No nos podemos quejar porque algo llegó a la noche. Esperando a mis hijos para la cena que vienen de entrenar rugby en San Albano. Gracias por la compañía. Y bueno, dice, también estoy disfrutando unas tostaditas. Esto lo dice como para tentarnos el amigo. Unas tostaditas con salsa de aceitunas y una latita de cerveza. Y bueno, muchas gracias. Edu, gracias por sumarte. Gracias a Miguel, dice, cómo necesitaba recordar que hay amor en el ambiente, aunque sea a través de canciones. Andar a 1000 por hora con 1000 cosas en la cabeza pesa, pero esta hora relajar la mente es súper bueno. Un abrazote para todos, gracias. Isabel de Colegiales dice, quiero dejar un saludo muy, muy, muy, muy grande para todos los locutores, para toda la gente de Vale. Agradezco por tanto amor que nos entregan todos los días. Gracias por esa música que me enamora constantemente. Un beso grande. Bueno, muchos besos. También de manera anónima, acá estoy presente haciendo unas pizzas para mis niños. 11 50 0 50 97 5. Ese es nuestro WhatsApp. Ahí te espero para que te sumes, para que me cuentes cómo te llamás, dónde estás. Me encanta esto, que sea federal, que desde distintos puntos del país estemos todos conectados, disfrutando de esta música, dejándonos llevar, que afloren todos los sentimientos. Sergio Dalma.

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sonando en Para Siempre aquí en Vale 97.5, haciendo No Me Enseñaste. La temperatura a esta hora, nos dice el Servicio Meteorológico Nacional, que es de 12 grados 6 décimas, la humedad 91%. Hay viento sur a 4 kilómetros en la hora con cielo algo nublado. Mañana viernes espera mínima de 10, máxima de 17, ya sin pronóstico de lluvias a la vista. ¿Cómo sigue el fin de semana? Mínima de 8 el sábado, máxima de 16 el domingo, mínima de 10, máxima de 17, los dos días con cielo parcialmente nublado y no se habla de lluvias. Yuridia. Amigos, no, por favor.

Reik, aquí en Para Siempre en Vale 97.5. Bueno, los chicos de Reik que se presentan el 14 de febrero en el Movistar Arena aquí en Buenos Aires. Por suerte van a ser otras ciudades del país. Hay mucha gente que los sigue, los espera. El 16 se presentan en Mendoza y el 18 en el Quality Arena de Córdoba. Avanzamos en la noche con Alexander.

0: Rally 97.5, no digas nada, cuando faltan 8 minutos para las 10 de la noche. 11.50.50.97.5. Totalmente contraria al título de esta canción, Contámelo Todo. Contame esa historia de amor para leerla esta noche a las 23.
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empezamos las 10 en Para Siempre, Kimbale 97.5. Diego Torres haciendo Alguien la vio partir. ¿Cómo estás? Te escuchamos desde Ibicuí, Entre Ríos. Saludos para mis hijos Juli y Felipe y a mi amor Ceci. Soy el Poro. Un abrazo grande. Desde Córdoba, capital, Marcos nos saluda, nos pregunta si hay alguna FM donde escucharnos. Te sugiero que nos sigas escuchando por YouTube, como nos contás, ¿eh? Él está en su trabajo y quiere seguir prendido a Vale desde su casa. Anita dice saludos para vos y para todos los que hacen la magia de la radio, que no se pierda. Gracias por la compañía y buen fin de. Ángeles de Catamarca dice, tengo 33 años y desde mis 15 los escucho. Me acompañan siempre. Saludos a todos y gracias por esa compañía fiel de todos los días. Un abrazo. Silvia de Montserrat, feliz día de la radio. Esa radio por la que escuchamos excelente música y tu cálida voz. Besos, gracias, Silvi. Te saludo desde Guatemala, dice Mariela, feliz día de la radio. Esta radio es mi fiel compañía, la música que suena aquí, hermosa, es única, y cada vez que los escucho vuelvo a recordar cada momento vivido, y es genial. Gracias por ser los mejores, llevo escuchándolos hace 2 años, pero hasta ahora me animé a escribir. En octubre estaré en Buenos Aires, Dios bendiga al equipo de trabajo de esta emisora, a todos sus oyentes, y en especial, que Dios bendiga a Argentina. Cierro con este, que dice Estela Maris, que nos está escuchando, como lo hace siempre que puede. Le encanta la radio, nos manda muchos abrazos. No cambien nunca este programa. Los tengo en sintonía siempre. 1150-050-975 para que te sumes vos también, donde quiera que te encuentres, ¿eh? Nos encanta acompañarlos, nos encanta que nos elijamos mutuamente para terminar cada día disfrutando de esta música que tanto nos gusta. Rosana, mi trozo de cielo.

Marcela Morelo, aquí en Para Siempre en Vale 97.5, haciendo Esperar por Ti. 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Para eso ya mismo vas a mandar un WhatsApp al 1150050975. 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Y así te la llevas. 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Tenemos 4 entradas que pueden ser tuyas. Nombre y apellido, la frase "soy fan del cine".

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Estas son las canciones que compartimos cada noche aquí en Para Siempre en Vale 97.5. Era Antonio José haciendo Cuando Te Vuelva a Ver, y los vamos a volver a ver porque su presencia siempre es una alegría, siempre son artistas que convocan mucho público y esta vez se la juegan y por primera vez van a River el 10 de diciembre, es la única fecha. Ya están en venta las entradas con todos los medios de pagos en All Access y tenés 6 cuotas sin interés con tarjetas de crédito Santander.

quien para siempre en Vale 97.5, dando pájaros sin vuelo. Prometo contar el domingo, en la edición especial que tenemos, que arranca a las 7 de la tarde, prometo contar la historia de amor de Luis Fonsi con su mujer Águeda. Así que estén atentos que la voy a contar, es una historia hermosa. Lo escuchábamos a Manuel Carrasco, muy amigo de Luis Fonsi, obviamente, por eso me vino a la memoria, además porque es el artista que sigue cantando sin fuego. Es una mezcolanza, pero bueno. Se entendió, porque quien llega ahora, justamente, es Luis Fonsi.

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0: estar siempre siendo inolvidable a las 11 de la noche en todo el país. Contamos que quien se lleva las 4 invitaciones para ir al cine, bueno, tuvo la suerte que su mensaje entró en el orden número 22. Y no lo vas a poder creer, porque también entró a la hora 22:22. Increíble. Todo en 22. Matías Pulvidenti se lleva las 4 invitaciones para ir al cine a ver lo que quiera, ¿eh? Así que espero que ya vayas pensando con quiénes vas a ir, a quiénes vas a invitar y, por supuesto, cuál es la peli que está en cartel o un estreno próximo que quieras ver gracias a Vale 97.5. 4 entradas, Matías, ya son tuyas.
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que para siempre vale 97.5 Pasos de Cero. Mandamos besos, abrazos, muchos mimos, mucho cariño a Pablo para que se recupere prontísimo, que pueda volver a su actividad. Adri nos saluda por el Día de la Radio. Gracias a esos locos lindos por este hermoso regalo. Gracias a los que hacen posible que sean una gran compañía cada día y por sobre todo a ustedes. Si no, todo sería silencio o ruido. Así que gracias. Bueno, muchos besos, Adri. Gracias por estar siempre. Nair dice, los escucho desde Tucumán mientras hago unos apuntes de enfermería. Horacio de Paraná, Entre Ríos, dice, trabajo con aplicaciones, me hacen compañía mientras estoy haciendo este laburo. Muy linda la radio y feliz día para ustedes. Jennifer, yo quiero que sepan que este día de la radio lo festejamos todos, no solamente los que la hacemos, sino también ustedes que la reciben, porque para que el círculo se forme, esta idea vuelta de la comunicación, para que exista ese famoso feedback, tienen que estar ustedes. Si ustedes no están del otro lado, no tiene sentido el trabajo nuestro. Así que este día, el 27 de agosto, sepan que festejamos tanto de este lado como del otro. Yo, como un oyente que soy de radio, también siento que celebro a los que escucho. Así que es una fiesta enorme la del 27 de agosto, que fíjense, yo acabo de subir un reel celebrando el Día de la Radiodifusión Argentina a las 11 de la noche. ¡Está mal! No, porque se celebra todo el día. Claro, se celebra todo el día. Así que los invito, si quieren, @ Mariel Álvarez OK, ahí lo subí para que lo puedan ver y ojalá que les guste. También, ¿quién más se suma? Jennifer, que está planchándose el pelo y dice, organizando cosas, porque mañana nos vamos al parque que está en Tigre con mi niño. Los escucho siempre, son mi compañía y cierro con Mari de Parque Avellaneda. Besotes para todos y todas, especialmente para el Fans Club Decisiones Argentina. 11-5-0-0-50-97-5. No ha llegado ninguna historia de amor por el momento. Así que, si quieres enviar la tuya, es tu oportunidad.

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haciendo No Me Ames, aquí en Para Siempre en Vale 97.5, casi las 11:30. No ha llegado ninguna historia hasta este momento, así que queda pendiente para el lunes, para el domingo también, por supuesto. Tenemos dos historias los domingos, a las 22:30 y a las 23:30, así que si querés, todavía tenés tiempo de mandarla hasta las 12, si no, directamente el domingo. Y te habilito también mi Instagram, @MarielAlvarezOK, para que la puedas enviar por ahí y yo la leo una de estas noches. Dale, 11-5-0-0-50-97-5. Enseguida leo los últimos mensajes. Ahora te cuento que tenemos 12 grados de temperatura, la humedad 94%. Hay un poco de neblina, por eso la visibilidad está reducida a 8 kilómetros. Se espera para esta noche algunos chaparrones. Viernes con mínima de 10, máxima de 17 y cielo parcialmente nublado.

Quien para siempre en Vale 97.5. ¿Cuántas gracias tenemos que dar esta noche? Qué lindo que estén todos conectados. Me encanta, me encanta, me encanta, me encanta. Este mensaje de la obra de San Vicente dice: feliz día de la radio para todos. Con mi hijo Joaquín, de 5 años, los estamos escuchando. Hoy visitó con su jardín una radio, respondió mensajes de los oyentes y presentó canciones. Para mí, que amo escuchar radio, que él siga con esta pasión, tradición, es un sueño cumplido. Saludos para todos. Mira qué bueno, me encanta, Joaquín, te mando millones de besitos para vos, especialmente a Laura, que es fanática de radio, así que me encanta que estén los dos ahí esta noche sintonizándonos. Qué lindo volver a escucharlos. Y dije, sí, ¿por qué no prender la radio? Es uno de los días en los que me siento mejor. Hace un mes y 2 días perdí a mi mamá, una guerrera que, bueno, pasó por un momento difícil, pero ya ahora descansa, así que aquí estoy escuchándolos. Nos cuenta Nancy de Junín, que le mandamos un abrazo fuerte, fuerte, fuerte, todo nuestro cariño, y le decimos que estamos con ella, que le hacemos el aguante en este momento que tiene que atravesar de tanto dolor, sin dudas. Martín de Hurlingham dice: me encanta escucharlos al venir a la cama después de un largo día para descansar. Son una gran compañía y noche de tortura también, pero así es la vida. Gracias a todo el equipo. Feliz día de la radio, mi grata compañía. De chiquita mi abuelo me despertaba y colocaba la radio, y yo pensaba, ¿por qué ahora, hace mucho que yo lo entiendo, es nuestra gran compañía? Gracias por tanto, te quiero mucho, dice Bárbara de Japón. Qué linda anécdota, Bárbara, me encanta. Esos hábitos que se van pasando de familia en familia. Cintia, que está cumpliendo 19 añitos hoy, que sea muy feliz siempre, y le deseo todo lo mejor para su vida. La quiero muchísimo, dice su tío. Daniel de Belgrano dice: por favor, saludos para Liliana. Ella está en Nueva Esperanza, Santiago del Estero, escuchándolos. Quiero decirle que la extraño. Dice: nos vamos de viaje este fin de juntos a disfrutar de la vida juntos. Ya estamos armando la agenda. Casi te diría hasta fin de año. En el día de la radio va mi saludo para ustedes. Saludos a todos y a vos, que sos mi compañía diario en mis solitarias noches, dice Dora de Seiza. Y me quedan muchos más a los que agradezco infinitamente que se han sumado, pero no llego a saludarlos, ¿eh? Gracias, gracias, gracias por elegirnos de compañía. Gracias por hacer crecer la comunidad de Vale 97.5.

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Desafiando el Destino, aquí en Para Siempre, en Vale 97.5. Y yo como vos, cuando llega el momento de despedirte, que agarras tu abrigo, que buscas tus cosas, que no te quede nada, sobre todo porque hasta el domingo no regreso. Así que, a las apuradas, levantando todo, pues se me pasó volando. ¿A vos te pasó igual? Pasaron volando estas horas, no lo puedo creer que ya llegue el momento de nuestra despedida, como siempre. Gracias a todos por hacer crecer esta comunidad, Vale. Hoy estamos, además de estar festejando el Día de la Radio, estamos muy felices porque YouTube nos entregó una placa por tener más de 100.000 suscriptores en nuestro canal, que es FM Vale 97.5. Es un montón, realmente es un trabajo que venimos haciendo hace muchos años y finalmente llegó el número, llegaron los 100.000. Parece que se junta rápido, pero no es tan sencillo. Es el trabajo que hacemos entre todos. Todo Vale 97.5, y no solamente en esta etapa, sino que ya desde etapas anteriores que venimos trabajando duro y parejo para que llegara finalmente este reconocimiento. Así que ahora vamos por el millón, por supuesto. De 100.000 a 1.000.000. No sé cuánto tardaremos. Esperemos estar nosotros al aire todavía y lograrlo. Así que, como les digo siempre, estamos felices y muy, pero muy, muy agradecidos. Gracias, mi querido Ale Tizón en los controles, en la musicalización Majo de Benedetti, en la producción Nico Antón. Ánimo para los que siguen trabajando toda la noche, que vuelen las horas, así como que te pase como a mí, que cuando llegue el momento digo, uy, ya me tengo que ir, y empiezas a levantar todo porque ya se asoma tu relevo. Si vas a dormir, que sueñes lindo, que descanses, que te despiertes con una sonrisa y alegría, porque mañana es viernes, el mejor día de toda la semana. Nos reencontramos el domingo a las 7 de la tarde para disfrutar juntos las mejores canciones de amor para siempre. Soy Mariel Álvarez. Mwah.

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0: Qué manera de arrancar este día, esta mañana. Ya está Marina García en los controles. Soy Ro Benítez y de esta manera te vamos a ir dando la bienvenida con este temazo clasicón ahí de Luis Miguel. La vida.

vos, ¿cómo estamos en este viernes? Arrancando, comenzando, todavía no fijándonos si podemos estirar 5 minutos más en la cama o no volviendo del trabajo. Bueno, quiero saber, 1150050975, ese es nuestro WhatsApp para que te sumes por ahí. Llega Fonseca, enrédame, en Vale.

Dale 97.5, cuando pasan ya 13 minutos de las 6 de la mañana, 11 grados 2 décimas la actual en la ciudad de Buenos Aires, fresquita la mañana, pero de a poquito se va a poner muy muy lindo, porque la máxima para hoy promete alcanzar los 17 grados, así que buenas condiciones para este viernes donde el sol va a estar presente. Bueno, yo te digo que en Vale 97.5 tenemos un lanzamiento espectacular, hace horas salió nada más, estoy hablando de Abel Pintos, una canción que nos invita a pensar cómo será vivir.

0: 5 y sí, vení que vamos a recorrer las calles de la ciudad de Buenos Aires y los principales accesos, porque en la autopista Buenos Aires-La Plata hay visibilidad reducida por bancos de niebla entre las zonas de Quilmes y La Plata y en el ramal Gutiérrez y ruta provincial 36. Pero además tenemos lo que es la autopista Riccieri y la autopista Jorge Newbery con visibilidad reducida, 200 metros, para que lo tengan en cuenta porque viene un poco complicado por la niebla. Y por este mismo motivo, el tren Belgrano Sur, los ramales Marinos y Catán están con demoras. Las demás líneas de trenes, subtes y el premetro, están funcionando a horario en esta mañana de viernes.
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Cruz junto a Dani Martín en Vale 97.5. Buen día, Ro. Volví, estuve descansando. Ahora de vuelta a las pistas. La radio impecable. Los quiero, nos dice nuestra amiga La Pata, que le mandamos un beso muy grande. Buenos días, soy Ariana. Estoy volviendo a casa después de 12 horas de trabajo, escuchando la radio a todo volumen mientras voy manejando. Arranco las vacaciones hoy. Uy, motivo más que suficiente para estar celebrando, Ariana. A descansar, a disfrutar principalmente también, así que beso enorme. 1150050975 es nuestro WhatsApp para que vos también te sumes en esta mañana de viernes. Como siempre decimos, mejor día de la semana y lo transitamos juntos en Vale 97.5. 6 de la mañana, 35 minutos, 11 grados 2 décimas la actual, y por acá llega Axel para cantarnos Te Voy a Amar en Vale 97.5.

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7: Y en ese momento, Mau y Ricky. Ricky Mau.

décimas la actual en la ciudad de Buenos Aires. Hoy la máxima promete alcanzar los 17 grados, así que por la tarde va a ir subiendo la temperatura con buenas condiciones porque el sol en esta jornada va a estar presente. De cara al fin de semana se vienen muy lindos días, así que anda pensando planes para el aire libre porque te digo que va a acompañar muy bien. El sábado mínima de 8, máxima de 16. El domingo mínima de 10 y máxima de 17 grados. Con muy buenas condiciones, como te decía. El sol súper presente en ambos días. Así que aprovechar y a disfrutar. 6 de la mañana, 44 minutos. Suena Ricardo Arjona para cantarnos Señorita en ballet.

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1: 6 de la mañana, 48 minutos, y nosotros damos una vuelta por la ciudad de Buenos Aires para ver cómo viene el tránsito, y te cuento que en el acceso oeste ya tenemos demoras hacia Cava. Por otro lado, la protagonista de esta mañana es la neblina, así que tenemos, mira, en la autopista Buenos Aires-La Plata, visibilidad reducida por bancos de niebla entre las zonas de Quilmes y La Plata, y en el ramal Gutiérrez y ruta provincial 36, y por otro lado tenemos visibilidad reducida a 500 metros por niebla en la autopista Richeri, y a 200 metros por la niebla también en la autopista Jorge Newbery. Por otro lado, y por este motivo también, si hablamos de los servicios, el tren Belgrano Sur, el ramal Marinos y Catán está con demoras. Las demás líneas de trenes, subtes y el premetro, están funcionando a horario en esta mañana de viernes.
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1: 7 de la mañana en todo el país. Buen día, te decimos a vos, a los que se van sumando a esta nueva hora, los que están conectados desde muy tempranito. Vamos, arriba ese viernes, juntos en Vale.
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1: Hoy tenemos premio también en Vale 97.5 en esta primera mañana, como todos los días. Así que en un ratito te cuento de qué se trata el lindo premio que tenemos para vos hoy. 11 grados, 2 décimas la actual en la ciudad de Buenos Aires. Una mañana fresca, pero una tarde súper agradable porque hoy la máxima va a alcanzar los 17 grados. Alejandro Sanz, llega Soledad en Vale.

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¿cómo están, amigos? Muy buenos días. Bienvenidos al aire de la 1. Llegaste viernes, querido. ¿Cómo andan? ¿Todo bien? 7:06 de la mañana. Aquí estamos para compartir todos los títulos. Toda la info en la radio de las noticias, abriéndole la puerta al fin de semana. Vamos, tenemos 5 grados positivos de temperatura, cielo despejado. ¿Vieron la luna? ¿O no la vieron la luna? Ahora está enorme, pero hubo eclipse lunar. Sí, hubo poca información de eso de eclipse lunar, ¿no? Explotó esta madrugada como una de las noticias más impactantes de la región. Hubo eclipse lunar y no lo perdimos, ¿eh? Miremos la fotografía para que nos... No lo pudimos disfrutar, pero hubo eclipse lunar. Buen día, buen día, buen día. Cielo despejado en Alvear. Hermoso mañana, ¿eh? No hay peligro de nada. Arranca el programa a partir del lunes, ¿eh? Estaremos alerta ante la eventualidad de una helada parcial o débil en la región o helada general. Arranca el sistema de alerta y prevención de heladas en Radio 1 por

El pronóstico ampliado hasta el 10 de septiembre no va a haber heladas, ¿eh? Así que viene tranquila cosa por ahora con el tema de la vida, como la economía, viene tranqui, ¿viste? Como el bolsillo de la gente, viene tranqui, ¿viste? Bueno, buen día, juega Boca hoy, señores. Juega Boca, será trámite de la 1, 21 a 30, Boca Lanús. Se lesionó Aranda, ¿eh? Se pierde 4 o 5 meses de campeonato. Ya lo operaron al pibe, qué lástima, ¿eh? Cuando venía siendo uno de los destacados del equipo, ya le dice, se fue el Chacho Codet en River, si te viste no me acuerdo, le dijeron los dirigentes, para descomprimir la situación de un River eliminado de Copa Argentina, eliminado de Copa Sudamericana y penúltimo en el fútbol de primera división de la Argentina en la zona B del campeonato. ¿Asume Poncio interinamente hasta fin de año? Bueno, si le va bien a Poncio, lo dejarían, ¿eh? Pero hasta ahora los dirigentes de River que han dicho que hasta fin de año se queda Poncio, ¿eh? Unión Sarmiento de Junín abrió hoy la fecha del fútbol de AFA a las 7 de la tarde por la Primera Nacional en Salta. Gimnasia y Tiro con Chacarita juega a las 10 de la noche. ¿Qué pasará lo climático para el fin de? Va a estar agradable, ¿eh? Mañana tenemos fútbol, mañana Ferro Real del Padre juega en Oeste, 4 de la tarde, semifinal de vuelta del campeonato en homenaje a Richard Pérez. Con empatar Ferro se habrá coronado finalista del torneo de los 4. Real del Padre tiene que ganar por cualquier resultado, no se tiene en cuenta la diferencia de gol. Recordemos que en la ida ganó Ferro 1-0. Si Real de Pare gana mañana, van directamente a los penales. O sea, Ferro ya se aseguró en el peor escenario los penales. Lo mismo para Colón, que le ganó de visitante 2-1 Andes. Y jugarán el domingo en el Estadio Avenida Sarmiento, 14:45. Comenzará en Primera División. Si Andes gana por cualquier resultado, vamos a los penales. Y el domingo a las 5 de la tarde juega el Lobo. Debuta en el torneo regional federal amateur. Pacífico va a jugar frente a Sport Club Quiroga de San Rafael. El otro duelo será entre Deportivo Gush y Huracán, que irá a las 4 de la tarde en San Rafael, cancha de Gush. Pacífico 5 de la tarde frente a Quiroga, 15.000 pesos la entrada general, 18.000 pesos el derecho para entrar a la platea del Lobo. Viernes 28, vamos que te quiero viernes, viernes querido. No hay lechón y chivo hoy, no hay nada hoy, ¿no? Buen día, buen día, buen día. Se vienen los festejos patronales en Punta del Agua. Se viene la fiesta caprina también en Punta del Agua, ¿eh? Habrá actividades diversa índole que se estarán cerrando luego con el almuerzo oficial el domingo en el querido distrito San Rafaelino. Diario Sitio Andino titula, industria y consumo, el 53% de las empresas advierte una demanda insuficiente. Diario 1, paro en la Universidad Nacional de Cuyo. El rectorado decidió no descontar los días de la medida de fuerza. Diario Los Andes, el gobierno busca crear un salario mínimo con un piso de 1.000.000 de pesos. La Secretaría de Trabajo impulsará un esquema para priorizar las negociaciones entre gremios y empresas por sobre una suba abrupta del haber mínimo. El gobierno busca crear un salario mínimo con un piso de 1.000.000 de pesos. Las encuestas le dan muy mal a Milei. Pierden todas las provincias según las encuestas. Y ya empezó la campaña electoral para el año que viene, ¿eh? Hay que ponerle platita a la gente en el bolsillo, ¿eh? Hay que devolverle un poquito de poder económico. Si no, las encuestas no se podrán revertir rápidamente. Mañana todo el agro y el comercio de Alvear, las industrias y todos los sectores en el Consejo Deliberante de Alvear, productores autoconvocados de Alvear. Dos de ellos pasaron ayer por los micrófonos de Radio 1, Marcos Techere, Pilar Crespillo. Nos brindaron detalles de esta convocatoria mañana 9:30 en el Salón General San Martín del Consejo Deliberante. Dos temas puntuales a tratar con el arco político del departamento. Seguro agrícola, fondo compensador agrícola y lucha antigranizo. 9:30, están todos invitados. Los escucho, los leo en el 15:40, 17:46, 15:40, 17:46.

0: 8 y media te informamos. Lo tengo en línea, Fernando Jara. Hola, Fernandito. ¿Cómo andamos, hermano? ¿Todo bien? Buen día, buen día, buen día. Cuobade, ¿cómo estás?
1: Buen día, Mendoza. Buen día, la audiencia. Buen viernes 28 de agosto del 2026. Te comento cómo está Mendoza. Del sur mendocino, Malargüe, 3 grados 4 décima. Cielo algo nublado. En el sudeste general Alvear, 1 grado 2 décima. En San Rafael, 8 grados 8 décima. Cielo con poca nubosidad. En el Valle de Uco, cielo con poca nubosidad también. En San Carlos, 2 grados. Tunuyán, 2 grados 3 décima. Tupungato, 2 grados 5 décima. En el este mendocino, La Paz, 3 grados 7 décima. Santa Rosa, 1 grado 5 décima. San Martín, 6 grados 1 décima. El norte, La Valle, 0 grados. En Mendoza, el aeropuerto Plumerillo indica una temperatura de 7 grados 8 décima. El Parque General San Martín, 7 grados 2 décimas. Cielo con poca nubosidad. El pronóstico para este viernes nos indica nubosidad variable, frío, así en la mañana. Con neblinas matinales en la zona del Valle de Uco, nieblas, neblinas podemos tener sobre esa zona. Y ascenso de temperatura en lo que respecta en el llano mendocino. Mínima que va a rondar los 4 a 5 grados, máxima de 19. Inestable en cordillera, cielo parcialmente nublado y algunas precipitaciones níveas desde cordillera central hacia el sur. En lo que respecta al extendido, hacia el día sábado tendríamos nubosidad variable con poco cambio de temperatura. Volvemos a tener inestabilidad en cordillera. Heladas parciales, mínima de 5, máxima de 20 grados. Hacia el domingo, poca nubosidad con poco cambio en los trayectos térmicos, 5 de mínima, 20 de máxima. El lunes, ya finalizando este mes de agosto, poca nubosidad, frío, heladas parciales, leve ascenso en la temperatura máxima. Mínima de 4, máxima va a rondar los 22 grados. Les repito, pronóstico este día viernes, 28, nubosidad variable, frío en la mañana, sí, neblinas matinales sobre el Valle de Uco, nieblas también podemos tener, mucha precaución. Ascenso en lo que respecta a la temperatura, en cordillera estaría un cielo parcialmente nublado e inestable. Mínima estimada en Mendoza entre 4 a 5 grados, máxima de 19. Recuerden, el sol sale 7:57, se oculta 19:15. Hoy, a partir de la 1 hora 18 minutos, entramos en luna llena. Y recuerden que tuvimos un eclipse parcial de luna en la madrugada.
0: Dale.
1: Buen viernes, buen fin de semana. Nos escucharemos el lunes. Hasta luego.
0: Dale, muchas gracias, Fer. Un abrazo. Buen fin de semana para vos, hermano. ¿Estás jugando a los bochos o no? Acordó ya. Bueno, buen día, buen día, buen día. Buen día, amigos. Aquí estamos en la sintonía de la 1. Acá las bochas se partieron, ¿no? ¿Qué juegan las bochas? Qué bárbaro, ¿eh? Antes no podías ni siquiera ir a ver un partido, casi, de la cantidad de gente que iba a ver partidos de bochas, quienes jugaban a las bochas y demás. Bueno, van cambiando las tendencias. Volvió el pádel, ¿viste? Volvió a jugarse al pádel fuertemente en el departamento y en la región. Bueno, costumbre que se van imponiendo. Buen día, amigos. En el fútbol de ayer, ¿qué hubo? ¿Qué onda? ¿Qué hubo, Badis? Estudiante le ganó a Barraca Central 3-1 por la Copa Argentina. Estudiante de La Plata sigue. Y por penales, Platense le ganó a Instituto 3-1 después del 1-1 a los 90. ¿Qué tal Palermo, eh? Platense no podía ganar. Cambio de DT, llegó Palermo otra vez a Platense y está invicto. Mirá vos, Platense, entre los 8 mejores de la Copa Libertadores. Se metió en la siguiente fase de Copa Argentina tras la victoria por penales anoche frente a Instituto. El arquero de Platense atajó 3 de 4 penales. Tremendo el arquero de Platense. Tendrá que llevarlo con el Dibu Martínez. Vamos, que juega Boca, señores. Yo pensé que iba a ser feriado hoy. Juega la selección. Juega Boquita. Cada vez que juega Boca tiene que ser feriado, ¿no? ¿Qué opinan ustedes al 15:40, 17:46? Vamos a comenzar a calentar la mañana, vamos. En el ida y vuelta con la gente, vamos. Era 15:40, 17:46. Buen día, quería mandarle un saludo a mi familia Yunes, a la familia de mi pareja Rodríguez. Te escuchamos desde Trelew, Chubut. Ah, que debe estar fresco ya, eh. Hola, Miguel Ángel Yunes de Chubut. Un abrazo enorme. Ya deben estar almorzando ahí o no. Un abrazo, gracias por estar en la sintonía, Miguel Ángel. Desde Trelew, Chubut, ¿qué grado tenemos ahí? ¿Qué temperatura tenemos, mamita? que corta ahí no es la humedad, sino el viento, ¿no? Saludos para la gente que está en la sintonía del Euro. Gracias a José Luis que está en la Escandinava. Francisco, acá tenemos 4 positivos, gracias. Jornada linda, cielo despejado. Alguna que otra nube pulula por allí, por el este, por el norte de la región, pero está bárbaro, Qué luna tenemos, impresionante, Quienes nos levantamos temprano, disfrutamos de una enorme luna. Y quienes se acuestan tarde, disfrutaron de una luna con eclipse anoche, ¿no? Esta madrugada. Buen día, buen día, buen día. Gracias por regirnos en cada mañana, en cada amanecer, con estas pilas renovadas. Títulos para desandar la mañana informativa de la radio de mayor audiencia regional. ¡Vamos!
2: Un Cuyo sin descuentos por el paro.
3: Continúa la medida de fuerza. Hoy habrá suspensión de actividades sin asistencia a los lugares de trabajo.
2: Reclaman recomposición salarial, cumplimiento de acuerdos paritarios y la aplicación de la ley de financiamiento universitario.
3: El rectorado decidió no descontar los días de paro y acompañar el reclamo de los docentes.

0: clave piden perpetua por Malén.
1: Termina el juicio por el femicidio de la estudiante que fue asesinada a puñaladas en diciembre del 2023 por su amigo Iván Juárez.
0: El atacante de la joven de 24 años no declaró y el jurado popular escuchó nuevas pruebas.
1: El colectivo Ni Una Menos convoca a una concentración para acompañar a los familiares hoy a las 12 en el Polo Judicial. Las exportaciones, pero cae la industria.
0: Las ventas al exterior de la provincia cerraron la primera mitad de 2026 con balance positivo.
1: Según el informe de ProMendoza, los envíos internacionales crecieron en facturación.
0: Al contrario, las industrias dieron la nota negativa con una importante caída. Sufrieron un importante retroceso.

0: sanciones a 3 celadores.
1: La Dirección General de Escuelas condenó a 3 trabajadores por conductas inapropiadas en el ámbito laboral.
0: 2 fueron cesanteados tras confirmarse un ausentismo extremo. Uno acumuló 414 faltas injustificadas y el otro 183 inasistencias consecutivas.
1: El otro celador fue suspendido por 10 días sin goce de sueldo por concurrir a trabajar con aliento alcohólico, por tardanzas y descuido de material institucional. Eduardo Coudet se despidió de River y en el Millonario ya buscan reemplazante.
0: Leonardo Poncio se hará cargo del plantel de manera interina.
1: Mientras tanto, hoy comienza la 7ª fecha. Boca recibe a Lanús en la Bombonera desde las 21:30.
2: Juega Boca, señores. Me confirmó Karina que no es feriado, me dice Karina, Karina me dice que no es feriado porque no le pagaron el 3%, así que no es feriado. Hay que laburar, muchachos, vamos. A laburar, vamos, que el pescado está sin vender. Guasa la quiniela, la cama salió ayer en la primera, a las 12, 6204, 6204. Antes, en la previa, 10:15 de la mañana, que salió la Virgen, 2060, 2060. Karina salió en la primera posición, en la cabeza de la previa. Salió Karina, la Virgen, 2060. Hay que tener ganas, ¿no? De dormir tanto, ¿no? Hay muchos durmiendo en la mañana de la 1. Ayer en la matutina, la cabeza que salió el anillo, 2216, 2216. En la vespertina, 6 de la tarde, salió el borracho, 7414, 7414. Y anoche en Mendoza el muerto, 3447, 3447. 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Pronóstico para hoy, máxima de casi 20 grados. Va a ser un calco del día de ayer, con mucho solcito en la mañana, algo de nubes en la tarde, pero va a estar muy agradable. Para mañana sábado, mínima de 4, máxima de 20 también. Para el domingo, mínima de 5, máxima de 17, 18. Mejor el lunes para rematar agosto, lunes 31, 22 grados tendremos, con algo de viento en horas de la mañana. El martes, 1 de septiembre, mínima de 5, máxima de 19. Para el miércoles 2, mínima de 7, máxima de 22. Va a estar muy agradable, no hay peligro de helada. Ni esta semana ni la próxima. Hay una ventana ahí, medio peligrosa, del 10 al 13. Del 10 al 13 de septiembre hay probabilidad de una helada débil. Te lo estamos anticipando en los micrófonos de Radio 1, la radio que te anticipa todo.
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2: Hoy es el Día de Nacional del Deporte, ¿eh? Día Nacional del Deporte, este 28 de agosto es el Día Nacional del Jugador y la Jugadora de Básquetbol, es el Día Nacional de los Derechos de la Ancianidad, es el Día del Archivero, ¿eh? Entre otras cosas que nuestro amigo Walter Centeno nos pasa como las efemérides o los recordatorios del día, ¿eh? Buen día, 7:28 en Argentina. Gracias por elegirnos en cada mañana para estar, como siempre, muy bien informados. Ya les paso enseguida a donde está la garrafa solidaria. ¡Vamos!
8: La verdad que es doloroso admitirlo, pero en ocasiones el desenlace de una tragedia tiene responsables compartidos no solamente en el victimario, sino la víctima tiene parte de responsabilidad. Esto algunos fallos judiciales lo admiten, otros no. Hay doctrinas en distintos sentidos. Y en general es algo que las familias que reclaman justicia por las víctimas de los accidentes de tránsito rechazan con fuerza. Pero veamos algunas de las tragedias que ocurrieron en Mendoza en las últimas semanas. La de la Ruta 60, 5 víctimas fatales en aquel choque de frente, ¿no? 3, la madre y las 2 hijas que iban atrás en aquella T-Cross que choca de frente con el Peugeot en la Ruta 60, no llevaban puesto el cinturón de seguridad. Es contrafáctico decirlo, no lo sabemos, nadie lo sabe, qué hubiera pasado o si el resultado hubiera sido distinto si hubiesen ido bien aseguradas en el auto. Probablemente alguna de ellas pudo haber salvado la vida. El choque del auto de aplicación antenoche con el Citroën C4 que habría pasado en rojo en Perú y Colón de Ciudad el miércoles, la chica que falleció, 22 años, queridísima por todo el mundo. Ayer era un luto las redes sociales en Mendoza. Ella y su novio salieron despedidos. Me cuentan que falta la necropsia para confirmarlo, pero que tampoco habrían llevado puesto el cinturón de seguridad. Qué sé yo, vemos imprudencias en la calle a diario, no solo en Mendoza, en todo el país. Esta semana se viralizó el video de un muchacho mononeuronal haciendo Willy con su motito 110 recortada con una mujer que llevaba al bebé atrás. Los tres sin casco. Y ella encima, bruta, ignorante, posteando haciendo Willy con el gordito. Claro, ¿qué país vas a construir con esta gente, no? Tienen aserrín en la cabeza. Les sé muchas cosas. Yo los invito a recorrer atentos a pie el centro de Mendoza, el microcentro. Y pónganse a mirar la gente que no cruza por la senda peatonal. Y cuando los autos le frenan a 10 centímetros, encima te putean. Señora, si tiene a 20 metros la senda peatonal, ¿por qué cruza por ahí? ¡Anda, culiado! ¿Viste? ¡Epa! Ese es el nivel de la conversación. No, pero lo hago para graficarlo, chicos. Ese es el nivel de la conversación en las calles de Mendoza. Podemos hablar de los peatones que no respetan ni el semáforo. Podemos hablar de los ciclistas que andan por donde se les canta. Podemos hablar de los monopatines. Podemos hablar de los peatones que van conectados al celular, que no lo sueltan ni para vivir. ¿Mm? Y después se lo lleva puesto alguno. Pues sabes que la ley de faltas de Mendoza lo contempla eso. Nadie le da pelota. Tenemos una epidemia feroz, feroz y muy contagiosa de imprudencia. A ver si nos revisamos un poco.
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2: Están pidiendo en San Rafael la presencia del ministro de la Producción, Vargas Anillo, y el referente del gobierno de Cornejo. Tema, lucha antiranillo, aviones. Qué lindo que viene todo esto, ¿no? Con el super niño, con super tormenta, con super problemas, porque si no, fíjense lo que sucedió ayer, ¿eh? En parte de Córdoba, Santa Fe, Entre Ríos, las mangas de piedra decayeron, ¿eh? Con vientos huracanados en algunos sectores, volcaron hasta camiones, piedras como caen acá en el verano, cayeron ayer en parte de Córdoba, Santa Fe, Entre Ríos, un desastre. Acá nos damos el lujo de tener los motores parados, los aviones, y de no poner en marcha el sistema de lucha antiranizo, ¿eh? Así que, bueno, con la que nos afanaron de Portezuelo del Viento, del trasvase del río Grande de la Tuel, tenemos para pagar como 50 años de aviones, ¿no? Están pidiendo la cabeza del ministro Vargas Anillo. Si bien en la reunión mantenida con el ministro de la Producción no se abordó concretamente el tema de la lucha antiranizo, puertas adentro quedó claro que la decisión tomada por parte del gobierno provincial de no activar el sistema, el cual estuvo activo los dos últimos años por decisión de los intendentes de Alvear y San Rafael este año, no va a ser así, ¿eh? Ante esta realidad, de la Cámara de Comercio de San Rafael se le pidió al ministro Vargas Anillo que llegue en persona a San Rafael y comunique la decisión de no activar el sistema de lucha antiranizo justo en un año que está previsto que por el fenómeno del super niño tengamos muchas tormentas peligrosas para la producción y toda la economía en general. Ayer habló el presidente de la específica de Agricultura de la Cámara de Comercio de San Rafael, Mauricio Marín, esto decía en torno a la no puesta en marcha de la lucha antiranizo.
12: Preocupa bastante, porque a esta altura del año ya tendríamos que tener todo resuelto, porque hay que invertir en la compra de la pirotecnia, en disponer de los aviones, en darle la forma de trabajo. Off the record tenemos la información de que ya es una decisión tomada y de que no se va a hacer la lucha en este, para la próxima temporada. No los hemos invitado para que vengan a comunicarlo aquí a San Rafael.
2: Ya va.
12: No hemos tenido hasta ahora una respuesta positiva. Llama la atención de justamente eso, de que es una decisión tomada. Los años anteriores, los dos años anteriores también fueron una decisión tomada y se ejecutó el sistema. Y hoy en particular, y personalmente digo, yo no quisiera estar en el lugar de la persona que va a apretar el botoncito de off a la lucha antigranizo en un año como el que se viene, ¿ah? con un evento del Niño muy marcado y que es muy probable que tengamos tormentas muy severas. Ya lo hemos hecho, pero más que nada es que creo que las instancias que ha propuesto la Cámara de diálogo, para ese punto más que en general, pero para ese punto en particular, están agotadas. Ya hemos tratado de hablar con el municipio, con el municipio de San Rafael, con el de Alvear, con el gobierno de la provincia, y siempre es la misma respuesta esquiva a dar una respuesta, pero que sí, que los aviones están en venta, que el sistema no se va a trabajar este año. Pero bueno, todo, como te digo, de charlas de pasillo, preocupa mucho porque no se blanquea la situación y creo que la sociedad sanrafelina y de Alvear necesitan una concreción, por sí o por no, pero que quien la dé sea responsable de lo que ocurra. Depende mucho especialmente del fabricante de la pirotecnia. Y hay dos fabricantes que son los únicos proveedores que pueden proveer a la provincia de Mendoza. Uno tiene sede en Rivadavia y el otro en Estados Unidos. Entonces, y tienen otros clientes, no es cuestión de que guardame para mí o lo que fuera. Entonces creo que el punto débil está en la provisión de la pirotecnia. El resto es combustible, piloto, los aviones, o sea, cosas que en general se han resuelto rápidamente. Pero bueno, desde la temporada pasada que se ha quedado desprovisto el polvorín.
13: ¿Y de esto cuándo se definiría? Fecha máxima que se tiene que definir, ¿qué calculas vos?
12: Y no más allá de 10, 15 días.
2: Mauricio Marín, presidente de la Pacífica de Agricultura de la Cámara de Comercio de San Rafael. Mañana sábado 9:30, reunión importante. Sectores del agro se están autoconvocando mañana y han convocado a todo el arco político del departamento. Oficialista, oposiciones. Bueno, habrá que tomar medidas en torno a lo que viene para Alvear y para San Rafael con la lucha antiranizo. Vamos a ver qué sucede mañana. Me parece que van a pedir la cabeza del ministro Vargas Arinzo mañana, ¿eh? Al menos su presencia. Estaría bueno darle 48, 72 horas al ministro, ¿no? Para que venga a poner la cara y venga a explicar entonces qué van a hacer con la lucha antiranizo o que él defina de manera oficial que no va a haber lucha antiranizo, ¿no? Pero guarda, muchachos, que le puede costar muy caro políticamente. Si la piedra arrasa con San Rafael Alvear, les puede costar muy caro a todos la dirección para poner en marcha la lucha antiranizo a pocos meses de las próximas elecciones, porque si hay paso, en abril estamos votando, ¿eh? Guarda que políticamente les puede costar caro.
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2: Y nos quejábamos de Paco Pérez de Jaque, ¿eh? Mamito.
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2: Lucha en Terenizo. Algo deberemos hacer desde Alvear, ¿eh? Algo se tiene que hacer desde San Rafael. ¿Qué opinás? Contame al 1540-1746. 1540-1746. ¿Cuál es tu idea? ¿Qué habría que hacer? Te escucho, te leo, porque la gente también opina en los micrófonos de la 1. 1540-1746. Mucha gente no le da bola a esto, Pero en 10 días, en 15, a más tardar, arrancan las primeras tormentas, No, más de 10 a 15 días vamos a tener los primeros truenos. Y empezaremos a clavar el hacha, a clavar el cuchillo en la tierra, a comprar una bolsa de sal y hacer la cruz, a poner un gato panza arriba, o a poner a los políticos contra la pared también, ¿no? Háganse cargo, muchachos, Si pasa lo que nadie quiere que pase. ¿Quién va a terminar arreglando los techos de los comercios, de las viviendas, de las cabañas? ¿Qué van a hacer con el turismo? ¿Ustedes se imaginan manga de piedra en el Valle Grande? Qué lindo espejo para el país, No vaya a Valle Grande, San Rafael, porque se lleva el auto en una bolsa. Están locos, definitivamente, ¿no? Absolutamente locos, Con la guita que nos van a afanar del peaje, con la guita que nos van a robar del peaje, tranquilamente podrían pagar los aviones. Pero son decisiones políticas, no se le canta los huevos de poner la lucha en Terenizo en marcha. A Cornejo y a Vargas Arizu no se le cantan los huevos de poner en marcha la lucha en Terenizo. Esa es mi opinión, Cortita y al pie, como siempre. Y a quien no le gusta, escucho otra radio, pero es así, no se le cantan los huevos a Cornejo y a Vargas Arizu. Y amenazan con vender los aviones encima. Los inútiles en el poder, en lugar de capear el temporal y afrontar la realidad, te dicen que después de 30 años los aviones no sirven. Qué hijo de su madre, O sea, entonces despilfarraron la guita de todos, si es así. ¿Ahora se dan cuenta? ¿No se dan cuenta? ¿Ahora opinan eso? Cuando antes lo avalaban, cuando crearon una empresa provincial de energía para sostener la lucha en Terenizo. Qué fácil es eso, lo que no sirve hay que eliminarlo. Pues eliminemos la legislatura, eliminemos muchas cosas plagadas de ñoquis en la provincia y en la región, que no sirven absolutamente para un carajo. ¿Qué opinará Andresito Babric, el alvearense, delegado del Ministerio de Agroindustria, de la producción? ¿Qué opinas, Andresito? Vos te estás salvando, ¿no? Alquilando las máquinas a la provincia, quedándote con licitaciones millonarias, alquilándole a la provincia y al municipio tus máquinas, tus camiones, todo, tu empresa, ¿no? A vos, como a tantos otros, al pueblo le chupa un huevo,
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2: No hay lucha antiranizo, no hay plan poda, no hay ayuda para el agro, se pasan por el culo la ley aprobada y que desde el 2015 no se cumple la ley del plan poda, denominada popularmente plan poda, que significa ayudar a los productores para hacer las tareas culturales. No meten la minería, esquivan la 77-22 por el costadito. Nos meten el fracking por decreto, nos sacan los aviones, nos sacan la lucha antiranizo, nos cobran el seguro agrícola 3 veces más caro. Ahora, si tenés 3 o más emergencias en los últimos 5 años, vas a pagar encima un 30% más para que puedas tener el seguro agrícola. No me digan que no es maravilloso, ¿no? Perdieron el agua con La Pampa. Esta gestión de Cornejo de Suárez perdió el juicio con La Pampa. Y hay que darle en algunos momentos el agua a los pampeanos, ¿no? Es maravilloso, ¿no? Un cóctel perfecto preparado para eliminar el agro, pues daremos pelea, ¿eh? A un puñado alvarense no nos van a poner de rodillas. ¿Dónde está la Cámara de Comercio de Alvear que no opina del tema? ¿Quién es el director de Agricultura de la Cámara de Comercio en Alvear? La verdad que no lo sé, vamos a averiguar. ¿Qué va a hacer la Cámara de Comercio? Ya hizo un diagnóstico el lunes, ya deberían estar convocando al ministro de la Producción, a Cornejo. Pero para que vengan acá, no nosotros ir allá, porque se están mal acostumbrando los funcionarios provinciales, que si querés algo tenés que ir a Mendoza. Me parece que es al revés, muchachos, de la provincia tendrían que visitar un poquito más el interior del interior. ¿Cuál es la postura de la Cámara de Comercio en torno a todo esto, del agro en Alvear y de la lucha antiranizo? Porque la Cámara de Comercio de San Rafael se expresó, el municipio de San Rafael se expresó. Y los de acá, todos muti por el foro. No es solo la fiesta de la ganadería, muchachos, la Cámara, Porque sus asociados también van a sufrir las consecuencias, ¿no? Ustedes trabajan para sus asociados. Bueno, salgan a decir, como entidad privada también, qué opinan al respecto, ¿no? Porque hasta ahora la Cámara de Comercio también se está haciendo la boluda en Alvear, Federación Agraria, ¿qué pasó con Federación Agraria? ¿Qué desapareció Federación Agraria? ¿La secuestraron? Claro, los habrán metido en cana como Cerimedo en Bolivia. ¿Qué pasó con los dirigentes de Federación Agraria Argentina, filial Bowen? ¿Partió Carlito de Chetón y el resto qué pasó? ¿Se quedaron todos mudos? Somos la capital nacional de la discapacidad, todos mudos acá. ¿O hicieron la lengua a la vinagreta, que no hablan? ¿Qué pasó, muchachos, de distintos sectores? Que tienen que salir referentes del agro que no están vinculados con ninguna asociación, con ninguna organización, con ningún cuadro político para convocar al pueblo. Se está recalentando el ambiente con el tema de lucha antiranizo, Háganse cargo aquellos que tienen responsabilidades políticos o institucionales dentro del departamento. Porque hay muy pocas voces que se levantan en Alvear. Una es Radio 1. La otra es de un puñado de dirigentes, 7 u 8 o 10, que están tratando de mantener en pie el agro en Alvear. Háganse cargo, muchachos, Cuando venga la piedra, van a tener problemas, ¿No hay plata? Por favor. ¿No hay plata? Ah, no hay plata. Mirá vos, che. ¿Por qué no le reclaman a Milei la plata que nos debe a los mendocinos? Ah, pero ¿cómo lo vamos a reclamar al papi, al jefe máximo? ¿No hay plata? Vayan a reclamarle a la nación la guita que le han afanado a Mendoza en estos 3 años. Por favor, con ese cuentito de no hay plata. A mí que no me vengan. Hay plata para la fiesta nacional de la vendimia. Bueno, con este criterio no hagamos más la fiesta nacional de la vendimia. Si los 4.000 millones de pesos que sale la lucha antiranizo se lo gastan en sonido e iluminación a la fiesta nacional de la vendimia. Se piensa que somos todos boludos en el sur mendocino, ¿no? Piensa que somos boludos. ¿Qué opina la gente? Al 1540-1746. Vamos. 1540-1746. Esto de la lucha antiranizo es crucial para Alvear y San Rafael. El que no lo entienda así es porque no le interesa el agro.
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2: Garrafa solidaria tenemos hoy en Barrio San Carlos, en el Zoom de Barrio San Carlos, hoy de 9 a 12, el lunes que viene en el desvío, después en Barrio El Parque.
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2: Che, y mañana quiero ver a los industriales, a los empresarios, a los bodegueros, a los dueños de secaderos, a los intermediarios, a los transportistas, a todos en el Consejo Liberante, porque este no es solo un problema del agro, ¿eh? O de los productores, o de los chacareros. Si seguimos así, en 5 años o menos, los bodegueros de Alvear se van a tener que poner las fincas ellos, porque no va a quedar nada en pie. Y así con la fruta, y así con un montón de productos. Mañana también, no es solo un problema de los productores que terminan pagando el último orejón del tarro, porque cuando aumenta la luz, el gas y todo, ¿sabés quién lo paga? ¿Sabés quién paga estas siderales sumas de dinero que pagan muchas empresas en Alvear, muchas industrias? El productor. Porque en vez de pagarte la uva 250 mangos, te la pagan 200, porque los 50 pesos son para pagar la luz o el gas, en el caso de los secaderos. Saquémonos la careta. El único que ajustan es el productor. Porque el industrial, el bodeguero, el empresario, ¿de dónde la saca? Los 70 millones por bimestre que pagan de gas algunos, los 40 millones que pagan de electricidad otros. ¿Quién paga eso? El productor. Están haciendo mierda al productor con este gobierno de derecha, de Milei y de Cornejo. Lo que pasa es que no lo quieren admitir. No lo quieren ver, pero ya hay algunos bodegueros amigos preocupados, ¿eh? Porque saben que en 2, 3, 4 años se quedan sin uva. Si acá en Alvear cierran 3 o 4 bodegas, ¿y a quién le entregamos la uva? ¿No lo ve la clase política? ¿Qué vamos a hacer del futuro del departamento? No hay más tiempo, muchachos. No miren más para el costado, miren de frente. Miremos al norte. Dale, miremos al norte. Vamos a buscar el norte. Ahí está Cornejo, Arizu y su banda. Que les chupa un huevo.

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4: Despierta Alvear, 5 grados de temperatura, cielo despejado. Despierta Alvear, despertemos. No miremos más para el costado. Tengamos empatía por el otro que se está cagando de hambre. Seamos solidarios. Unámonos de una vez por todas. Porque si entre los hermanos nos peleamos, alvearenses y sanrafaelinos nos devoran los de afuera. Arizo y Cornejo, qué parte no se entiende. Si hasta el Martín Fierro te lo dice. Si hasta el Martín Fierro te lo dice. Si nos peleamos entre hermanos, nos devoran los de afuera. Y es lo que está sucediendo y es lo que están alimentando. Que nos peleemos, alvearenses y sanrafaelinos, cuando debemos estar más unidos que nunca. ¿Cuándo lo vamos a entender? Si no nos une el espanto y la miseria que hay ahora con una altísima recesión económica y poniendo en peligro lo que estamos, lo poco o mucho que estamos invirtiendo, lo estamos poniendo a merced de Dios. ¿Eh? A merced de Dios, porque nos quitan la lucha antiterrorismo. Va a haber responsables, ¿eh? Y cuando haya problemas van a tener que poner la cabeza.
5: Un policía de la ciudad de Buenos Aires mató a un ladrón que intentó robarle cuando esperaba el colectivo en Lomas del Mirador.
6: El efectivo se dirigía a su trabajo cuando fue interceptado por dos delincuentes armados que circulaban en moto.
5: Además, ahora buscan identificar y detener al cómplice que logró escapar.
6: La legislatura porteña eliminó requisitos para que jubilados y pensionados tramiten el pase gratuito del subte.
5: De ahora el trámite se puede realizar en las sedes comunales de la ciudad presentando el DNI y el recibo de haberes.
6: Para viajar solo se necesitará apoyar el documento en el molinete y el beneficio alcanzará a retirados de las Fuerzas Armadas y de Seguridad.
5: Incendio forestal en Catamarca.
6: En horas, las llamas consumieron más de 100 hectáreas en una zona de montaña del departamento de Andalgalá.
5: En estos momentos los brigadistas trabajan para controlarlo, pero las condiciones climáticas complican el trabajo de los bomberos.
6: Cielo algo nublado con una marca máxima de 18 grados. Anticipa para las próximas horas de este viernes el Servicio Meteorológico Nacional.
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4: 8-3 minutos, títulos, títulos en la provincia y el país. Vamos.
8: Sigue cerrado el paso Cristo Redentor por nevadas.
9: Desde Defensa Civil emitieron una alerta amarilla por precipitaciones níveas en la zona centro y sur.
8: Hoy declaran Damián Gazzotti tras la muerte de su novia, quien cayó del quinto piso de un hotel céntrico.
9: En la madrugada del jueves, Tamara Schiaffini cayó al vacío en calle Amigorena al 36.
8: En principio se activó el protocolo de femicidio, pero el fiscal no descarta un suicidio.
9: Concluye el juicio por el femicidio de Malén Ledesma y convocaron a una concentración para acompañar a su familia.
8: La joven de 24 años fue asesinada el 8 de diciembre del 2023 por Iván Gabriel Juárez, quien era su amigo.
9: La querella insiste con una prisión perpetua, mientras que la defensa considera que se trata de un homicidio simple, sin el agravante por violencia de género.
8: Suspendieron por 10 días a un celador en Godoy Cruz por ir a trabajar ebrio.
9: La madre de un alumno advirtió que tenía olor a alcohol y se le inició un sumario relacionado con asistencia y desempeño de sus tareas.
8: Por otro lado, detuvieron a un celador, esta vez en Rivadavia, por haber tocado a una alumna en la escuela Francisco Tolosa y fue denunciado por presunto abuso simple.
9: El gobierno nacional busca garantizar un salario mínimo de más de 1.000.000 de pesos.
8: La Secretaría de Trabajo de la Nación espera que los sindicatos acuerden con las distintas cámaras empresariales para homologar los acuerdos.
9: Hoy habrá una reunión clave para discutir esto, mientras que desde la CGT plantean que el ingreso básico debe ser equivalente a una canasta básica familiar, que hoy está en 1.565.000 pesos.
8: Se reestructura River tras la salida de Coudet.
9: El DT Leonardo Poncio podría estar hasta fin de año y hoy se definiría la venta de Martínez Cuarta al fútbol de los Emiratos Árabes.
8: Actualizamos el estado del tránsito a esta hora con Matías Pascualetti. Adelante.
10: Muy bien, chicos, para informar que hay un accidente en la calle San Francisco del Monte Independencia. Esto es el límite de Godoy Cruz con Guaymallén. Un accidente fuerte entre una moto y una camioneta en esta esquina que obstaculiza el tránsito, es justo en el medio. Hay un camión casi llegando en la esquina que también tapa la visual. El de la moto habría venido a gran velocidad, por lo que manifestaba el hombre de la camioneta, y tras el impacto terminó con heridas que obligaron a trasladarlo al hospital central.
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4: Todos los títulos en la mañanita de la 1. Se fue el Chacho Coudet, habló poco en la conferencia de prensa. No tenía sentido profundizar nada más. El Chacho se fue de River.
11: No tengo mucho más para decir. Simplemente gracias a, le vuelvo a decir, al hincha, al club, a todo, a ustedes por el tiempo de un partido. Y bueno, simplemente la explicación que tenemos para dar es que esto es fútbol y a veces las cosas salen así. Así que bueno, desear lo mejor y dar un punto final a esto. Muchas gracias.
4: Bueno, cortito y al pie, el Chacho Coudet se fue de River. 13 partidos ganados, 8 perdidos, una efectividad del 55% en 27 encuentros. Tremenda la manga de piedra ayer en Puelén, fuerte caída de granizo en Puelén. Piden extrema precaución sobre la ruta nacional 151 porque aún hay hielo sobre la banquina. Una fuerte caída de granizo se registró ayer por la tarde en la zona de Puelén, provincia de La Pampa, afectando particularmente el sector de la ruta nacional 151. Bueno, con la piedra taparon los pozos, entonces, más o menos, ¿no? La acumulación de granizo sobre la calzada generó condiciones peligrosas para la circulación vehicular, especialmente en el sector donde la piedra cubrió gran parte de la ruta. Ante esta situación se recomendó a los conductores transitar con extrema precaución. Tremenda, impresionante, la manga de piedra en Puelén ayer, ¿eh? Así que esto es lo que está sucediendo en la región. Allá también hubo tormentas muy fuertes en algunos sectores de Córdoba, Entre Ríos, con este cambio climático notable y con el ingreso del Super Niño a la Argentina. ¿Quién será el técnico de River, mis amigos? El presidente de River esto decía ayer en la conferencia de prensa.
12: Agregar que el del club será Leo Poncio, y que estará acompañado y contará con la apoyatura de Marcelo Escudero y todo su equipo, que también ha hecho varias transiciones del estilo y que le dará soporte en todo el proceso a Leo, que creemos que tiene todas las aptitudes y se ha preparado en todo este tiempo junto con nosotros ya varios años para administrar esta situación de transición.
4: Bueno, ahí está Di Carlo, el presidente de River, hablando de que Leo Poncio será el cargo interinamente del plantel profesional de River, que juega contra Banfield el domingo 3 de la tarde en el sur bonaerense. Sergio Marinelli, titular de Irrigación, habló del Super Niño y de cómo están trabajando para enfrentar lo que se pronostica que no es bueno.
13: ¿Se planteó puertas para adentro en el gobierno o en esta última reunión que tuvieron entre todos, que haya gente que tengan que temporalmente trasladar de un lugar a otro?
14: No, por lo menos yo no he participado de eso, pero yo le explico. Lo que se ha hecho ahora es tener, por ley, quien da la alerta es el Servicio Meteorológico Nacional. Sí. Defensa Civil es quien a partir de esa alerta meteorológica organiza lo que tiene que ver con el cuidado de las personas, el alerta en los cauces de los ríos, y va coordinando con el resto de los actores. Lo que se busca acá es que AEMSA, que es una empresa provincial que tiene los radares y que estaba muy orientada a la parte agrícola, anunciando básicamente heladas, claro, pero básicamente heladas y granizo, tormenta de granizo, con los radares también se puede saber, además de dónde va a llover, aproximadamente cuánto va a llover, y después cuánto llovió y qué área se mojó, con lo cual también análisis posterior que nos sirve a nosotros muchísimo. Ese sistema, si lo complementamos con otro sistema, y eso llevado al Mendoza por mí...
15: El Mendoza por mí es la aplicación oficial provincial.
14: Exactamente, para facilitar trámites. Bueno, en este caso es muy bueno porque es una cosa inmediata que le llega al ciudadano, pero nosotros, en el caso de irrigación, de hidráulica en los municipios, con AEMSA, de hecho el lunes tenemos una reunión en irrigación bastante importante, todos los actores, incluido el Yanigla también, para el segundo paso. Primer paso, alerta meteorológico. Viene una lluvia. ¿Dónde viene la lluvia? ¿Qué dimensiones, qué magnitud tiene esa lluvia? En meteorología hay una alerta, hay un seguimiento con el radar, y después viene la alerta hidrológico. ¿Cómo se va a manifestar esa lluvia una vez que caiga, según dónde caiga? Si es un tema de hidráulica, para revisar el sistema defensivo que tienen las ciudades, Mendoza en particular, porque tenemos el Pedemonte al lado, si es un tema del río o aguas abajo o en zonas de riego e irrigación, y si es un municipio, una parte urbana del municipio. Entonces, la segunda parte, el alerta hidrológico. ¿Cómo esa meteorología que nos anuncia una lluvia en un lugar con una magnitud determinada se manifiesta luego a través de un cauce, de un torrente? Y después, ¿qué hay que hacer? La tercera etapa, que está planificada. Bueno, ¿cómo evitar que esa hidrología genere daños socioeconómicos o afecte la vida de las personas?
4: Bueno, ¿cómo evitar? Y laburando, hay que limpiar canales y desagües, que brillan por su ausencia. Muchos de ellos no reciben máquinas ni dragas desde hace 20 o 30 años, ¿no? Acá en el departamento está sucediendo eso, que hay desagües que...

0: bueno, de ahí del comedor abierto, en los dormitorios también, los cajones fuera de las mesas de luz, los cajones de la cómoda abiertos. Y bueno, y cuando vine para la sala, yo había dejado plata ahí, arriba de la mesa, y bueno, se la llevaron. Ingresaron por el techo y entraron, porque la cocina tiene dos puertas, que esas dos, sí, todo el frente está cerrado con llave, pero esas dos puertas estaban sin llave. Y bueno, han entrado por ahí, han paseado. Y se ve que, no sé, buscarían eso que se llevaron y se lo llevaron por la casa esa de al lado. Entraron por ahí, corrieron por todo el techo, no sé por dónde bajaron. Y bueno, y salieron por la puerta de adelante, usaron una de las llaves. Y salieron por la puerta de la...
1: Bueno, ahí está la palabra de Gabriela Rodosaín, a quien le robaron el calle Salonia al 100 de nuestra ciudad. Se habilitó la calle Independencia, tramo frente a la terminal de ómnibus. Hay ingreso de micros normalmente a la terminal de ómnibus. Juan Tiempo, secretario de Obras y Servicios Públicos de la comuna, esto comentaba.
2: Los vecinos alvearenses, hemos liberado el tránsito sobre la calle Intendente Morales, que lo cortamos durante el día lunes, martes y miércoles para poder continuar con las obras sobre calle Independencia, lo cual generó alguna dificultad en el tránsito del centro de nuestro departamento, pero que bueno, ya está regularizado para los vehículos de transporte de mediana y corta distancia y larga distancia, el ingreso a la terminal, con lo que la calle Intendente Morales queda liberada. Sí continúa desde el ingreso de los vehículos de transporte hacia la avenida, cortado para el tránsito de vehículos normales, digamos. Recordemos que esta obra es de gran importancia, que estamos trabajando tratando de trabajar de la mejor manera para entorpecer lo menos posible la cotidianidad, la vida diaria de los vecinos de nuestro departamento, pero que bueno, estas obras de que hacen referencia a cloacas, a agua, son muy importantes para la sanidad de nuestros vecinos.
1: Así. Ahí estaba la palabra de Juan Tiempo, secretario de Obras y Servicios Públicos de la comuna. Enojada la gente en el WhatsApp, en el 1540-1746 con el tema Lucha Enteranizo, enseguida te cuento. Buen día, quería mandarle un saludo a mi familia Yunes, a la familia de mi pareja Rodríguez. Te escuchamos de Trelew, Chubut. Bueno, a esta familia le preguntábamos qué frío que iba a hacer allá en el sur, ¿no? Me dice, no, acá en Trelew 8 grados. Un lindo día, esperemos que no haya viento. Mira vos. Acá tenemos 5 grados al final, estamos frío al ver que Trelew. 5 grados la temperatura en Alvear, pero en Mendoza no es zona fría. Por eso nos van a sacar el subsidio al gas. Acá no hace frío, 5 grados, entre el Trelew 8. Acá no tenemos frío, el único frío que hay en Malargüe, donde ahí sí se va a mantener el gas subsidiado. Y resulta que la gente no tiene gas natural, no hay red de gas natural, parece una toma de pelo, ¿no? La gente que no sabe esto, o que no analiza esto, o que no ha visitado Malargüe, no sabe que los malargüinos no tienen gas. Ahí donde clavó una pala y sale gas solo, por graficarlo de alguna manera, la gente no tiene gas. No me digas que no es maravilloso. En Malargüe, donde es la cuna del gas y del petróleo, en Mendoza, en la lengua de Vaca Muerta, la gente no tiene gas. No hay una estación de GNC. Vos vas con tu auto y no tenés donde cargar GNC en Malargüe. Anasta nomás. Anda Anasta, papá. Antes había una GNC. Ahora con esto del cambio, ¿viste? También cambió eso. Ahora no podés echar GNC porque no hay estación de servicio de GNC. Qué maravilla. Y encima nuestros legisladores de Mendoza están debatiendo si apoyan o no la zona fría para otras regiones de la provincia o solo para Malargüe. Pero si la gente no tiene gas en Malargüe, por más que se la regales al gas, si no tiene gas, tiene que andar con la garrafa. El que anda de pío, el que anda en bicicleta, como el que anda en un Rolls Royce, porque en Malargüe andan todos con Rolls Royce. Ferrari, hay agencia de Ferrari, de Porsche, de camiones, Scania, Volvo, Chevrolet 47. Ya en cualquier momento van a llegar los Ford 38 a Malargüe también, ¿no? Porque el intendente no puede ni pagar la luz. Con las regalías petrolíferas que andan por el piso porque nadie está sacando petróleo. Se están yendo algunas empresas porque te pintan otra realidad, ¿no? Si el fracking fuera la solución, Malargüe debería estar...

0: nadando en oro. Y el intendente no puede pagar la luz. Algo está mal, ¿no? Te han mentido en algo. Nos han mentido en algo. Buen día, Francisco. Mirá lo que nos espera en diciembre. Bueno, me pasan el video, claro, de lo que sucedió en Poelén, que recién comentaba, ¿no? Una manga de piedra impresionante. Ayer por la tarde en Poelén, ¿eh? Típica de la que caen acá en verano. Eso pasó ayer en Poelén. Buen día, Francisco, que dejen de hacer fiesta a la vendimia y fiesta a la ganadería, alimentando a estos ineptos que tenemos de gobierno. Vamos a ver cómo alcanza para la lucha anterior. Hizo al dope, hacen mañana esa reunión, soy Ángela. Bueno, si no hacen reunión, ¿qué hacemos? Quedamos en casa, escuchando la radio. Mensajitos a 1540-1746. Hola, buenos días, que le hicieron reclamo anoche en calle de la Marcelina, caballos sueltos, es un peligro. Caballitos sueltos en calle 10 y onda Marcelina. Buen día, Francisco, toda la razón tenés. No puede ser que un puñadito maneje la masa. Ah, la masa de del pueblo, de la sociedad. Ojalá suceda lo que comentás, no hay otra. Es por nuestros hijos y también por nuestro futuro. Bueno, muchas gracias, a la gente que se expresa en el 1540-1746. 1540-1746. 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Huracán de San Rafael presentó en conferencia de prensa oficialmente a su plantel, con muchas figuras del fútbol argentino, jugadores que estuvieron en River, en Boca. Un equipo de nombres históricos del fútbol reciente de la Argentina, profesionales que llegan a Huracán de San Rafael. Presentación de Huracán de San Rafael, que será uno de los rivales de Pacífico en el Regional Federal Amateur. ¡Vamos!
1: Este jueves, el club Huracán de San Rafael presentó al plantel de jugadores y la nueva indumentaria con la que participará en el torneo Regional Federal Amateur.
2: Hoy estamos reunidos para presentar mucho más que una camiseta y mucho más que un plantel. Esta noche presentamos oficialmente a los protagonistas que llevarán nuestros colores durante el próximo desafío.
3: Creo que hemos podido lograr, sí.
0: Darío Fabrón, el técnico de Huracán.
3: Que sabe a dónde va, a dónde tiene que llegar, y se ve en cada práctica. Se ve en cada práctica la entrega de todos los chicos y el compromiso que vienen teniendo. Contento por ese lado, y como te digo, tenemos que saber que Huracán tiene que competir en los dos frentes, y para eso vamos a trabajar.
0: Daniel Garre, presidente de Huracán, esto reflejaba.
4: Técnico, jugadores, dirigentes, hinchas. Porque creo que la apuesta está a la vista de que vamos por todo y que se está trabajando en conjunto, y es fundamental que los hinchas, que los socios nos acompañen desde el primer minuto. Me gustó la venta.
0: Bangioni, ex jugador de River, Leonel Bangioni, con la camiseta Huracán de San Rafael, también se presentó anoche en sociedad.
4: Desde el primer minuto.
5: Me gustó la aventura de venir a una ciudad muy linda, y cuando me empezaron a contar del proyecto que ellos tenían, la verdad que me entusiasmé y nada, quise ser parte de este crecimiento que está teniendo el club. Todo el trabajo que está haciendo la gente, se merece que cada uno que esté acá lo tome con esa seriedad. Porque...
0: Huracán debuta el domingo, con figuras estelares de visitante frente a Gush, 4 de la tarde. Pacífico debuta el domingo, pero a las 5 de la tarde aquí en casa, en su estadio, frente al Sport Club Quiroga.
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1: ¿Viste cómo te lavan la cabeza con el populismo? No al populismo, y es Milei el presidente en democracia que más planes sociales mantiene. 6.800.000 planes sociales mantiene Milei. Por eso no hay marchas, no hay manifestaciones, no explota. Porque la gente más humilde tiene al menos donde rascar la olla, ¿no? Esta es la realidad. Pero te han lavado la cabeza con eso del populismo. Y el populismo, y el populismo. Y vas a Chile y por dar un ejemplo, o vas a Brasil, o vas a Uruguay, o vas a Bolivia, o vas a Paraguay, y los supermercados están abarrotados de gente comprando todos los días. Quienes han ido aquí del otro lado de la cordillera Talca, quienes hemos ido, nos maravillamos cada vez que vamos, ¿no? Hipermercados que tienen una cuadra. El Bea o el Átomo de acá es la verdulería de ellos. Una cuadra entera. El hipermercado, 25, 30 cajas, en todas las cajas, colas de 4 o 5 changuitos. No los plastiquitos que te dan ahora acá, viste, para llevar los 100 gramos de mortadela o 100 gramos de queso y el medio kilo de pan, ¿eh? Esto es otra cosa. En Chile llenan los carritos. En Chile, en Talca, vos ves la cola de los clientes esperando para poder pagar. Y acá te han hecho creer que es todo populismo, que no al populismo. Bueno, entendé de qué se trata con este informe. Escucha.
4: Cuando le aumentan el salario a los pobres, entonces es populismo. Pero si le rebajan los impuestos a los ricos, entonces son políticas económicas. Cuando le dan un subsidio a los pobres, entonces estos se convierten automáticamente en mantenidos. Pero cuando le dan subsidios a los ricos, es para dinamizar la inversión empresarial. Cuando el Estado invierte en educación pública es un gasto innecesario, pero cuando financia universidades privadas, pues es una alianza público-privada. Cuando los pobres protestan es vandalismo, pero cuando los empresarios presionan al Congreso es lobby empresarial legítimo. Cuando un campesino ocupa tierras improductivas es invasor. Pero cuando una multinacional acapara miles de hectáreas es inversión extranjera y hay que darle además exenciones tributarias. Cuando los pobres se endeudan es irresponsabilidad financiera. Pero cuando los bancos quiebran es crisis sistémica y hay que salir a rescatar a los bancos. Cuando un trabajador exige mejores condiciones es conflictivo, pero cuando el empleador despide masivamente a los suyos es reestructuración. Cuando el Estado regula precios para proteger a la gente es intervención peligrosa, pero cuando protege monopolios es estabilidad del mercado. No es en ningún momento una discusión sobre economía, es sobre poder. Lo que beneficia a los de arriba se llama racionalidad. Y lo que apenas permite sobrevivir a los de abajo, a eso se le llama populismo.
1: Tremendo, ¿no?
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1: 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Tenemos varios decesos. A la edad de 87 años dejó de existir la señora Amalia Esther Rubino. Sus restos son velados hoy desde la hora 9 en Sala 1 de Sexagal y reciben sepultura luego a las 2 de la tarde en el cementerio de Ciudad. La señora Amalia Esther Rubino, de 87 años, se domiciliaba en Alvear. Servicio de sepelio prestado por Sexagal y Cochería Arbeloa. A la edad de 74 años dejó de existir la señora Nelly Susana Rigoldi de Martínez. Sus restos son velados hoy viernes a partir de las 12 en la sala 2 de Sexagal hasta las 4 de la tarde para luego ser cremados en el crematorio de la Marzolina. La señora Nelly Susana Rigoldi de Martín, de 74 años, se domiciliaba en Ciudad. Servicio de sepelio prestado por Sexagal y Cochería Arbeloa. A la edad de 82 años dejó de existir el señor Gregorio Fuentes, Yoyo. Sus restos serán velados hoy a partir de las 10:30 en Sala 1 de Real del Padre hasta las 20, para luego ser cremados en el crematorio Tierra Paraíso de la Marzolina. El señor Gregorio Fuentes, de 82 años, se domiciliaba en Real del Padre. Servicio de sepelio prestado por Sexagal y Cochería Arbeloa. En España, en Pamplona, a la edad de 58 años, falleció Daniel Eduardo Vidó Iglesias. Sus restos serán cremados en esa localidad de Pamplona, en España. El señor Daniel Eduardo Vidó Iglesias, de 58 años, se domiciliaba en Carcar, España, y antiguamente en nuestra ciudad. Es un comunicado de Empresa Zucchelli. A la edad de 98 años dejó de existir la señora Gloria Pérez, viuda de Sarale. Sus restos son velados hoy a partir de las 15 en Sala 1 de Sexagal y recibirán sepultura a las 17 en el cementerio de Ciudad. La señora Gloria Pérez, viuda de Sarale, de 98 años, se domiciliaba en Ciudad. Servicio de sepelio prestado por Sexagal y Cochería Arbeloa. A la edad de 96 años, falleció la señora Leticia Ambrosini, viuda de Bursicelli. Sus restos son velados hoy, desde la hora 8, y reciben sepultura luego a las 11 en el cementerio local. La señora Leticia Ambrosini, viuda de Bursicelli, de 96 años, se domiciliaba en calle Pierola 825 y antiguamente en ruta 143 sur de Poste de Hierro. El servicio de sepelios es prestado por Sexagal y Empresa Zucchelli. Destacamos que la señora Amalia Estela Rubino, quien falleció, es la suegra de Gustavo Rubio, a quien le enviamos las condolencias del caso, es el presidente de la cooperativa eléctrica Sexagal. 8:29. Es información en el aire de Radio 1 hasta aquí. 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
1: Mañana todos al Consejo Deliberante, pero no solo los productores, los chacareros, como se le dice popularmente, ¿no? Sino que también tienen que ir los industriales, los empacadores, los bodegueros, los intermediarios, los transportistas, todo el mundo, ¿eh? Los comerciantes, ¿eh? Para ver qué vamos a hacer con Alvear, qué vamos a hacer con el agro, ¿no? Dos temas se van a tocar mañana, el Fondo Compensador Agrícola y la necesidad de seguir contando con los aviones de la lucha antiranizo. Ayer nos visitaron aquí en el piso de Radio 1 Marco Teixeira y Pilar Crespillo, que invitó a la comunidad una vez más a unirnos.
10: Bueno, ahí Marco, ellos ya han hecho las invitaciones que corresponden a los funcionarios. Y bueno, esto es para invitar al resto de la población, o sea, no solamente los agricultores. Yo creo que la pérdida de la lucha antigranizo, que ya estamos casi convencidos de que no hay voluntad de este año de que funcione. Me habrán escuchado decir muchísimas veces que yo la lucha antigranizo la he militado desde su comienzo, allá en la década del 80, porque la conozco desde sus comienzos con distintos métodos, pero...
11: De los cohetes rusos.
10: De los cohetes rusos. Aquello era bastante efectivo, sino que era muy caro, muy, muy caro. No voy a hacer historia, pero bueno, tengo mi corazoncito porque yo trabajé en la metalúrgica que hacían las rampas. Entonces, conozco. conozco el tema desde el inicio. Después pues, se fue aplicando otros métodos que también han sido virtuosos y siempre teniendo en cuenta que es un programa de mitigación. Entonces,
1: sí, porque cuando cae granizo la gente dice al final pagamos la lucha ante granizo o aportamos o queremos los aviones y sigue cayendo granizo. El tema es que el granizo es mucho más chico de lo que hubiese caído.
10: Exactamente.
1: ¿Y ahora qué nos espera?
10: Bueno, y ahora la verdad que estamos a la buena de Dios y con el seguro agrícola herido de muerte. La verdad que esta última decisión de esta transformación que nos han hecho en los requisitos del seguro agrícola nos golpea fuertísimo. Porque no solamente que nos quieren hacer creer que hay vivillos en las fincas abandonadas que cobren el seguro igual que yo, que la tengo en muy buenas condiciones, igual que la de Marco, igual que la de Tanto, igual que la del 99% de los chacareros de Alvear. Están en condiciones, si hay 10 o 15 que no están en condiciones y se la han tasado igual, bueno, también hay una responsabilidad compartida. Yo creo que esa es la excusa de que en Alvear somos una manga de vivillos, porque más o menos así nos han tratado, que somos una manga de vivillos y queremos vivir a costillas del seguro. Nada más lejos de eso.
1: Ahí estaba la palabra de Pilar Crespillo. Mañana será el tema de debate con los concejales, con los legisladores, con el intendente, con la gente de la Cámara. Con Andrés Fabré, que también es el delegado del Ministerio de Producción. Está desaparecido, Abrega, un SOS, por favor. Apretá el botón rojo, Abrega, y te buscamos, SOS, está desaparecido, Abrega. Buen día, Francisco. Tan triste lo que está pasando que realmente ya no te da ganas de seguir viviendo. En una campaña te prometen de todo, después te atropellan, te maltratan. Te felicito como sos por decir la verdad. Bendiciones, Bueno, muchas gracias. Lo que pasa de acá es que el que dice la verdad es el enemigo, ¿no? Y no es así, ¿no? Lo único que buscamos es tener empatía con todos, ¿no? Y que todo el mundo se salve, ¿no? O trate de salvarse. Temas de la mañana, tramo final del programa que escuchan todos. Ya venimos con el pronóstico de tiempo ampliado. ¡Vamos!
9: Preocupante la situación laboral de los más jóvenes, de entre 18 y 25 años. 7 de cada 10 están inactivos, no hacen nada, no tienen trabajo. Solo el 14% de ese segmento tiene un trabajo formal. El resto, como decíamos, o no trabaja o tiene trabajo laborales, situaciones laborales muy, pero muy precarias. Y cuanto más baja es la situación socioeconómica, más problemas para conseguir un trabajo. Esto lo dice la UCA, el Observatorio de la UCA.
11: Vamos a hablar de qué va a pasar en la Basílica de Luján cuando llegue el Papa León XIV. Bueno, esta sombrilla, esta umbrella papal, como se le dice, que ustedes ven semiabierta, amarilla y roja, se va a abrir por completo, esperando la llegada del Papa. No se abre desde hace 44 años, desde que llegó a la Argentina Juan Pablo II. Desde hoy en adelante, desde hoy hasta la fecha en que llegue el Papa León XIV, vamos a estar dándoles todas estas noticias de los preparativos y todo lo vas a ver en la pantalla de TN.
12: Y la Secretaría de Trabajo le sugirió a los gremios y también al sector empresario que negocien un salario garantizado de 1.070.000 pesos. Es un salario que no es el salario mínimo vital y móvil, es un mecanismo que está previsto en los acuerdos colectivos, que si se aumenta ese PISA, ese monto, que es muy bajo igualmente, no genera inflación porque no tiene impacto en jubilaciones, no tiene impacto fiscal, pero de alguna manera está mostrando la preocupación del gobierno porque hay algunos sectores que están postergados.
13: Eduardo Caudet ya es historia, cerró su ciclo en River con una renuncia que fue presentada en una exposición junto con el presidente Di Carlo y Enzo Francescoli, y ya tiene sucesor interino, así lo comunicó River, y es este hombre, Leonardo Poncio, una gloria del club de este tiempo, que no estaba convencido en esto de ser entrenador hace un tiempo, pero que ahora, por lo menos por estos partidos, tomará la posta. Después te contamos en quiénes piensa River, pero por ahora el nombre puesto y activo es Leonardo Poncio.
1: Bueno, tramo final para este programa que escuchan todos. Gracias por elegirnos en cada mañana, en cada también en la mañana de Más de Uno, en la radio más dinámica, la radiofonía del sur de la provincia. Habló Emir Félix, diputado nacional ayer en el Congreso, porque se aprobó la ley de inocencia fiscal 2, ya van por la segunda. ¿Será para Adorni la leche? Qué pobre inocente, Adorni. Le dieron 15 días más de la justicia para que presente los números, a ver cómo los redondea, pero le siguen dando cuadrado los números de Adorni. Ley de inocencia fiscal 2. Otra vez en el Congreso Nacional se ve que con la inocencia fiscal 1 no alcanzó para salvar a la casta, ¿no? Ahora fueron por la ley de inocencia fiscal 2. Para que los contribuyentes que no pagaron se pongan al día. Y los boludos que mantenemos el sistema al día todos los meses somos los que mantenemos el sistema. O sea, no conviene pagar nada en este país, ¿no? Porque después de 5 años de deuda, de 4 años, 3 años, te sacan los intereses, pagar el capital igual y la guita no vale lo mismo que hace 3 años. Emil Félix, diputado nacional, votó en contra y estos fueron sus argumentos. Escuchalo.

0: Chile.
1: Yes. Señor presidente, mi pregunta es, ¿a quién se olvidaron de beneficiar en la inocencia fiscal 1 que hoy estamos de nuevo? Hace poco que sancionamos inocencia fiscal 1 para estar hoy tratando nuevamente esta ampliación de la inocencia fiscal y estas correcciones en el caso de las multas. Nosotros estamos de acuerdo con una simplificación tributaria, pero está claro que esto no es un régimen de simplificación tributaria. Por un lado, tenemos a los grandes contribuyentes que tienen cuerpos importantes de contadores que llevan al día las presentaciones cuando hay que hacerlas, pero no nos olvidamos de aquellos muy pequeños que tienen que andar buscando un contador que no se olvide de presentarles una declaración jurada porque les entra una multa, multa que en inocencia fiscal 1 multiplicaron por 1000. Terrible esta situación. Pueden discutirse en lo particular, pero si miramos el proyecto en su conjunto, está claro que se reduce la capacidad de fiscalización en las contribuciones de los contribuyentes más grandes. Está claro que genera una ausencia selectiva del control de los contribuyentes más grandes. Y sí, genera una cacería muy rápida, con multas rápidas a los contribuyentes más chicos. Esto no solamente es un acto de injusticia, sino que también es un mensaje muy confuso y muy negativo para la sociedad, donde estamos diciendo que hay 1000 ventanas donde las empresas más importantes se pueden escapar e inclusive pueden corregir las presentaciones cuando se les redetermina una discrepancia. Eso lo pueden hacer las grandes contabilidades más complejas, no el chiquito. Entonces, viendo esta situación, el mensaje es claro, es beneficiar a los vivos y que paguen los giles. Cuando alguien evade, no perjudica a un ente abstracto que es el Estado, perjudica a todos los que pagan y a todos los que hacen un gran esfuerzo por mantener sus cuentas al día.
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0: 28 de agosto del 2026, acá estamos juntos para comenzar una nueva mañana más en la 1, en la mañana de Más de Uno. ¿Cómo está, Cabito Hijo? Bienvenido, buen día.
1: Hola, Pablo, buen día para ustedes, para todos nuestros amigos de todos los días. Bienvenidos a la mañana de la 1, bienvenidos a disfrutar un fin de semana que se aproxima y el último día de la semana, por supuesto. Y claro, iba a decir el último día de agosto, pero todavía nos queda un día más, ¿eh?
0: 28, 29, 30 y 30, 31 de agosto, ¿no?
1: Exactamente, ¿eh?
0: ¿Aprendiste los nudillos alguna vez o no? Yo nunca, ¿viste que se tocan los nudillos? Este tiene 30, ¿viste que hace con los nudillos algo así? Los 30, 30, sí, sí. Dice, no sé, a enero 30, febrero 28 y así. ¿No salgo con los nudillos?
1: Como los días.
0: Claro, ¿cuánto tiene? ¿Cuánto tiene?
1: Yo hubiese preferido, mire, hubiese preferido que agreguemos un mes más y sacarle días a los otros meses.
0: ¿Te has puesto a pensar si hubiese un mes más, cómo se llamaría? ¿Noviembre, diciembre? ¿Y el otro mes? ¿Te has puesto a pensar por qué el tenedor se llama tenedor y el cuchillo se llama cuchillo? ¿Por qué el plato se llama plato y por qué el vaso se llama vaso? ¿Qué fue primero, la gallina o el huevo? ¿O el huevo o la gallina?
1: No, nació primero la gallina, la hizo Dios. Habrá puesto huevo, pero primero creo que nació la gallina.
0: No sé, para mí fue primero el huevo.
1: No, lo cierto es que si hubiésemos agregado un mes más y sacarle días a los otros, ponele, harías 20 días y estás cobrando, entonces llegás a fin de mes.
0: Ah,
1: eso
0: claro.
1: Sería en Argentina. En Argentina tendría que ser así.
0: Pero eso sería en un país como desestabilizado como este.
1: No, llegaríamos todos a fin de mes.
0: Claro, ay, ahí sí.
1: Olvidate. 20 días. Los otros días que sobran se los agregamos un mes más.
0: Claro.
1: Entonces venimos, hacemos como Venezuela. ¿Cómo es?
0: Festejamos la Navidad antes.
1: Claro. O después.
0: Festejamos la Navidad en julio, cosas así, ¿viste?
1: Claro.
0: Que no llegue tan hecho mierda a fin de año.
1: Llegaríamos joya a fin de mes.
0: ¡Qué lindo! Cosa que podrían pasar tranquilamente en este país.
1: Qué divertido sería. En vez de sacarle... Porque viste que ahora, por ejemplo, España, Brasil, están tratando de sacar jornada laboral.
0: Claro.
1: O sea, laburar menos. Entonces, eso estaría genial. Entonces, en vez de laburar menos, agregamos un mes más y cobramos todos los 20. Entonces, llegamos siempre a fin de mes. Hay gente que no llega al 10 directamente.
0: La verdad. Bueno, bienvenidos, bienvenida. Buenos días. 2-6-2-5-40. 17:46 en este día viernes, después de Francisco. Después de Francisco, después de todas las noticias. Ahí estamos nosotros, hasta pasadita la una. Ponemos primero a Javi.
1: Sí, señor. Buen día para todos. Hola.
0: Los fabulosos Cadillacs con Mal Bicho para comenzar este viernes. Vamos.

0: Fabulosos Cadillacs con Mal Bicho. Buenas, buenas, buenas. Buenos días, vamos ese día viernes. Vamos arriba. Buenas, buenas, ya hay mensajes. Hola, hola, ¿quién anda del otro lado? Buena. Hola.
1: Buen día.
0: Buen día.
1: Hola, Javi. Hola, Pablo.
0: Olis.
1: Quiero pedirles un saludo.
0: Sí.
1: Saludar a mi nieta, Sofía Catalina Tapia, que está cumpliendo sus 7 añitos hoy.
0: Vamos, Sofía Catalina.
1: Que tengan un bonito día.
0: Gracias, Roxy. Feliz día. Feliz cumple para Sofía Catalina Tapia. Hoy en su cumple, que le pase muy, pero muy lindo. Felices 7 años.
2: Hola, Javi, Pablo.
0: Hola,
2: tengan
0: Letita.
2: Un hermoso y bendecido fin de...
0: Gracias, gracias, gracias, gracias.
2: Que la pasen lindo. Un tema de la banda 21. Estamos escuchando acá con Tita en Oeste.
0: Hola, Tita.
2: A Eliana Miranda, Laura Miranda y sus bellas nenas. A mi suegra Hilda, Marisa, Zuli, Moni y toda mi familia sean bendecidas. Besito, besito.
0: Muy bien, saludos para ellas. Hola, Letita, buen día. Es viernes, mis amigos, vamos arriba a levantarse. 2625-40-1746. Vamos saludando a todos los que están en YouTube, en Twitch, canal 72.

0: Son los Cafre, con tus ojos sonando en esta mañana de viernes.
1: Tus ojos volcan de tu alma. ¡Wow! ¡Qué canciones bonitas!
0: Saludamos a Abel Reynoso, que ya está en YouTube. Saludos a Francisco en las noticias bien temprano. Buen día. Son todos delincuentes los políticos, decía Abel.
1: ¡Oh!
0: Lo que pasa es que es el negocio de ellos, la fiesta de la vendimia. Jorge Ariel Sosa Giles nos pone una manito, un abrazo. Hola, Jorge Ariel Sosa Giles. Viviana López. Hola, Vivi. Buena, los quiero. Bendecido día. ¿Cómo estás, Vivi? Buenos días, gracias a todos los que van dejando de su manito arriba, su like, y nos van comentando en nuestro canal de YouTube. Si te vas sumando, dejás un me gusta a esta transmisión en vivo, nos comentás, nos contás desde dónde nos estás mirando. Mirá, cada vez ya estamos pisando los 300, llegando a las 9 de la mañana. ¡Vamos!
1: ¡Wow! ¡Qué lindo! Gracias, vale, chicos, gracias, buen día, gracias. Bendecido día y feliz fin de semana. Gracias por estar todas las mañanas con nosotros, dicen por este lado.
0: Muchas gracias, muchas gracias. Hola, buen día.
2: Hola, Pablito, buen día. ¿Cómo les va? Los bendiga con el hermoso día.
1: Muchas gracias.
2: Los bendiga mucho.
0: Muchas gracias.
2: Quisiera mandarle un saludo a Darío Sosa, Darío Alberto, uh-huh, y a Nadia y a, ¿cómo se llama? Alejo.
0: Alejo.
2: Muchos besitos, que gracias por la atención que les hicieron el otro el sábado hasta el miércoles, los aguantaron. Así que muchas bendiciones para ellos y bueno, que sigan adelante con el entendimiento que ellos tienen. Y besitos para cada uno de ellos. Muchas bendiciones. Chao, Pablito. Gracias,
0: Muy
2: Pablito.
0: Muy bien, pero de nada, Blanca. Saludos para ellos, entonces. Es el viernes, compartimos más canciones. Todavía nos se van sumando como todas las mañanas. Acá, a la mañana, además.
1: De uno.

0: se cae cantando con los Cafres a las 9 de la mañana, 4 minutos en todo el país. Bueno, tenemos efemérides, Javi, para hoy, como todas las mañanas. Para
1: este exactamente.
0: 28 de agosto. Efemérides para el día de hoy, porque el 1921 en Buenos Aires, Argentina, Archivo General, así se llama, se crea por decreto del general y gobernador bonaerense Martín Rodríguez, el origen del Archivo General de la Nación en un día como hoy, ¿eh? Además, Fidel Pintos, nace el actor humorista, una de las grandes figuras de la comicidad, que actuó en 36 películas en un día como hoy. Además, en un día como hoy, en 1919, en Newark, Inglaterra, Godfrey Oldfield, así se llamaba, nace el ingeniero científico que inventó el escáner aplicado a la medicina. Recibió el premio Nobel de Medicina en 1979.
2: Mira.
0: Ángel Rojas, nace en Sarandí, uno de los grandes cracks del fútbol argentino.
1: Rojitas.
0: En Boca jugó 222 partidos y convirtió 79 goles. Saludamos también en un día como hoy. También vamos a ir a contarte de que en Denver, Estados Unidos, en 1962, nace David Fincher. Nace el cineasta y productor dirigido por destacadas películas de film de Hollywood, como El Curioso Caso de Benjamin Button y Red Social en el 2010, y Benjamin Button en el 2008, el director. Además, también tiene que ver con Luther King, el activista encabeza una marcha contra la discriminación racial por el trabajo y la libertad de más de 250.000 manifestantes. Luther King, en 1963. Nos vamos a John Huston, muere a los 81 años, el célebre cineasta estadounidense que dirigió 37 películas, entre ellas El Halcón Maltés, La Reina Africana y Woody Dick, entre otros. También en Argentina, campeón seleccionado de fútbol, gana la medalla de oro en los Juegos Olímpicos en Atenas 2004 al vencer a Paraguay por 1-0 con gol de Carlos Tevez.
1: No me acuerdo de eso
0: todavía. Entre las efemérides para el día de hoy, también Generación Dorada, porque en un día como hoy, pero del 2004, la selección de básquet gana la medalla de oro en los Juegos Olímpicos de Atenas del 2004 al derrotar a Italia por 84-69. Fue la consagración de la Generación Dorada.
1: Mamá, qué selección de básquet, esa fue increíble.
0: Hoy es el Día de la Ancianidad, se celebra la conmemoración de la proclamación de los derechos de la ancianidad en 1948. Estas son algunas de las efemérides para el día de hoy. Hoy, 28 de agosto, y también entre otros, hoy es el síndrome de Turner, día del archivero, entre otros.
1: Muy bien. Bueno, algunas efemérides para hoy. Dieguito nos dice en YouTube, buen viernes. Algo de Uge Quevedo, ya lo programamos. Hola, Diegui. Darío Alberto Sosa, buenos días, chicos del paraje de Canalijas. Los estamos viendo, un abrazo. Hola, Darío Alberto.
0: Hola, Darío Alberto.
1: ¿Cómo estás, hijo? Darío Alberto, del paraje Las de Canalijas. Mirá, nos están mirando por YouTube. Oh, muchas, bueno, muchas gracias. Está la María. ¿Qué es María? María.
3: Hola,
1: María.
3: Hola, mis bellos hermosos.
1: Hola, María. Hola,
3: María. Sentí que Blanquita me saludó. Quería reintegrarle los saludos. Soy María. Ya. Capaz que no me conoce. Los quiero mucho. Decirle, mandarle un saludo a Blanquita y a su mamá María. Y un saludo para el marido también. Para Jorge, que los quiero mucho. Y un abrazo y un beso para ustedes. Los amo.
0: Chao, un beso grande, María. Qué lindo escucharte, buen día.
1: Te quiero. La María me hace reír, no sé, cuando grabo algo ese. Tiene algo diferente, es una genia. María, un beso para vos, te queremos un
0: montón. ¡Hola, María!
1: Chicos, buen viernes para todos. Saludos de Rincón de los Sauces. Y alias, chicos, de Nico y Eli. Ay, no, y alias no. Ya los chicos querido poner Carlitos de Nico y Eli. ¡Hola, Carlitos! Hola, Carlitos, buen día.
0: Dice, hola chicos, buen día, ¿cómo están? Maru Gallardo me dice, hola chicos, ¿cómo andan? Hola, dice que usted se destacó ayer, dice solamente por el hecho de que estaba la novia mirando.
1: Ah, sí, estaban mirando. ¿Quién es Maru? Sí, estaban con Claude, estaban mirando.
0: Se estaba inspirado, sí.
1: Le tengo que mandar un saludo enorme a mis compañeros de Futsal, que anoche eliminamos a Pacífico y nos clasificamos a la final del Futsal, Javi.
0: ¡Qué bueno!
1: Somos finalistas, vamos a jugar con Andes ahora,
0: sí,
1: el próximo juego de la final. Andes venció a Fundadores, así que gran abrazo y un saludo para todos mis compañeros de Futsal de Andes, que anoche nos clasificamos a la final, nada más y nada menos.
0: Será transmitido por Radio 1.
1: Será transmisión de Radio 1 porque yo voy a jugar la final con los pibes.
0: Está la Vale, mirá, que nos acaba de mandar una foto mirando nuestro programa. Un beso grande. Hola, Vale, buen
1: Hola,
0: día.
1: Hola, Vale, buen día, hija.
0: Gracias por estar del otro lado, a la distancia. Felicitaciones, dicen acá.
2: Buen día.
1: Buen día.
2: ¿Qué tal? ¿Cómo están?
1: Muy bien, muy bien, muy bien.
2: Que tengan un excelente día hoy. Temita de Soda Estéreo, por favor, elíjanlo ustedes. Muchas gracias. Que Dios los bendiga a los dos, los quiero un montón. Soy Sil.
1: Gracias, Sil.
0: Hola, Sil, buen día.
1: Buen día.
0: Hola, chicos, ¿cómo están? Desde Compuertas Negras les escribo. Chicos lindos, ¿cómo serán los feos? Que alegran mañanas, dice. Soy Mimi. Dice, acá le mando una foto de Javi y dice que estaba en la fiesta del teatro.
1: ¿A dónde?
0: Que estábamos en la fiesta del teatro.
1: Ah, anoche, ayer.
0: Ayer, ¿eh? Y también estuve con los chicos de un nuevo sol en Piccolo, así que estuvimos bailando. Me está baile,

0: Gómez. Hola, Javi. Hola, Pablo. ¿Cómo están? Chicos, buen día. Consulta. ¿Cuánto están las entradas para ver el Lobo este fin de semana? Están 18.000 la platea y 15.000 la popular, para ver a Pacífico el fin de semana. 18 la platea y 15.000 la popular. Será transmisión de Radio 1. ¿Lo dije bien? Sí, lo dije bien. Entrada general 15.000 pesos y platea 18.000 para Lucy, que nos está preguntando. La Lucy, ese es el precio para ver a Pacífico Quiroga con transmisión de Radio 1 el próximo domingo. ¿Qué fin de semana que vamos a tener? Por Dios, tenemos semifinales de fútbol. Se nos juntó todo.
1: ¿Tenemos eso?
0: Sí, ya, ya hablé con Cari. ¿Qué más me ha escrito?
1: Lo otro.
0: No, se olvidó.
1: Lo del domingo. Lo otro. Ya le digo fuera de
0: No sé.

0: También. Sí, sí, ya hablé.
1: Nos ayudamos con la memoria.
0: Sí. Ya dije todo para quedarme tranquilo. Me ocupé de eso ya de la tarde.
2: Hola. Vamos a la quiniela, Javi.
3: Bueno. Hola, Javier.
2: Hola, Mario.
1: Buen día, Marito.
3: ¿Cómo están ustedes?
2: Bien.
3: Bueno, ustedes que saben tanto, pues saben muchísimo, chicos, hay que reconocerlo.
2: Ay,
3: ¿Ustedes saben cuál es la mujer del huevo?
2: ¿La mujer del huevo? ¿No?
3: ¿Ustedes saben cuál es la señora que tiene el huevo?
2: ¿Cuál?
3: Si sabe, por favor, me puede contestar por la radio porque te estoy escuchando, Pablito. Dale. La señora del huevo, ¿cuál es?
2: ¿Cuál es la señora del huevo?
1: Es Clarita.
3: ¿Sabes cómo lo han puesto los jubilados? Chorizo burro, dice, porque a los 5 días estamos secos.
1: ¿De cuál es la esposa de huevo?
2: Es
1: la Clara de huevo. ¿Por qué? Porque es Clara.
2: ¡La Clarita!
1: Estaba buscando el chiste en internet, Mario, porque...
2: Sí, somos unos

0: cosa, Mario.
1: Y me dice, y me aparece abajo como, como recomendación, la mujer del huevo Acuña.
0: Bueno, Javito. Número de la suerte, números de la quiniela, para saber si los ha acompañado justamente la misma en esta mañana. A ver.
1: Exactamente. Vamos en números de la suerte. La primera en la cabeza de la de Mendoza. El 3447, el 47.
0: En la tabla de los sueños para el muerto.
1: A los 10, el 5341, el 41.
0: El cuchillo.
1: Los vamos a Nacional. El 0152, el 52.
0: Madre e hijo.
1: A los 10, el 7594.
0: El cementerio.
1: Bueno. Ay, muerto cementerio todo.
0: Muerto se fue. Ay, dio todo trágico. Hola, Capo. Buen viernes. Que tenga un excelente día. Abrazo grande. ¿Quién escribe al otro lado? Hola, Hugo. Hola, Hugo. ¿Cómo estás? Buen día, buen día. El supermercado todo nos escribe, Hugo. Buenos días, hola.
2: Hola, chicos. Buenos días.
0: Buenos días.
2: Quisiera saludar a un gran amigo.
0: ¿A quién?
2: Leandro Durán, que hoy está cumpliendo años.
0: Feliz cumple, Leandro.
2: Y un feliz cumpleaños. Ana María.
0: Muy bien. Saludos, Ana María, para vos y saludos para Leandro Durán. En el día de su cumple, que la pase muy, pero muy lindo y que disfrute. Che, mucho, estamos sumando muchos cumpleañeros para hoy a la mañana, así que...
1: Y por ahí vamos. Gente que no nos ha escrito, que nos ha empezado a contactar hace poquito.
0: Sí, es verdad, es verdad, es verdad, es verdad, es verdad. Y muchos que se van sumando. Bueno, Javi, inauguramos esta primera hora de la mañana, vamos.
1: Exactamente, atención todo el mundo. Nos vamos a ir a inaugurar nueva hora porque pasan 18 minutos de las 9 en todo el país.
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1: Muy bien, abierta la nueva hora, 9 de la mañana, 23 minutos en todo el país. Al WhatsApp nos vamos. Hola chicos, ¿cómo están? Los escucho todos los días. Primera vez que les escribo, muy linda la radio. Un abrazo. Mauricio, el Mauri. Mauricio.
0: ¿Primera vez que qué?
1: Primera vez que nos escribe el Mauri.
0: Hola, Mauri.
1: Mauricio Montoya.
0: A ver,
1: hermano de Ana.
0: El hermano de...
1: De la Ana.
0: Hola, Mauri.
1: Buen día, Mauro. Buen día.
0: Primera vez que les escribo. Muy linda la radio. Gracias, Mauri.
1: Hola, chicos. Buen día. Dice, feliz fin de semana. Pasen la canción de Los Charros. Si no te hubiera sido, sería tan feliz.
0: Si no te hubiera sido.
1: Dale que viernes. Abrazo, genio. Gracias, dice Claudio Gutiérrez.
0: Hola, Clau.
1: De este lado, Un abrazo grande. Hola, chicos. ¿Saben algo? Ya lo estamos averiguando, ¿sí? Hola chicos, buen día, que tengan lindo viernes, soy Dani, gracias.
0: Hola Dani querida, me voy a YouTube y aprovecho y leemos. Hola chicos, buenos días, que tengan una hermosa mañana, muchas gracias, Nos vamos conectando en todos lados, 40, 17, 46 y en un ratito ya viene la pausa, primera pausa de la mañana. Y antes de la pausa, Javi, te voy así adelantando, que antes de hacer la primera pausa, vamos a recibir un nuevo anunciante que llega a Radio 1 a partir de hoy.
1: Hoy es nosotros. El día de recibir nuevos amigos en el aire de la 1.
0: Ayer recibimos a los chicos de Casa Alvear. Hoy vamos a recibir nuevo anunciante.
1: Sí.
0: Y mañana, no sé, mañana sábado, el lunes, llega un nuevo anunciante también a Radio 1. Y son amigos y nos escuchan todas las mañanas. Y son un uricentro y venden cosas. Y a uno que trabaja ahí le dicen el pollo y a otro le dicen el pucho, imagínate. Están en la calle Italia. Y hay otro que cambia, que le dicen el negro, que cambia el aceite en el patio. Así que ya sabes a qué me refiero.
1: Saludos
0: para los chicos de Lubri Alvear que van a llegar con nosotros acá de Radio 1. Están llegando Lubri Alvear. Así que vamos todavía. Gran saludo para todos ellos. Bueno, vamos con uno más, Javi, antes de la primera pausa de la mañana. Uno más y no jugamos más porque ya llega el top de las 9:30. Las noticias y mucho más acá en la mañana de Más de Uno. Auténticos Decadentes con el gran señor.

0: los auténticos decadentes, 9 de la mañana, 28 minutos en todo el país. Hola, hola, buen día, buen día. Hola.
1: Buen día,
0: hola.
1: Hermanitos. ¿Cómo les va? Buen viernes.
0: Bien, buen día.
2: Hola,
0: buen día,
2: Ramón. Chicos, buen día.
1: Llamar a Azul, ya que es viernes, para levantar un poquito. Gracias.
0: Hola, Ramón, querido. Hola, amigo. Hola, Ramón.
2: Buen
0: hola,
2: día.
0: Ramón, algo de amar. Algo de amar Azul. Hay más mensajes en WhatsApp, Javi.
2: Hola, chicos, buen día. Nos dice Diego que nos manda la foto de su termo. Hola, chicos, feliz viernes. Besos, soy Graciela. Hola, Graciela. Hola, buen día. Javi, Pablo, gracias por su buena compañía. Excelente y bendecido fin de. Soy Silvi, gracias.
0: Gracias, Silvi, un beso. Me voy a YouTube. Está Jimé Moyano. Dice, hola, hola. Punta del Agua presente en este viernes. Hola, Jimé. Hola, Punta,
2: hola, Punta del Agua. Mira, agradecé que este domingo estamos de celebración.
0: Si no, no,
2: por los días del niño. Porque si no sabes cómo me voy para allá.
0: A la fiesta de Santa Rosa.
2: Claro, me voy a los desfiles, a las fiestas patronales.
0: Enseguida vamos a buscar el cronograma y vamos a contar. ¿A dónde lo vi el cronograma? Bueno, acordate que lo busquemos, Javi, para contar los horarios y todo eso que viene para este fin de semana. En algún lado lo vi, ahora lo. No sé si lo subió la Muni de San Rafael, me parece. En las redes de la Muni de San Rafael. Ahí lo vi. Ahí lo vi. Así que ahí le vamos a contar cómo viene. Bueno, que arrancó. ¿Qué arrancó? ¿Ayer lo festejo o no?
2: No, no.
0: Ah, no, el año pasado. Bueno, ahí le vamos a contar cómo viene todo Punta del Agua. Jimé, después nos mandás si llegás a ir o algo, te haces unos videitos, te sacás una foto de lo que vos hagas, después nos lo pasás y lo podemos mostrar. Se lo podemos mostrar todo lo que va pasando ahí en Punta del Agua, como siempre. Bueno, Javi, querido, 9 de la mañana, 30 minutos, debe estar por pisarnos el top de la noticia, te digo, en cualquier momento. No, ahí está. Bueno, hablando de Roma.
2: ¡Hablando de Roma!
0: Hablando de Roma, el top de las noticias
2: lo tengo, Pablo,
0: asoma.
2: Lo tengo, porque dice Punta del Agua va a celebrar sus 106 años.
0: Sí.
2: Las actividades se inician el viernes con la cabalgata, uniendo pueblos desde las Malvinas y la recepción de animales de la Expo Caprina. El sábado se festeja el Día del Niño y se hará la recepción de la cabalgata con velada de gala.
0: Bien.
2: El domingo a las 9:30 será la procesión y misa en honor a Santa Rosa de Lima. Luego el acto, desfile y almuerzo comunitario.
0: Bien.
2: Así que bueno, yo estoy ensillando el pingo. Me voy para allá.
0: Mira.
2: Así que, para allá vamos,
0: Va a estar muy pero muy lindo, así que aprovechen todos los que vayan a Punta del Agua y como le decimos, si llegan a ir, acuérdense de si sacan fotos o videos de enviarnos las imágenes, cosa que el lunes podamos mostrar un poquito de todo lo que ha dejado el fin de semana en Punta del Agua.
2: Necesitamos un corresponsal, el Punta del Agua.
0: Va a ser Jimé la corresponsal este fin de semana.
2: Bueno, Jimé, tenés un compromiso ya asumido.
0: Tenés trabajo, Jimé.
2: Después pasate por la emisora que te damos un cheque.
0: Claro, después te damos un cheque. No, o sea, puedes llegar a rebotar, ¿viste cómo es esto?
2: ¿Cómo
0: está el tema de los cheques? Vos sabrás, Jimé.
2: En este pueblo, 9 de cada 10 cheques son rebotados.
0: Yo voy a ser más bueno. 8 de cada 10 y uno no te lo pagan, Ahí está. Bueno, Javi, nos vamos a la pausa. Pero nos vamos a la pausa. Y le damos la bienvenida. 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
2: 9:37 en todo el país, momento de noticias.
3: Continúa la alerta por nevadas en alta montaña y sube la temperatura en el llano.
4: Advertencia amarilla y rige para la cordillera centro y sur.
3: Mientras que se aproxima un fin de semana con buen tiempo y máximas cercanas a los 20 grados, según indicó la meteoróloga Elizabeth Naranjo Tamayo.
5: Bueno, este viernes viene con poca nubosidad, con ascenso de la temperatura en comparación a la de ayer. Y hacia el fin de semana lo que se espera es buen tiempo, va a imperar la poca nubosidad. Se esperan temperaturas máximas entre 19 y 20 grados y mínimas alrededor entre 7 y 9. Y en cuanto a alta montaña, a partir del lunes, ahí comenzarían a mejorar las condiciones meteorológicas. Se viene una ventana de vuelta de varios días con buen tiempo para alta montaña.
4: Realizan una nueva limpieza del canal aluvional Papagayos en la previa del Super Niño.
3: El operativo es realizado por Hidráulica y Ciudad dentro del colector ubicado al oeste del departamento.
4: La frecuencia de estas acciones será analizada con el equipo de gobierno que prevé acciones para el evento meteorológico que provocará abundantes lluvias desde octubre.
3: Eva González, secretaria de Ambiente y Desarrollo Urbano de Ciudad, indicó que buscan prevenir inundaciones y garantizar el escurrimiento de agua destinada a la evacuación de crecidas.
6: Es un canal que se utiliza, que el agua llega después de una tormenta que hay en alta montaña. La única forma que el canal esté limpio es que la gente no arroje basura. Mientras más basura hay, menos fluidez tiene el agua para descender desde la montaña hacia donde llega el cacique Huemayé. Lo que sí estamos ahora realizando es la colocación de cámaras para poder detectar hasta esta información a la gente de Hidráulica para que ellos puedan sancionar. Con este super niño que viene, ir coordinando a ver cómo vamos a ir realizando los avances que vayamos teniendo según el residuo que tiene la gente.
3: El número de víctimas por inundaciones repentinas en Nepal y China asciende a 469.
4: Los rescatistas buscan a más de 1.400 desaparecidos tras el desastre ocurrido el miércoles en la zona fronteriza.
3: Entre los desaparecidos se encuentran extranjeros de diversas nacionalidades, muchos de los cuales son excursionistas.
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4: Maipú se prepara para visitar a colegiales.
3: El cruzado que viene en alza en la Primera Nacional jugará de visitante mañana desde las 15 horas por la fecha 27 de la Primera Nacional. El encuentro será transmisión de Newell.
4: 9:35, 9 grados, la temperatura, humedad 55%, el pronóstico, algo nublado, ascenso de la temperatura, inestable hacia la noche, precipitaciones en el Valle de Uco y el sur, nevadas en la cordillera, y una máxima estimada de 19 grados.
3: Somos Federico Salazar y Mayra Helves, esto fue Informe Newell.
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2: Y estaba elegido, cantan después de las noticias. Sigan los charros en este día viernes. Sí, señor, vamos, viernes que te quiero, viernes. Llegó el último día de la semana y nosotros estamos al tope con eso. Mi eterno amor.

0: secreto. Rosalía Martínez nos escribe también por YouTube. Muchísimas, pero muchísimas gracias. Si se van sumando, recuerden dejarnos un like, un me gusta a nuestra transmisión en vivo, de suscribirse al canal, de comentarnos. Hola, hola, buen día, buen día. ¿Quién anda del otro lado? Hola, hola.
1: Hola, buen día, buen bendecido día. Día, chicos, bendecido gracias. Viernes.
0: Gracias, gracias, gracias.
1: Soy Lorena de Real y quería saludar hola, a mi amiga Susana Rivas, que ella todos los días lo escucha, de la escuela de los sifones de Jaime Prá, sifones Jaime Prá, que lo está escuchando, va todos los días los escucha ella.
0: Vamos, un
1: besito. Y para mi amiga Priscila, de acá de Real del Padre, de parte de Lorena. Un besito, que las quiero mucho.
0: Muchas gracias, saludos, pero gracias, gracias por escucharnos todas las mañanas. Hola, hola, buen día.
2: Amores, ¿cómo están?
0: Pero muy bien.
2: Este barrio mata, lindos temas, por favor, porque hoy tienen que estar como el sol que brilla por
0: hoy sí brilla, Grace.
2: Bello día, hermoso. Besitos, chicos.
0: Gracias, Greg. Nos manda el matecito. El mejor día siempre será hoy. Disfrutalo. Excelente, excelente viernes. Buen día, Pablo. Buen día, Javi. Feliz viernes para ustedes. Yo escuchando de casa. Puede ser el tema de Cristian Castro, Déjalo Así. Nos dice, no, es bueno, pero por supuesto, ¿no? Está el querido Omar Tape que nos está escuchando. Buen día, chicos. Gracias por las lindas mañanas que nos hacen pasar. Yo firmo acá en mi taller escuchándolo. Gracias por involucrarse en todo lo que concierne a nuestra ciudad. Ojalá que mañana estemos todos en el consejo. Sigan así siempre. Sí, mañana 9:30. Ayer estuvimos, mañana una convocatoria. Es una convocatoria que realiza el Agro. Mañana 9:30 en honorable Consejo Liberante de General Alvear. Así que bueno, ahí va a ser seguramente transmisión de Radio 1. Y también estaremos con ellos, porque me parece que va a ser una mañana picante. Mañana la del Consejo Deliberante. Pablo, Javi, ¿cómo están? Chicos, qué lindo escucharlos toda la mañana. Que tengan un hermoso viernes. Siempre, siempre, siempre los seguimos y los vemos por canal de 72 de Sensace Play. Así que, bueno, muchas gracias a todos los que nos están mirando. Nosotros ponemos nueva música. Después de la música nos vamos directamente a la pausa. Así que ya en un ratito volvemos con mucho más acá en la mañana de Más de Uno. Y en este viernes, que te quiero viernes a bailar con la Euge Quevedo. Y ya seguimos mezclando
3: eso
0: a las canciones. Vamos arriba, dale, que llega el fin de...

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0: 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Bueno, Gabito,
1: vamos. Ahora sí. Aguárdeme un segundo, ahí está. Un segundo.
0: Hola,
1: ahí,
0: chicos. Vimos. Buen día, buen día, buen día. Hermoso fin de semana, buen día. Buen día, amigos. Una bella mañana. Les pido un tema de folclore. Ah, me ya pido mucho folclore. Como algo de una tonada cuyana que somos. Que como cuyanos que somos. Ahí está. Saludos del carnicero del todo. Hola, Robert. Para Dani Pérez, que siempre nos pide algo, así que ya vamos a cumplir. Buen día, chicos. Siempre los veo por YouTube y quisiera escuchar el tema de Julio Iglesias. Quijote. Mi nombre es Analía y espero que tengan un hermoso fin de semana. Muchas gracias, Analía. Igualmente para vos, y que iniciemos de la mejor manera este fin de semana que compartimos juntos acá, como siempre, en Radio 1.
1: Exactamente. Y volvimos con el otro fondo.
0: Hola, hola.
1: Acá estamos. Bueno, qué alegría, miren, estamos con el ventanal. Ha vuelto el ventanal de la 1. Me encanta, espectacular.
0: ¿Cómo se ven las obras acá?
1: Qué lindo, Dios. Espectacular. Ahí tenemos la obra del Jani de fondo, Así que bueno.
0: ¿Cómo están laburando, che? Y acá que lo estamos viendo en las alturas, se ve mucho mejor.
1: Es la ventanita de Radio 1, por supuesto, De acá podemos ver que absolutamente todo el centro, Así que estamos súper felices, con esta cámara que también nosotros hacemos uso. Y ¿cómo es? Y ahí los tenemos de fondo, los muchachos, Así que bueno, estamos comprobando que la obra vaya en condiciones.
0: Estamos monitoreando absolutamente todo,
1: Así que bueno, mucha gente que no conocía nuestro otro set que tenemos nosotros. Así que bueno, qué alegría de que lo puedan conocer en la mañana del día de hoy.
0: Y siempre le mostramos cositas diferentes, porque acá tenemos como unos 70, 75 estudios que le podemos presentar. Esto nos mudamos a oficina número 44 de la radio, como si.
1: Sí, este es como un globo estático, Nosotros lo vamos cambiando para todos lados.
0: Llega canción elegida, lo programó, no vayas un buen rato, nuestro nuevo set que le mostramos. Canta Cristian Castro, escucha, Noé. Y es mejor así. Historia.

0: está en esta mañana 9, programándolo a través del 2625-401746. Y ya nos metemos en un ratito en toda la información, también repasando porque hay muchas actividades para el fin de semana. Vamos a estar con todo el fútbol. Se vienen las semifinales de vuelta en Primera A y Primera B. Y además debuta Pacífico en el próximo torneo regional de fútbol. Este fin de semana, el domingo, en el Gigante de Cemento, y será Transmi de Radio 1 para llevarles absolutamente todo el fútbol, con todo el equipo líder de sucesos deportivos. Buenas, hola, hola, buen día. Buen día, buen día, buen día. Hola.
1: Buen día, chicos.
0: Buen día.
1: Carozo en Arizota.
0: Volvió Carozo en Arizota.
1: Qué lindo que se los ve con ese ventanal atrás. Y veo de acá, uno, mira, está acá nublado. Nublado. Y veo que ustedes tienen sol. Así que un fuerte abrazo, chicos. Cuidarse del frío. Abrazo, besito, Marta.
0: Gracias, Marta. Un beso. Buen día. Hola, hola, hola. Hola, hola. ¿Quién anda del otro lado en esta mañana escuchándonos este viernes?
2: Hola, buen día, Pablito y Javi.
0: Buen día.
2: Una consulta. ¿No sabe qué pasó ayer después de la una del mediodía en el barrio Costa de la Tuerque, donde andaba mucho la policía?
0: Sí, ya le vamos a contar.
3: Sí,
0: no
3: sabemos,
0: no hay información oficial.
3: Claro, no tenemos información oficial y ese es el problema, que al no haber información oficial podemos meter la pata. Así que sí. Estamos tratando de ver si podemos averiguar algo, aunque sea para bueno, comentarles lo sucedido. Lo cierto es que hay un herido, pero bueno.
0: Sí, hay un herido y habría sido por arma de fuego. Habría sido por arma de fuego, pero bueno. Todo lo que digamos es de manera extraoficial porque no ha informado absolutamente nada la policía, pero sí habría existido un herido con arma de fuego. Hasta ahí de manera extraoficial. Buen día.
4: Chicos, están sí. En la ventanita del amor. ¡Qué lindo!
0: Estamos cambiando el set.
4: Hermosa mi radio.
3: Ahora, ¡qué orgullo, señora!
0: Nos fuimos al estudio 45 ahora. Mirá, lo que es. Mirá la pantalla que compraron.
3: Va cambiando. Este televisor lo usamos para... Como dijo Milei, este televisor lo compramos en pandemia, pero no lo pagamos.
0: Claro.
3: No diga nada.
0: Ustedes, si pregunta el presidente...
3: No diga nada. Que este lo compramos, lo compramos para el mundial y no lo
0: hemos pagado. Aparte, mirá lo que es el marco. Miren cómo lo amuramos acá. Miren cómo está murado.
3: Sí.
0: Este es 75 pulgadas. Este es el culet, el que viene ahora.
3: ¿Cómo es?
0: Este el culet.
3: Ah, muy... Está hermoso, ¿eh? ¡Qué divertido! Eso es para que no se aburran de siempre vernos en el mismo lugar.
0: Chicos, qué hermoso... ¡Apa! Chicos, qué hermoso estudio que tiene.
3: ¡Y habla Telefe!
0: ¿Quién te pensás que yo, Telefe, porque te compró Vila y Manzano? ¡Pero porquería! ¿Pero pensás que sos Telefe?
3: Claro, ¿quién te conoce, Telefe?
0: ¡Salí de acá, porquería! Chicos, quiero saludar a las chicas del Mayorista Tu Moda. Son muy simpáticas y muy atentas. Soy Grado Este, besito. Saludos para ella, para las chicas de Tu Moda. Entonces, son muy amables y muy atentas.
3: ¿Qué tal,
0: Hola, Pablo. Hola, Javier. ¡Apa! Hermoso, chicos.
3: Buen día.
0: Hermoso, hermoso. Gracias por sorprendernos siempre con algo diferente. Bueno, es la idea, es la idea. Silvio Barroso dice, chicos, muchas bendiciones. Muy lindo el programa. Sigan con esos temas. Bueno, muchas gracias. Vamos mezclando todo porque hay una gran ensaladera para el viernes.
3: Sí.
0: Ahora nos pedí una tonada cuyana que después de abrir la nueva hora.
3: Sí.
0: Porque ya tenemos clasificados, son las 10:10 de la mañana. Después nueva hora, nos vamos a ir con una tonada cuyana. Están escuchando los carniceros que quieren tonada cuyana. Están escuchando en el puesto. Está allí Dani Pérez, que también está en la finca, que siempre le gusta una buena tonada cuyana. Que siempre.
3: Qué lindo, para tirar un zarateo y un zapateo.
0: Todo.
3: En este hermoso viernes, los viernes. Nosotros nos enloquecemos juntos, y podemos disfrutar de buenas canciones. Y de eso se trata, de que nos acompañen, de que elijan su música. Porque esta es la radio de todos.
0: ¡Somos Radio 1!
3: ¡Claro! ¡Vida, señora, nomás!
0: Chicos, hermoso televisor que tienen atrás. ¿Lo pagaron o no lo pagaron, chicos?

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0: céntrica para una o dos personas. Tratar al 2625-40-0875 o 43-34-29. Se venden gallinas ponedoras en postura. Comunicarse con Marcos Siboldi al 2625-40-8909. Repito, 2625-40-8909 en calle 16, casi Centenario, Pope. Se vende sembradora de alfalfa, también sirve para sembrar cebolla. Tratar al 2625-58-1769. Se alquila departamento de dos habitaciones con balcón sin cochera. No se permiten niños ni mascotas en barrio Bistolfi. Tratar al 2625-41-3520.
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0: Y le damos la bienvenida a esta nueva hora de la mañana que llega con nosotros aquí en la 1.
7: Exactamente, pasan 15 minutos de las 10 en todo el país.
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1: Bueno, Javi, acaba de salir la cabalgata, nos mandaron el videito. Está ahí, muy 1780, bien. Mira,
0: dice, Carlos.
1: Y de paso vamos a cumplir con canciones que han pedido porque tienen ganas de escuchar una tonadita, por lo que ven esta mañana.
0: A ver, mirá, las tonadas. ¡Compare!
1: Vamos a mostrar la cabalgata, Javi.
0: Sí, señor.
1: Ahí en el 1786. Chicos, recién salió la cabalgata Punta del Agua desde Carmenza, Santa Rosa de Lima. Pero muy bien.
0: ¡Qué lindo! Che,
1: muchas gracias. Mándennos videos, mándennos fotos al 401746 de la cabalgata. Los que están en Carmenza ahora, filmen y saquen fotos. Mirá, acaba de salir ahora. Mirá, ahí está el
0: videito. ¡Qué lindo! Mirá, con el estandarte.
1: Camino a Punta del Agua.
0: ¡Wow!
1: Mirá, la verdad es que Santa Rosa de Lima. Mirá qué buena postal, chicos. Mirá esos caballos, mirá esas familias.
0: Qué bonito, espectacular. Y mirá, y va con la Virgen adelante.
1: Con la Virgen, exactamente.
0: Así que bueno, el saludo grande para todos ellos que seguramente que van escuchando la radio.
1: Y se van sumando a la cabalgata, además.
0: Claro,
1: ¿eh?
0: Sí, van saliendo la gente de los puestos y van llenando esa caravana que va rumbo a Punta del Agua, ¿eh?
1: Y le ponemos guitarra y está muy pedido. Saludos para todos los que están trabajando en carnicerías, en las obras en construcción, a los que están en la zona de campo. Al Dani Pérez se lo dedicamos, los hermanos Calderón, por amarte esta prenda amada y una tonadita en esta mañana de viernes.

0: una tonadita en esta mañana. ¡Buah! Mientras están los carniceros cortando la carne. Mientras están metatender gente nomás.
1: Mirá.
0: Te doy para otra tonadita, ¿eh? En cualquier momento.
2: Por supuesto.
0: Chicos, qué bonito que pongan esa música, ¿eh? De nuestras raíces. Chicos, esta noche la cabalgata hace noche en los toldos, camino a Punta del Agua, y está el baile debajo del pimiento. ¿Cómo el baile debajo del pimiento?
2: ¿Y por qué me estoy perdiendo en todas esas cosas?
0: ¿Por qué no sabemos esos bailes abajo del pimiento?
2: Escuchame, yo quiero ir a bailar abajo del pimiento.
0: Che, ¿qué nos dijo Mauro? Bueno, si hacen eso, ustedes tienen que filmarlo, después lo mostramos, mirá.
2: Claro, sean aquellos que nos traen las imágenes, claro. Por favor. Cubran eso que queremos ver, después el lunes los ponemos acá al aire.
0: Sean solidarios con las imágenes, queremos ver absolutamente todo.
2: Viste, yo todas esas cosas no las sé, solamente las conoce la gente de la zona nomás, ¿vio?
0: El baile abajo del pimiento, van a ser de noche en los toldos.
2: Bien, o sea que van por acá atrás.
0: Claro, van por acá atrás, van por los toldos.
2: O sea, sí. que vienen hacia General Alvear.
0: Qué bueno.
1: Van a pasar por acá, seguramente cerca acá. ¡Hola!
3: Hola, chicos. Hoy, no se olviden, es el Día de la Ancianidad.
0: Sí, ya lo
3: día
0: dijimos.
3: Día Nacional de la Ancianidad.
0: Sí, ya lo dijimos.
2: ¿A qué hora se levantó, mi ciela?
0: Grace, te levantaste muy tarde, porque nosotros lo dijimos a la antes de las 9 de la mañana, ya estábamos diciendo eso.
2: ¡Claro, mija!
0: Gaby, estoy por una guitarra más.
2: ¡Una más! ¡Dale, sáquenla!
0: Son las voces del Salita las que llegan.
2: Usted
0: ahora
2: sabe de que me da un poco de sed estas canciones.
0: Acá te digo que nos trae un vino. Mirá.
2: Yo tengo acá mi termito donde le eché un poquito de... ¿Cómo es?
0: Ese tiene tinto,
2: ¿eh? Tiene tinto adentro, con unos hielitos. ¿No quiere un traguito, Pablo?
0: Pásamelo.
2: Páselo para acá.
0: Saludos para Liga y hola, chicos. Un saludo para mí en YouTube, para mi hermana Rosa Morales, que hoy está cumpliendo sus 39 años. De parte de Liga y Fabián, que lo pases súper, pero súper lindo. Gran saludo. ¡Nos ponemos el poncho nomás!
2: ¡Eso!
0: Y cantamos con las voces del Salitral. Con esto que dice, a mi padre en una linda tonada, cuyana.

0: voces del Salitral y dice, buenos días, chicos. ¿No hay cueca?
1: Sí, gato.
0: ¡Ay, ay, ay, ay, ay, ay! Por acá.
1: No hay un gatito por ahí.
0: ¿No hay un gato? Ay,
2: dice que
0: Dios.
2: Le rascuña el sillón por las noches.
0: Pero gatos de porquería este. Se metió el gato de un vecino, que no quiero decir quién.
2: Bueno, son dos los vecinos que tienen gato.
0: Sí, creo que fue de otro vecino. Tengo todo el sillón pisado con las huellas de un gato.
1: Mi gato ha dormido anoche conmigo.
0: Encima, para colmo, o sea, pisó todo el barro que pudo. O sea, donde había más barro, pisó el gato y después se fue. Mirá que tengo siempre la puerta cerrada, pero ayer me puse a regar las plantitas.
2: Por eso.
0: Tal señora.
2: Claro, usted ha dejado la puerta abierta.
0: Dejé la puerta abierta y ya que se metió. Dios.
2: La culpa es suya.
0: Bueno, Javi.
1: Como cuando te dice la policía, pero usted no lo dejó con medidas de seguridad.
0: Claro.
1: Pero es mío y me lo robaron.
0: Nos vamos a la pausa y ya que estamos en esta, mirá qué bonita la forcita esa que va pasando y roja. Saludos para la Ford roja. A vos te la Ford F100, ¿eh? Hablando de este folclore, de esta tonadita cuyana, nos preparamos y nos metemos en todo lo que tiene que ver con el agro. Vuelve primero el agro por Radio 1 desde el mes de septiembre. ¿Está el flyer, Javi, por ahí dando vuelta?
2: Sí,
0: ¿lo tenés a mano?
2: Por acá,
0: porque vuelve primero el agro desde el mes de septiembre hasta que se disipe el peligro de heladas. Acá vamos a estar acompañando con Francisco, con Leandro durante toda la noche con información, centrales meteorológicas, pronósticos, datos, recomendaciones. Muchas empresas, instituciones se van sumando, que acá la vamos a nombrar. No está Trador, porque se acaba de sumar esta mañana, se acaba de sumar Trador,
1: sí.
0: Se acaba de sumar Di Paolo Maderas en sus 78 años, que ya vamos a estar, por supuesto, grabando en la siesta de hoy. Se vienen las heladas, si vos querés ser parte, tu empresa o institución quieren formar parte de esta programación de heladas, que las vas a poder ver y escuchar, te contactás con nosotros, es 2625-40-1746, con un alcance regional. 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

0: información de último momento no es menor porque ya es información oficial por parte de la Comisaría 14 de General Alvear. Y grave lo que sucedió en General Alvear. Asaltaron una pareja de ancianos en calle Uspallata. El informe oficial ya habla que personal policial fue desplazado al domicilio tras un llamado que alertaba sobre un ilícito contra la propiedad. Al arribar, Policía 14 de General Alvear, los efectivos estrevitaron al propietario, quien manifestó que se encontraba en el interior de la vivienda junto a su esposa cuando escuchó el timbre y observó desde una ventana un automóvil detenido en el exterior de su vivienda. Al salir, fue abordado por tres sujetos, quienes le realizaron preguntas, lo amenazaron e ingresaron al domicilio, donde encerraron a la pareja en un baño. Los malvivientes sustrajeron joyas de calle Uspallata, se llevaron joyas y dinero en efectivo del interior de la vivienda y luego se dieron a la fuga. La víctima logró salir del lugar y solicitar auxilio a los vecinos. Se dio intervención a la autoridad judicial competente, quien dispuso las actuaciones de rigor para el esclarecimiento de este hecho. Reiteramos entonces, y no es menor, asaltaron una pareja en calle Uspallata, llegaron tres personas. Fueron abordados por tres sujetos que tocaron el timbre cuando el hombre salió de su vivienda de calle Uspallata. Lo encerraron a él, lo metieron de prepo, ¿no? Dentro del interior de la vivienda, lo encerraron a él y a su mujer dentro del baño y se llevaron joyas y dinero en efectivo. Esto acaba de informar la policía hace instantes nada más. La información de último momento, una entradera que se dio aquí en nuestro departamento.
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5: Y tenemos en la imagen que ya nos está llegando. Mirá el sulky,
7: no,
5: Pablo.
7: Mirá, la cabalgata.
5: Va toda la muchachada para allá. Mirá lo que es esto.
0: Mirá ese asadazo.
5: Este es un insert, un insert de los muchachos que van rumbo a Punta del Agua. Miren qué lindo, con la imagen de la Virgen. Ahí, mirá. Ahí
7: es
5: se
7: el
5: baila abajo del pimiento.
7: Mirá el famoso aire.
5: Ay, que quiero ir a bailar abajo del pimiento.
0: Mirá el baile abajo del pimiento.
5: ¡Qué bueno!
0: ¿Y dónde está? Ese pimiento está en los toldos, entonces.
5: Sí, mirá, el Cerro Nevado es nevadísimo.
0: Oh, mirá qué buena imagen
5: del año pasado, mirá.
0: Qué bonita imagen, es por Dios.
5: Che, pero qué lindo, mirá, espectacular.
0: Está como come el caballito.
5: Che, qué calidad de imagen que nos ha mandado,
0: Mirá ahí la... ¡Oh, qué rico!
5: Esa picada.
0: No, mirá esa picadita.
5: Frita.
0: Mirá, ingresando a Punta del Agua, ingresando al pueblo Punta del Agua.
5: ¡Qué lindo, mirá!
0: Qué buenas imágenes, por Dios.
5: Gracias por compartirnos estas bonitas imágenes. Mirá qué lindo.
0: Eso es recuerdo del año pasado, pero bueno, así se vive.
5: Mirá ese asadazo. Mirá ese asadazo.
0: Lo más lindo, ¿sabés qué, Javi? Que vimos el baile abajo del pimiento.
5: Claro, eso es lo que nosotros no entendíamos. Mirá, hay un lechón allá, mirá.
0: Sí, hay lechón.
5: Hay lechón y chivo.
0: Hay lechón y chivo.
5: Mirá, qué lindo. Yo iba a ir con el sulky mío, pero se me ha pinchado la rueda. Ahí ese es el baile abajo del pimiento. Mirá
0: cómo bailan.
5: Qué lindo, mirá.
0: ¿Cómo bailan abajo del pimiento? Vamos.
5: Yo iría, pero tengo miedo que me hagan el test de alcoholemia en el sulky. Mirá,
0: se pone a bailar un gato, mirá, mirá.
5: Menos mal que los caballos ya conocen el camino, entonces van derecho.
0: Ya van solo los caballos.
5: Sí, vos te acostás a dormir arriba del caballo y vas solito,
0: Hola, chicos. Se baila ahí un hermoso encuentro y mañana parten para Punta del Agua, en el río seco del Agua del León. Sí. Los encuentra en el centro tradicionalista El Relincho. Ahí se comparte otro asado. ¡Epa! Yo quiero ir, chicos. Se comen otro asado más. Y siguen al pueblo donde los esperamos con una gran, gran cabalgata. ¡Viva Santa Rosa de Lima! ¡Viva la Virgen de Andacollo! Ahí está. ¿Con qué? En el centro tradicionalista El Relincho, donde se comen otro asadito.
5: ¡Otro asado! ¡Me encanta! ¡Espectacular!
0: Chicos, ¿vieron los pedazos de queso de más y de mortadela? ¡Qué rico esa picada!
5: ¿Usted dice que el señor José me presta el rastrojero ahora?
0: Vamos en el... Mira, si tuviera la forcita, ¿sabes cómo arrancamos para Santa Rosa de Lima?
5: ¿Sabés cómo los vamos a bailar abajo el pimiento?
0: Le voy a pedir a Juan Carlos Alcalde que me arme rápido la forcita para irme a Punta del Agua.
5: ¡Claro!
0: Con el aire acondicionado por si hace calor.
5: Me vuelvo con los riñones en la mano.
0: Lo tengo al Juanca desarmando polea y cargando aire.
5: Sí,
0: ¡hola, no, Juanca!
5: Lo apto para los que tienen los que tienen los riñones como sonajeros.
0: Decí que Don Moncada me la tapizó.
5: Claro, ¿viste? Me tengo que poner un... ¿Cómo es? Un cuero de cordero. Bueno, para que amortigüe un poco.
0: ¿Viste, ¿viste las camperas que estaba trayendo esta semana?
5: Sí.
0: Bueno, las puse de tapizado en la camioneta.
5: Buen día.
0: Hola, hola.
5: Hola.
0: ¡Holis! Hola. Hola.
5: ¿Viste el eclipse?
0: Sí. Hola, hola, hola, hola.
8: Ahora en estos momentos que están haciendo allanamiento ahí en barrio Costa del Hotel.
0: Ajá, puede ser por eso.
8: Creo que
0: yo
8: no la quemé. Buscando algo, no sé, ni idea tengo. Si ustedes pueden averiguar.
0: Bueno, sí. Habría existido un herido para armas de fuego, por eso también puede ser el desplazamiento que se ha dado ayer. Gaby, ya viene Roma, le ponemos algo a Olgarroba.com. ¿Te parece esta mañana?
5: Sí.
0: Ya que estamos en este mood de los festejos de Santa Rosa de Lima, canta Algarroba.com a las 10 de la mañana, 46 minutos en todo el país. ¡Vamos!

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8: Y hoy con este auto realmente increíble, hoy con Basal. ¿Cómo le va el querido Luquita? ¿Cómo le va, hijo?
9: ¿Cómo estamos?
8: Lo veo que venía rengueando y es que venía solo.
9: Bueno, vengo de la mano con nadie.
8: Claro, él le faltaba a su compañero. Lo han dejado acá en la concesionaria laburando.
9: Está en la agencia, de paso sí. Le contamos a la gente. Está en el concesionario atendiendo, full, trabajando. Bien, lo dejé ahí quietito y yo digo, bueno, yo me vengo un ratito, acá me escapo, ¿viste?
8: Claro, porque siguen siendo entregas acá Cristian, el que está acá en Alvear,
9: exactamente,
8: ¿no?
9: Cristian, que es el que está acá, porque bueno, todo el mundo acá lo conoce, la verdad, una celebridad. Está en San Rafael haciendo una entrega de un vehículo, del 408 GT, que había llegado, lo vendió.
8: ¿Deportivo?
9: Sí, no sabes qué bonito auto.
8: Sí.
9: Vuelve recién la tarde, pero ahora en la mañana estamos ahí en el concesionario, justamente, también de paso la nota para invitar
8: a
9: la gente.
8: ¿Pero un sanrafalino lo vio acá en Alvear y se lo fueron a entregar allá?
9: En realidad,
8: ¿no?
9: El dato, y mirá, eso no es para tirarnos estrellas, pero el dato era nuestro, era de Jonathan y mío, pero... Cristian maneja muy bien la directa, ¿viste? La venta directa, entonces tenemos también un arreglo ahí entre nosotros.
8: ¡Ah, muy bien! ¡Ajá! Ahí hay una cosita dando vueltas.
9: Una cosita.
8: Bueno, Luquitas, ya lo estamos viendo en pantalla, este auto realmente increíble. Mirá que son esas tomas de cine, disculpame. Gracias a nuestro cámara.
9: Pero por favor, hagamos...
8: Mirá.
9: Lo hiciste recién.
8: Lo acabo de hacer.
10: Le van dando aumento al muchacho ese que ha grabado eso.
9: Eso lo hizo recién. Yo estoy de testigo que Pablito salió corriendo con un Nokia 1100 y grabó esas cosas.
8: Mirá, amigo. Bueno, lo que no están viendo es lo que están viendo justamente en el stream. Hoy traemos Basal, como siempre decíamos, uno de los autos que han sido realmente revelación e impacto en cuanto a venta aquí en General Alvear,
9: exactamente,
8: ¿no?
9: Exactamente, Pablo. Sí, a ver, el Basal es como el 208 de Peugeot, digamos, va estableciendo bastante en el mercado. A ver, vos cuando ves tanto auto en la calle, te preguntás por qué. 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
10: ¿cómo se llama? Y USD, ¿cómo es?
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8: 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Explícale eso.
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8: 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Sí, está. Viene incluido porque vos, como dice Lucas, entregando el usado, el 0 kilómetro ya te queda en la puerta.
9: Exactamente.
8: Lucas, y después para seguir, la gente, el problema que tiene o el miedo que tiene por ahí y el que va a comprar el otro lado, dice, bueno, me encanta, puedo entregar el usado, el Basal lo tengo hoy mismo. ¿Cómo sigue después el tema de financiación de cuotas? A ver, Lucas, ¿puedo pagar durante un año? ¿Puedo pagar en 6 meses para chicos? ¿Lo puedo hacer un poquito más largo? ¿Me va a aumentar? ¿No me va a aumentar? ¿Hay una tasa variable? ¿Cómo se maneja?
9: Bien. Postventa. Bien, una vez ya aclarada la parte de que la entrega está asegurada ya en cuota 2, que eso es buenísimo.
8: Sí.
9: Insisto, también para la gente que quiera por lo menos empezar a ahorrar. A ver, el fin de cuentas, un plan de ahorro sirve para eso. ¿Querés empezar a invertir en la cuota? ¿Querés el auto de acá al año que viene? Sí. También te sirve porque ya sabes que estás pagando el vehículo. Eso bien, también te ayuda un montón. Sí. En los planes 100% financiado, todo va directamente al auto. Después, una vez que vos tenés el auto en casa, que ya lo estás disfrutando, que esa es la diferencia. Estás pagando algo que tenés en casa, que lo estás usando, no estás pagando una ilusión.
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8: Después gratis. En el verano le cobran algo fresquito, ¿eh? Porque el calor que hace. Luquitas, para los que no están mirando, no están en el stream, está lleno. Somos más de 520, te cuento, esta hora de la mañana que te están mirando y escuchando. Estamos en el pico de vuelta.
9: Por lo menos unos 20, tenemos que ver.
8: Unos 20 basal. Escucha, dame el número y te hago la última pregunta.

0: 264, sí, 264 40 22 40.
1: Vamos. Repetimos despacito.
0: 264 40 22 40. Llamadita, mensaje.
1: Javi, sí. Ahí me lo ponchó de vuelta. Lo que están mirando, que están en el streaming, y contale a los que no están mirando. Esta es la línea, digamos, entre comillas, la primera línea del bazar, porque después viene con llantas, claro. Hay diferentes modelos que la gente se puede adaptar, por ejemplo.
0: Exactamente.
1: ¿No?
0: Vos en lo que es bazar tenés cuatro modelos distintos, imagínate.
1: Cuatro. ¿Cuál sería el inicio de gama, digamos?
0: Claro, que es el Bazar Live, que es el plan 80-20, por ejemplo, pero el del 100% ya es la versión fila, es la versión siguiente. No tenés que hacer cambio de modelo en ese plan, ya te lleva la versión con llantas, como decís vos, cámara, sensores, espejo eléctrico, bueno, todo.
1: Igual, chicos, el inicio de gama ya trae aire acondicionado, direcciones, levanta vidrio eléctrico, absolutamente todo.
0: A ver, es que ya no son autos base. Claro. Muchas veces antes decía el auto base, está bien, el auto base, las cuatro ruedas y
1: la manijita dejó de
0: existir. Exactamente, ya no existe el auto base como tal. Lo que cambia son detalles, son agregados, obviamente cosas importantes, hasta la caja te puede llegar a la anilla automática en vez de manual. Son esas cosas las que cambian, que la gente que le interesa te recomienda el cambio de modelo toda la vida.
1: Y está buenísimo, bueno, es increíble. Y el último, para cerrar, un baúl de 490 litros. Es cuando fui a servidora, es gigante, loco.
0: Sí, ahí metido dentro del baúl, no sé qué estaba haciendo.
1: Te digo que te podías hacer camping y te acostaba a dormir dentro del baúl del basal.
0: ¿Qué pasó con el pavo que no estaba dentro del baúl?
1: No, es
0: estaba
1: gigante. Gigante. Bueno, Luquita, hermano, gracias, que se pongan en contacto y mismo repetimos el número una vez más entonces. Sí.
0: 264 40 22 40. Mensajito, bueno, llamada. Lo que le dé más rabia, nos contacta. Vamos a estar toda la mañana en el concesionario, sino también yendo a domicilio, como siempre.
1: Abrime acá y cierro.
2: Bueno.
1: Vení acá, abrime. Hay perfumito de una venta, no sé por qué.
0: Sí,
1: esa sensación
0: totalmente.
1: Que alguien va a comprar un basalón.
0: Totalmente, eso totalmente estoy seguro.
1: Llámenlo, Lucas, ya. Y pónganse en contacto, entregás tu usado, no importa los kilómetros, te lo cotizan, tenés tu vehículo en la puerta con Roma. Hermano, gracias como siempre, Luque.
0: A ustedes, a toda la gente que escucha, a Javi, a todos, un saludo gigante.
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7: El paso a Chile continúa cerrado por nieve y hielo.
8: Por el momento, las autoridades no informaron una fecha estimada para la reapertura del tránsito por el túnel Cristo Redentor, aunque desde el lunes se espera una ventana prolongada de buen tiempo.
7: Entre los principales riesgos se encuentran los deslizamientos y desprendimientos de rocas, las posibles voladuras de nieve sobre la calzada y la formación de hielo.
8: El consejo que discute el salario mínimo se reunirá por primera vez en el año para definir nuevas subas.
7: El encuentro está previsto para las 12:30 y el gobierno apunta a garantizar que los sueldos de convenio arranquen en 1.000.000 de pesos.
8: La remuneración básica hoy se ubica en 376.600 pesos y desde diciembre no se actualiza el piso salarial legal.
7: Segunda reunión de la Libertad Avanza y el PRO por una alianza para el 2027.
8: El presidente del bloque PRO en diputados, Cristian Ritondo, y el secretario general del partido fueron recibidos en casa Rosada por el jefe de gabinete Santilli y por el vicepresidente de la Libertad Avanza, Martín Menem.
7: Ritondo señaló que pretenden avanzar en el diálogo para respetar candidatos propios en territorios amarillos.
9: Básicamente la estrategia, básicamente es la existencia real de, con posibles candidaturas o referentes territoriales, que tenemos los mejores hombres y la capacidad de haber mostrado gestión para que sigan, ¿verdad? No solamente en estos tres distritos, sino en los municipios. Nos encomendó Mauricio que es trabajar y hacer lo imposible para blindar el cambio.
8: China reanuda operaciones de rescate en la frontera con Nepal.

0: trabajan en el condado tibetiano de Girong tras la riada que se cobró la vida de 469 personas.
1: La formación de un lago cargado de agua, lodo y escombros amenazó durante varias horas con una segunda inundación en la zona afectada por el aluvión.
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0: Los Leones enfrentarán a Alemania por el pase a la final del Mundial de Hockey.
1: La selección masculina jugará contra los actuales campeones del mundo de la disciplina desde las 15:30.
0: El combinado argentino avanzó a la segunda fase del torneo tras terminar en el segundo lugar del grupo A con 6 puntos.
1: 15 grados, la temperatura en Mendoza, la humedad 47%. El pronóstico anticipa cielo algo nublado, ascenso de temperatura inestable hacia la noche, con precipitaciones en Valle de Uco y en el sur. Persistirán las nevadas en la cordillera y la máxima estimada 19 grados.
0: Somos Pablo Gerardi y Mayra Helves. Esto fue Informe Newell.
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4: Vendedor con medio de movilidad, disponibilidad horaria, compromiso con el trabajo, se valora buena predisposición y responsabilidad. Comunicarse al 55-72-24. Señora, para tareas domésticas, cuidado de persona mayor, cualquier tipo de tarea, teléfono 2625-55-6492. Se ofrece, señor, para poda y también para hacer trabajos con motosierra, comunicarse al 59-18-81. Se ofrece, señor, para tareas de plomería, electricidad, trabajos de conducción, comunicarse al 2604-31-6198. Se solicita trabajo para ayudante de albañil, pintura, reparación de muebles, limpieza de lotes y más. Comunicarse al 2625-46-6911. Se realizan tareas agrícolas, limpieza de lotes y terrenos. Comunicarse al 45-67-96. Se impermeabilizan canales de riego con silo bolsa. Comunicarse al 45-67-96. Se realizan estructuras de tela antigranizo para frutales y viñedos. Comunicarse al 45-67-96. Se ofrece, señora, para servicio doméstico, cuidado de persona mayor. Comunicarse al 45-21-50.
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4: Se extravió de teléfono Samsung color negro con carcasa roja. Se gratificará su devolución. Quien lo haya encontrado, comunicarse al 2604-611698. Se extravió documentación en nombre de José Alanís. Cualquier información, comunicarse al 520067.
5: Decesos. A la edad de 82 años, ha dejado de existir el señor Gregorio Fuentes Yoyo. Su cuerpo es velado en Sala 1 de Real del Padre hasta la hora 20 para luego ser cremado en Crematorio Tierra Paraíso de nuestra ciudad. El señor Gregorio Fuentes Yoyo se domiciliaba en Real del Padre. Servicio de sepelio prestado por Sexagal y Cochería Arbeloa. A la edad de 98 años, ha dejado de existir la señora Gloria Pérez, viuda de Sarale. Su cuerpo va a ser velado hoy viernes a partir de la hora 15 en Sala 1 de Sexagal y recibirá sepultura esta tarde a las 17 en el cementerio local. La señora Gloria Pérez, viuda de Sarale, se domiciliaba en General Alvear. Servicio de sepelio prestado por Sexagal y Cochería Arbeloa. En Pamplona, España, a la edad de 58 años, ha dejado de existir el señor Daniel Eduardo Vidó Iglesias. Su cuerpo va a ser cremado en Pamplona, España. El señor Eduardo Vidó Iglesias se domiciliaba en Carcar, España, y antiguamente en General Alvear. Es un comunicado de empresa Sucheli. A la edad de 96 años, ha dejado de existir la señora Leticia Ambrosini,

0: viuda de Burcicelli. Su cuerpo es velado, fue velado en Salados de Sexaria y recibe sepultura en estos momentos en el cementerio local. La señora Leticia Ambrosini, viuda de Burcicelli, se domiciliaba en calle Pierola 825 y antiguamente en ruta 143 Sur, poste de hierro. Servicio de sepelio prestado por Sexagal y empresa Suchelli. A la edad de 86 años, ha dejado de existir la señora Antonia Calderón, viuda de Maturano. Su cuerpo está siendo velado en sala 1 de empresa Suchelli y recibirá sepultura a las 12 en el cementerio local. La señora Antonia Calderón, viuda de Maturano, se domiciliaba en General Alvear. Servicio de sepelio prestado por Sexagal y empresa Suchelli.
1: Se ha encontrado certificado de discapacidad a nombre de Rita Romanela Orozco. Retirar aquí en Radio 1.
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0: esta nueva hora de la mañana.
1: Exactamente, pasan 20 minutos de las 11 en todo el país.
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0: 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Bienvenidos a esta nueva hora exclusiva de la mañana.
1: 40-17-46. Esa es la línea telefónica nuestra para que se comuniquen con nosotros y nos puedan dejar su mensaje. Hola chicos, felicitaciones. Dice, está en todas. Dice, gran noche de coros en el teatro.
0: Está en todos lados el Javi.
1: No me quemé, nena. Le mandamos un beso bien grande a nuestra amiga. Dice, hola chicos, buen día. Acá por tomar mate con Radio 1 mientras trabajo. Y nos manda una fotito de los cactus. Hola chicos, ¿cómo están? Dice, hoy es viernes. Dice, vamos a levantar el espíritu ganador del día de hoy. Por este lado nos dice, bueno, nos explicaban más o menos de qué se trataba. Ahí está. Bueno, algunos de los mensajes que llegan, algunas fotos también. Chicos, gracias por el temita, se los quiere mucho. Nos mandan una foto. ¡Ay, me veo divino!
0: ¿Cómo nos vemos en nuestro nuevo estudio?
1: ¡Qué bonito que nos vemos!
0: Algo camperito para Agustín Álvarez y Uspallata. Mirá, nos está mirando el Dino, Javi. Mirá, 4212. Mirá cómo nos mira el Dino ahí.
1: ¡Hola, Dino!
0: ¡Hola, Dino! Mirá cómo nos mira en la tele. Me voy a YouTube. Lidia, ya lo hemos leído. Estela dice, viva Cuyo, nomás la tonada de la expresión más bonita que nos distingue a todos los mendocinos cuando recién estábamos poniendo hace un rato una tonadita. Dulio, Duolingo, algo así es el usuario. Dice, saludos para Nelson y Claudia, los escuchamos, y nos ponen mayúsculas esto, Javi. Los escuchamos siempre. Nelson y Claudia, hola Nelson, hola Claudia, gracias.
1: Hola chicos, buen día.
0: Somos más de 500, como todas las mañanas. Ya el piso podemos decir en YouTube que somos más de 500. Javi, bueno, hoy por ser viernes tenemos que hacer 100 me gusta. ¿Cuánto? Debemos llevar 30 me gusta, loco. ¿Cómo venimos con los me gusta?
1: A ver, ya los revisamos en un ratito nada más. Bueno. Atención, todo el mundo. Ahí revisamos en un ratito cuáles son los me gustas del día de hoy.
0: Quiero leer el chat en vivo.
1: 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Cuanto antes, entra y dale like a nuestra transmisión. Eso nos ayuda muchísimo a poder llegar a más gente.
0: Sí, queremos leer el chat en vivo en YouTube, nos escriben en vivo. Vamos, los que están en la compu, en el celular, escriben en vivo, estamos leyendo el chat de YouTube.
1: Hoy somos como la edad de Cristo, 33.
0: Sí. 33, no, vamos chicos, vamos con los me gusta, vamos. Danos un me gusta, tenemos que llegar a los 100 como sea, Javi. Hoy vamos a joder para llegar a los 100. Hoy le vamos a quemar la cabeza para hacer 100 me gusta, así que si estás en el celu, en la compu, en el tele, ponernos un like, ponernos un me gusta de la transmisión en vivo para que este canal siga creciendo como lo han hecho. Ayer estábamos viendo cuando terminamos con Javi los números, más de 54.000 visualizaciones en un mes, una locura. Las reproducciones en vivo han crecido, bueno, de una manera realmente increíble. Así que muchas gracias, ustedes lo hacen posible. Así que si nos regalan porfi, te demora un segundo a vos de darnos me gusta o un like, como te aparezca, para nosotros es una ayuda que la pedimos. Así un favorcito que te hacemos, un favor por un favor. Hola chicos, excelente la radio, son geniales, los escuchamos todos los días. Mirá, y nos mandó la bicicleta que tienen a la venta en Andes Bike para que la vea la gente. Mostrale a la gente, Javi, las bicis que están en Andes Bike. Mirála. Oh. Está zarpada.
1: ¡Qué chita!
0: Solo 250.000 pesos. Mirá, te llevas esta bici que te va a ponchar Javi ahí.
1: Le vamos a preguntar a los chicos de Andes Biker si a nosotros nos hacen dos cuotas sin interés.
0: Por ser los chicos de Radio 1, ustedes se
1: a
0: quedan...
1: Le voy a preguntar eso, en vivo se lo pregunto. Andes Biker, sí. Ustedes... Andes Bike.
0: Decile bien el nombre porque ya no te van a dar la cuota. Andes Biker, le dicen. Sí, no te hacemos nada por decir un mal el nombre.
1: ¿Cómo es? Un pago en cuota y encima le erro al nombre. Cae.
0: Esas son las bicicletas.
1: ¿Quiere que usted compra la celeste y yo me compro la verde? ¿O al revés? ¿Quiere que yo me compro la celeste, usted se compre la verde y la pagamos dos cuotas?
0: Para vos, Javi. Dicen los chicos.
1: A ver.
0: Para vos hay dos cuotas. ¡Eh! La Radio 1.
1: Si no, se la van cobrando a Don Velasco.
0: Si no, se la cobran acá
1: a Francisco. Se la cobran a Francisco.
0: Javi, ¿sí tenés dos cuotas por ser el de la Radio 1? ¿Por ser el de la Radio 1? Tenés dos cuotas.
1: El otro día me quedé recaliente con una que vi ahí que estaba buenísima. Ahora que se viene la primavera, quiero salir.
0: Matías Germán Barrio, se las dejo en cuotas. Para nosotros nos las dejan cuotas. 250.000 pesos de contado, la que están viendo en pantalla. A cuenta del mes que viene. ¡Fua! Mira, por solo la Radio 1.
1: Si la saco ahora, la pago el mes que viene.
0: La pagas el mes que viene. ¡Fua!
1: espectacular. Qué buena.
0: Exclusivo para Radio 1.
1: No, igual a mí me da para comprar el siguiente modelo. A ver, ¿me mandan, por favor, un videito de todas las bicis para ver si elegimos Pablo? Y nos compramos quizás el nivel que sigue. Esta está buenísima, pero capaz que no podemos comprar el otro nivel. Mirá, ¿cuál elige Pablo? Tengo... ¿Qué color le gusta?
2: Voy por la celeste.
1: Bueno, pero la suya está desmayada.
0: Ah, qué desmayada. Sí.
1: Cómprese una nueva.
0: Sí, bueno, la verdad que sí, me convenció.
1: Ahora le vamos a mostrar cuál es la razón. Bicicleta que tiene Pablo.
0: Tenés razón. Mostrame mi bici. Hola, hola.
3: ¿Cómo estás? Buen día.
0: Buen día.
3: ¿Me podrás pasar el número de los de ANSAP que estuvieron recién?
0: Roma.
3: Gracias.
0: AMSAT no viene más acá a esta radio.
1: Chico,
0: ¿no?
1: Por favor.
0: Se ha ido otra emisora. Ahí te lo paso, Alfredo, querido. Es Roma.
1: Le vamos a mostrar la bicicleta de Pablo, que justamente ayer la tenía estacionada. El muchacho la tenía estacionada. El muchacho la tenía estacionada ahí en el garage. Ahí en los departamentos. Esa es la bici de Pablo.
0: Esa es mi bici. La jodidita.
1: Es una buceta.
0: La jodidita la bici.
1: Aplasta, esto pesa como 15 kilos la bicicleta.
0: Esa es mi bici, esa le sacamos una foto ayer.
1: La galga.
0: Ya se está doblando hasta la pata de la bici. Vete que pasó por donde va.
1: Me dice el otro día, vení, teneme la bicicleta que se me cae. Tenía que inflarla. Y imagínense, yo jamás en mi vida inflé una bicicleta. Empecé a inflarla yo y me dice, no, hijo, tenémela que yo inflo. Y hay veces que le fallan los frenos. ¿Y sabe qué hace Pablo?
0: ¿Qué?
1: ¡Mete el pie en la rueda para frenar!
0: Cuando mi mamá me agarró el talón con los rayos. Mami, ¿te acordás cuando me agarraste la...?
1: No, metí el coroso, por favor.
0: No. Donde está Wally Papelera era Supermercado El Sol. Que siempre. Y ahí, me acuerdo que fue ahí. Mirá, imagínate si tengo recuerdo cuando metí el talón a los rayos. ¡Tac, tac, tac! Que le corté como tres rayos, pobre.
1: Hecho bosta, mirá. De ahí la tiene la patita como banana.
0: Mirá, hay más bicicleta. Hay una roja, claro, hay
1: eso,
0: una negra.
1: Que mandaran, a ver.
0: Mirá para las damas. Mirá la rosada para las damas. Bueno, mirá, vamos a la música y mostrar a la gente de los que están en el streaming, si no vénganse, y ahí Javi les va a mostrar toda la bici que tiene el Test Bike.
1: Negra.
0: Ponchale las bicis, solo 150 mil pesos. Hola, chicos, mirá, uno más y me voy a la música.
1: Escuchame, esta gente está bien, no tiene algún, no se le ha subido el colesterol, nada de eso, ¿no? ¿Seguro que esto vale 250?
0: Pero las tienen regaladas.
1: Pero mirá lo que son.
0: Mirá para las damas, mirá esa rosa. Mirá.
1: ¡Ay, qué lindo! Para salir a andar en la ciclovía.

0: roja, Pablo.
1: No, la roja está increíble. No,
0: me encanta.
1: Aparte de lo... Y también el asiento lo han hecho combinar con el color de la bicicleta. Todos los asientos de toda la bicicleta.
0: Te Mirá. Juro que me encanta. Mirá lo que es la negra.
2: Me encanta esta negra.
1: No, está buenísima.
2: No, yo me voy a ir a buscar esta negra.
0: Por favor. Ya,
1: está buenísima.
2: Me voy a apurar ahora. Me encanta.
1: Mirá, cubierta SLP, ¿eh? Pero la están regalando.
2: Está.
1: Chicos, los veo por la tele, ya le di me gusta y los escucho por radio mientras hago el almuerzo. Gracias por estar. Nos ponen por acá, pero gracias a vos. Gracias a vos. Imagínate si el Pablo choca, alguien lo parte al medio y ese rin rin es mundial. Mirá. Miren la galga de Pablo.
0: Esa es sí.
2: Le cambió el asiento porque dice que le molestaba. Así sí. que el otro día me trajo en la parrilla.
1: Mira porquería esta.

0: Comienzo la barra con tempestades. Sonando esta gran canción. Es viernes, chicos. Hoy hay que... Hoy pum para arriba, diría la Grace. Le mandamos saludo a Rocío. Dice, chicos, hermosa compañía de todos los días. En Alvear desde la radio. Y en San Rafael estudiando. Los veo por YouTube. Hola, Rocío. Hola, Ro. Rocío Alférez. Rocío, quien fuera. Rocío fue virreina departamental de la Vendimia de General Alvear.
1: Muy bien, la Rocío.
0: La hermana del Pipa Alférez. El, bueno, ya ex jugador de fútbol, el Pipa.
1: Claro, el Pipa jugaba muy bien a la pelota.
0: Dice Rocío, ¿le pidieron algo nuevo y algo para que se lleve el eclipse anoche? Ayer con los chicos, sí. Miren el eclipse, así se veían Alvear anoche. Ayer estábamos con los chicos después que salimos de jugar, después de clasificar a la final del fútbol. Nos fuimos a tomar algo y miren cómo se veía, así se veía anoche en Alvear el eclipse.
1: El eclipse, ¿quién tiene foto del eclipse?
0: Esto fue como a las 12 de la noche. Mira, ahí se ve un poquito el videito de... Puesta, viste, por ahí hacerle foco al...
1: Carlos, sí.
0: Al eclipse.
1: Quedó hermoso, mirá. Qué bonito.
0: Mostrá, Javi, googleate una rapidito, poné luna de sangre o algo así, o eclipse, una foto pues sacada por un profesional, a ver cómo se ve el eclipse. Ah, mirá, no, la foto que mandó Rocío, mirá, por ahí a Rocío ver. Nos dejó una zarpada foto. Gracias, Rocío, mirá la foto que nos dejó ella, muy buena. Mirá, wow. Se ve muy buena, sí, ahí buena está, con esa listo, ya está. ¿Esa con qué la sacaste vos, Rocío? ¿O tenés zarpado teléfono o la sacaste de internet? Mirá cómo se ve. Mirá esa, mirá qué buena se ve esa foto. Mirá, la luna de sangre. Mira. Empezó un poquito antes de las 12 de la noche y bueno, muchos también en las redes sociales reflejaron el eclipse. Sí, sí, la saqué anoche, dice, la sacó ella. Zarpado teléfono, ¿con qué lo sacaste? Pero tenés el iPhone 17, Rocío, directamente.
1: Mira, pero escuchame, ¿con qué lo hiciste a esto?
0: Se ve muy buena, mirá qué buena foto sacó. Mirá, ahí hay otra.
1: Este video lo grabó también ella,
0: Mirá, qué bueno el video ese, por Dios. No, este bueno, ¿le pidieron no... algo? ¿Le pediste algo al eclipse? ¿Viste que dicen que hay como que pedirle para...? Es el último del año.
1: Le pedí que no me salieran más canas, nada más.
0: No, yo ya me rendí, así que no.
1: Es lo único que le pedí al pobre eclipse,
0: Che, están los de Andes, acá los de Andes Futsal, sí. Está Rodrigo García, el colibrí. Dice, hola Pablito, felicidades por el triunfo. Nos vemos en la final, acá se va a pudrir todo.
1: Se mirá. Pica y no cebolla.
2: Con el cuchillo entre los dientes para jugar de Andes.
0: Nos por vemos favor. En la final, no me mire los ojos cuando patee. Felicidades por el camión.
1: ¿Qué camión?
0: ¿Qué camión, el colibrí? ¿O por cuál camión? Hola, colibrí querido.
1: No entiendo, ¿qué camión?
0: No sé qué camión dice. Iván también nos está mirando. Escucha, el jueves se viene la final del futsal y está el Mechita ahí en protocolo escuchando. Y ahora sí le voy a partir la rodilla al Mechita.
1: No, por favor.
0: Me hiciste recalentar, Mechita. Y al colibrí también, que el otro día entró que se hizo el canchero y hizo dos goles. También lo voy a partir al colibrí. Y al Franquito Tapia también. Le voy a ir al tobillo a Franquito Tapia. Y al Mauri Arena. Al Mauri Arena le voy a ir a la yugular directamente. Saludos, felicitaciones para Andes, para el futsal de Andes. Bueno, para todos. Tengo ahí una banda de amigos conocidos. El Rodri, Mauri, Franquito Tapia, Paulito Salina. El Cacú también que nos escucha. Bueno, qué sé yo. Bueno, para Marcel Lucero, su técnico. Bueno, para toda la banda de Andes. Que vamos a ir entre cuchillos y los dientes. Prepárese Andes porque no vamos a jugar con...
1: Le parece que la coqueta va a temblar.
0: Pero más saludos para mis compañeros que ayer hicimos un partidazo, para nuestro técnico Cristian Quevedo, para toda la banda, para Pablo Federica, que seguramente va escuchando, que hizo un partidazo, Pablo Federico García. Bueno, a todos mis compañeros de futsal, hicieron un partido realmente increíble. Anoche fuimos leones, Javi, fuimos leones. Fuimos leones, fuimos todos al piso a trabar, a ganar. Así que yo les quiero felicitar y mandar un abrazo enorme a mis compañeros de futsal que hicimos un partido heroico, enorme anoche. Felicitaciones para nosotros que estamos en la final del futsal de General Alvear y vamos a jugar con Andes el próximo día jueves. Seguramente un gran partido, así que orgulloso de mis compañeros que la rompimos.
1: Y hay un adelanto, que ya lo vamos a estar viendo en un ratito nada más. Hay imágenes porque Pablo ha hecho el promocional del el encuentro.
0: Sí,
1: así
0: sí.
1: que ya lo estamos preparando, en un ratito nada más lo vamos a
0: presentar. Van a ver.
1: Así que prepárense porque lo que se viene va a estar bueno, ¿eh?
0: Vamos todavía, ¿eh? Así que muchísimas, muchísimas gracias. Javi, nos vamos con el informe municipal porque
1: sí,
0: ya tenemos nueva pausa, ya seguimos leyendo en el 40-17-46.
1: Me gusta esta hora de la mañana, casi pisando el mediodía a las 11:43 en todo el país.
0: ¡Vamos! ¿Vamos?
1: ¿Vamos?
0: ¿Vamos?
1: ¿Vamos?
0: Informe municipal.
1: ¡Ay! ¡Me tocaba a mí! ¡Disculpe!
3: Sí. Este domingo 30 de agosto los festejos por el Día del Niño se realizarán en simultáneo en Carmenza, Alvear Oeste y Boven, desde las 15 horas con propuestas recreativas para disfrutar en familia. Las celebraciones contarán con chocolate, merienda, juegos, actividades deportivas y recreativas, artistas, sorpresas y sorteo de bicicletas. En Carmenza el encuentro será en la Plaza Alejo Vladimir Abutkov, en Alvear Oeste en el Parque Pueblo Luna y en Boven en el Polideportivo del Distrito. Se dictará una capacitación gratuita en puericultura destinada a docentes de jardines maternales y nivel inicial, además de auxiliares, celadores y cocineros. La propuesta comenzará el miércoles 16 de septiembre, tendrá 4 encuentros y contará con puntaje docente. La capacitación estará a cargo de la doctora Graciela Fernández de Reich y las inscripciones se realizan a través de bit.ly/edualvear. El espectáculo infantil El Explorador llega al Cine Teatro Antonio Lafalla para ofrecer una propuesta llena de diversión, aventuras y entretenimiento. La función será el jueves 3 de septiembre a las 18:30 horas. Las entradas tienen un valor de 30.000 pesos con venta general a través de la web cineteatrolafalla.alvearmendoza.gov.ar. Además, se ofrece una promoción para grupos familiares. 4 entradas al precio de 3, disponible exclusivamente en boletería.
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3: Y la información de último momento tiene que ver con el informe oficial que ya entregan desde la policía y quienes consultaban, ¿no?, sobre un movimiento de la policía 14 en Costa del Atuel. Y la información de último momento y en el informe oficial refleja que un joven de 27 años resultó herido de arma de fuego en el cuello y permanece internado ya fuera de peligro tras un violento episodio ocurrido en barrio Costa del Atuel, está informando la policía. El informe oficial narra que el hecho, que por el momento es investigado bajo la carátula de averiguación por abuso de arma, se registró en calle San Miguel Arcángel, frente a calle Ibarra. De acuerdo con la información policial, un llamado a la línea de emergencias al 911 alertó sobre una persona.

0: persona que había recibido un disparo y solicitaba la presencia de personal policial y una ambulancia. Posteriormente, desde el hospital local se informó el ingreso de un joven identificado con las iniciales SSS, de 27 años, quien presentaba una herida de arma de fuego a la altura de su cuello, informa la policía. Personal de la Comisaría 14 junto a autoridades judiciales se trasladó hasta el lugar para iniciar las actuaciones correspondientes. Allí se entrevistó a DBD, sus iniciales, quien relató que se encontraba afuera de su vivienda junto a su hijo cuando observaron pasar un automóvil conducido por esta persona que recibió el impacto. Según esta versión, se habría producido un intercambio de insultos y posteriormente el conductor habría regresado caminando con un cuchillo en la mano, arrojando escombros hacia la vivienda y exhibiendo el arma blanca. Sin embargo, al ser entrevistado por los investigadores, este joven de iniciales SSS brindó otra versión de lo ocurrido. El joven manifestó que se encontraba junto a su esposa en la vivienda de su madre, el que al retirarse de su vehículo y recorrer aproximadamente 100 metros, habría sido interceptado por un hombre en las iniciales DBD, quien presuntamente le habría exigido que descendiera el automóvil amenazándolo de muerte. Siempre, según el relato de la víctima, esto lo dice la policía, tras descender del vehículo se produjo una discusión con este hombre que habría efectuado un disparo que impactó en la zona del cuello. El joven herido fue trasladado inicialmente por un vecino hasta que durante el trayecto lograron interceptar una ambulancia que continuó con el traslado hacia el hospital. En el centro asistencial fue examinado por profesionales médicos, quienes diagnosticaron una lesión de arma de fuego con un proyectil alojado en el cuello. El joven quedó internado en el pabellón A y, según el último parte conocido, se encuentra estable, lúcido y no corre riesgo de vida. Por disposición de la Fiscalía Interventiente se solicitó la participación de Policía de Investigaciones y Policía Científica en el marco de la causa. Fueron aprehendidos un joven de 26 años con las siglas SB, un hombre de 62 con las siglas DBD y un adolescente identificado como TAA, las siglas TAA, de 15 años. Además, el personal de Policía de Investigaciones realizó medidas en el domicilio, en un domicilio donde se secuestró un teléfono celular. También se ordenaron pericias sobre distintos elementos vinculados a la investigación y el secuestro de prendas de vestir de la víctima. En cuanto al adolescente involucrado de 15 años, progenitor, al no registrar medidas pendientes con la justicia. La investigación continúa en manos de la justicia para esclarecer la circunstancia en las que se produjo el violento episodio y determinar las responsabilidades correspondientes. Un joven de 27 años fue herido de un disparo en el cuello. Su vida se encuentra fuera de peligro y la justicia intenta determinar, según estas versiones, cómo sucedió todo lo ocurrido ayer allí en las inmediaciones de calle San Miguel Arcángel, frente a calle Ibarra. La información de último momento y el informe que entregan desde la policía de nuestra ciudad.
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0: Pasan 3 minutos del mediodía en todo el país. En momento de noticias.
5: Manaos pagó más de 1.500 millones de pesos por un conflicto laboral.
6: La empresa concretó el pago fijado por la justicia tras un juicio de 3 años que incluyó la actualización de intereses.
5: Fue en concepto de indemnización a un ex distribuidor de San Rafael con la llegada a San Juan y La Pampa, quien fue despedido sin causa en 2018.
6: Continúa la alerta por nevadas en alta montaña y sube la temperatura en el llano.
5: La advertencia amarilla sigue para la cordillera, centro y sur.
6: Mientras que para el fin de semana se aproxima buen tiempo con máxima cercana a los 20 grados, según indicó la meteoróloga Elizabeth Naranjo Tamayo.
7: Bueno, este viernes viene con poca nubosidad, con ascenso de la temperatura en comparación a la de ayer, y hacia el fin de semana lo que se espera es buen tiempo, va a imperar la poca nubosidad, esperan temperaturas máximas entre 19 y 20 grados y mínimas alrededor entre 7 y 9. Y en cuanto a alta

0: montaña, a partir del lunes ahí comenzarían a mejorar las condiciones meteorológicas. Se viene una ventana de vuelta de varios días con buen tiempo para alta montaña.
1: El comercio electrónico aumentó su facturación un 28% en el primer semestre.
2: La facturación creció en comparación con los primeros seis meses del 2025. En el país alcanzó casi los 20.000 millones de pesos, según un informe de la Cámara Argentina del sector.
1: Marcos Pueyrredón, presidente del Instituto de E-Commerce, indicó que las grandes marcas de tecno y electro emiten más del 30% de sus ventas mediante canales digitales.
3: 9 de cada 10 argentinos ya compran. Hemos incorporado en todas nuestras dimensiones el hábito tecno y electro. Tenéis jugadores que hoy más del 40% de los grandes jugadores, las grandes marcas que uno conoce, están todas entre un promedio arriba del 30% de sus ventas vienen por lo que se llama un comercio unificado.
2: Anunció que La Libertad Avanza reactivará la reforma electoral en el Senado.
1: La presidenta del bloque confirmó que los próximos días la Comisión de Asuntos Constitucionales volverá a discutir el proyecto frenado desde mayo.
2: Entre los principales ejes se encuentran PASO, ficha limpia y el financiamiento de los partidos.
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1: Enzo Fernández se va al Manchester City por una fortuna.
2: El mediocampista de la selección argentina deja el Chelsea y se marcha con una operación de aproximadamente 140 millones de euros.
1: 15 grados, 8 décimas la temperatura, la humedad 75%, el pronóstico indica algo nublado, ascenso de la temperatura inestable hacia la noche, con precipitaciones en el Valle de Uco y el sur, nevadas en la cordillera y una máxima estimada de 19 grados.
2: Somos Federico Salazar y Mayra Helves, esto fue Informe Newell.
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0: versión en vivo. Pasando el mediodía del viernes, que te quiero viernes. Con nuestra tecnología de punta, nuestro televisor y nuestro estudio flamante. Hemos pasado Blen toda la mañana.
1: Oh, mirá.
0: Sí, Pablo, ¿usted no me prestaría su campera para algún día?
2: ¿Mi campera? ¿Esta campera?
0: Sí, ¿por qué?
2: ¿Usted me la prestaría?
0: Sí. Está buenísima.
1: Está buena, ¿viste? Está recheta.
0: Está recheta,
1: está re buena.
0: ¿Sí?
2: La gente lo destacaba hace rato en una.
0: Sí,
2: en las redes.
0: Lo vi, era Dani, que está en España. Dani querido, Dani Leitón, que escribía. No sé si estará todavía viendo. ¡Hola, Dani!
1: Hola, chicos, ¿cómo están? Dice. Buenos días. Bueno, perfecto. Ok.
0: Mirá, Javi, se ha subido un camión arriba de la vereda del HCD, de enfrente del HCD en la iglesia. Ha venido un camión por la. Mirá, ponchalo, en el 4786. Ha venido por la avenida, ha doblado por la Sarmiento, nadie lo ha controlado, se ve.
1: Mirá
0: cómo se sube arriba de la vereda.
1: ¡Don Mena! ¿Qué hace ahí?
0: ¿Qué hace un camión en plena avenida? Dobla a la derecha para bajar por Sarmiento, en pleno centro, y mira, las cubiertas de atrás se subieron arriba de la vereda.
1: Yo no vi un auto acá estacionado donde peor. No podía ser el.
0: ¡Acá hay otro!
1: Fue el mismo.
0: No, otro. Otro camión, son tres. Ese es el segundo. Y el primero nos dice que fue el que quien no alcanzó a grabar. El primero pasó mucho más arriba que el segundo y el tercero, la vereda. Tres camiones que venían por la avenida, bajaron por Sarmiento y nadie los controló, mirá. Mirá, ahí rompieron cordón, rompieron todo, olvídate. Olvídate. Mirá.
1: Bueno.
0: Mirá, arriba de la vereda.
1: Ahí está, ¿eh? Bueno, cosas que pasan con el tránsito en la ciudad. Nosotros en un ratito nada más vamos a venir compartiendo en un ratito más información, ¿eh?
0: Muy bien. 40-17-46. Vamos bailando, amigos. A uno más de la barra sonando por la...

0: tardes, amigos. Chicos, estamos preparando el almuerzo. Gracias por acompañarnos. Gracias por acompañarnos. Saludos para ustedes. Hola, Pablo, Javito. ¿Cómo están? Que tengan un hermoso
1: hoy me
0: viernes.
1: Con el peine. Me ha dado una piñadera el peine. Wow. Estos pelos, mirá,
0: estos
1: tío.
0: Pelos de loco.
1: No quiero ser pelado, pero te juro que me los sacaría todos. Ay, Dios mío. Claro, hubiésemos asegurado. No, no me quiero pelar.
0: No, pelado no, chico, claro. Viste que el otro día se juntaron como, no sé, como 120 pelados.
1: Sí.
0: Sí, mirá.
1: Y se los pelados, no, vamos al cine, los pelados esto. Lo que... ¡No, que me da cosa! ¡Ay, no! ¡Qué impresión!
0: Meta, cae pelo nomás. Cae pelo.
1: Me da escalofrío.
0: Pasan 16 minutos del mediodía en todo el país.
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4: Dando vuelta de página y bajamos el volumen porque tiene que ver con lo que leímos hace un rato nada más y tiene que ver con el informe que mandó la policía de Mendoza con el chico herido de bala. Están pidiendo oración por él porque, bueno, estaría en una situación bastante, bastante complicada. No es así que el comunicado lo dice que está...
0: Se ha escrito un familiar por eso acá a la radio.
4: Sí, sí, comentó su hermana que se puso en contacto hace rato, hace minutos nada más con Radio 1, y nos comentó de que tiene la bala entre la médula y el espinazo, iba a ser trasladado a Mendoza, pero no quieren arriesgar para que no se mueva la bala de donde quedó. Se está pidiendo cadena de oración, está en una situación muy compleja, está muy complicado, está en una situación muy, muy complicada, se encuentra ahí monitoreado constantemente y no han podido trasladarlo a Mendoza para retirar la bala porque estaría complicada, ¿eh? No puede moverse esa bala de donde está, por lo tanto le han colocado allí una especie de soporte para que su cabeza no se mueva porque se habría corrido del lugar. Esto es lo que nosotros decimos en base a lo que nos ha comentado su hermana hace instantes nada más, porque el comunicado decía que ya estaba fuera de peligro y se encontraba bien. No es así, la hermana se puso en contacto con Radio 1.
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0: Y se prepara Boven para los 114 años. Preparan un agasajo, preparan muchas actividades en Boven. Atente, Boven.
4: Y ya está el flyer.

0: ahí está, hace minutos nada más, acaba de llegar el cronograma. 10 de la mañana, el desayuno, acto oficial en la Plaza San Martín. Será el domingo 13 de septiembre. Arranca a las 10 de la mañana con el desayuno. 10 y media, acto oficial en la Plaza San Martín. A las 11, el desfile. A la 1 de la tarde, el almuerzo oficial de la escuela Enore de Monte. Y a las 16, el evento artístico. Todo esto se suman a las actividades, a lo que tiene que ver con la invitación a los 114 años de Bowen. Y al respecto estuvo hablando su delegado municipal desde allí, desde Bowen, Luis, que esto decía para los micrófonos de la radio.
1: Septiembre viene con los festejos y con un nuevo aniversario del distrito, trabajando y contentos de poder realizar todos los eventos que tenemos planeados para este septiembre bovense. Así que bueno, a partir del domingo ya van a comenzar las actividades con el festejo del Día del Niño, tenemos torneos de la juventud organizados por la Escuela Comercial, el Día del Inmigrante el próximo viernes, peñas, loterías de las distintas instituciones educativas del distrito, tardecitas de biblioteca en la Biblioteca Popular Antonio Di Marco. Algo nuevo este año, que bueno, ya lo vamos a estar comentando, y los propios festejos del domingo 13, que van a comenzar a partir de las 10 de la mañana con el desayuno oficial. 10:30 lo que va a ser el acto oficial del día de Bowen. Y bueno, a partir de las 11 de la mañana van a realizarse, como todos los años, el desfile cívico-policial con las instituciones, con las agrupaciones del distrito, los clubes deportivos, todas las instituciones que tiene Bowen, y bueno, mostrar el potencial cultural que tenemos.
2: Muy bien. ¿Algo especial se decía? ¿Se viene para este aniversario? Contanos.
1: Sí, por primera vez queremos hacer, y bueno, Bowen en esto tiene influencia porque tiene la mayor zona ganadera del distrito, tiene una trayectoria en lo que es producción, así que vamos a, en conjunto con la Dirección de Turismo, vamos a realizar el primer torneo de asadores, un concurso de asadores, con bueno, la participación de las instituciones, que a continuación Gustavo les va a comentar cómo va a ser.
3: Este septiembre en Bowen va a ser un septiembre diferente. Desde la Dirección de Turismo estábamos pensando hace un tiempo atrás de por qué no poner en valor esto de hacer un torneo de asadores. Bueno, hablamos con Luis, ya lo tenemos lanzado, va a ser el día 21 de septiembre el 20 de septiembre a la mañana en el predio ferial de La Ciruela. Así que ya contento porque la verdad que nos hemos sorprendido, ya tenemos casi 18 o 20 instituciones que van a venir a asar, y bueno, y también importante para lo turístico en general Alvear, porque es el primero que se hace en la provincia.
4: Una logística importante que le da un sello distintivo a Bowen, digo, con esta iniciativa.
3: Bueno, de eso se trata, la idea es que esto mute y en este primero poner en valor a Bowen, que de la dirección, bueno, cuando lo hablamos con Luis dijimos por qué no hacerlo en Bowen para hacer todo este contenido que tiene en estos festejos. Así que contentos, felices, y bueno, y que la gente siempre nos acompaña. Va a ser una mañana y una tarde diferente, porque bueno, porque primero porque a la gente le gusta participar de estos eventos y porque va a tener un matiz diferente, donde también hoy a la mañana ya cerramos de que van a estar los autos antiguos en el evento, y bueno, de la gente no solo va a ir a disfrutar y ver el tema de los costillares, sino que también va a ser una mañana donde van a poder degustar tortas fritas, café, van a ver full track, y bueno, y este campeonato y este evento en donde la gente va a terminar comiendo.
4: ¿El asado es costillares, lo central?
3: Sí, son todos costillares, todo al ensartador, está ya el reglamento, ya después ya se los voy a pasar para que ustedes lo vean.
4: Pone en valor también otro tema, como es el deporte de los costillares.
3: Sí, pone en valor lo que es Alvear, la identidad, la fiesta, la ganadería, y bueno, y cuando lo vimos en Mendoza con la ministra y dijimos en Mendoza no hay, dijimos bueno, vamos a ser los primeros, los pioneros, y bueno, espero que salga bien, lo vamos a hacer a un modo de que es el primer evento, no muy abierto ni muy grande, limitado hasta 450 personas, pero bueno, la idea es darle un valor agregado a Bowen y en realidad a la marca que genera Alvear, que turismo siempre se trabaja.
2: ¿Cómo se llega al ganador?
3: El ganador se llega, tenemos la suerte de que nos van a visitar dos chefs de renombre, Michelin, después un miembro de la Cámara de Comercio, que es Lorenzo, que es el pionero, en donde se va a hacer una evaluación, la puntuación, y el costillar ganador va a tener un premio en efectivo, que es de 1.000.000 pesos, y el segundo va a ser de 600.000, el tercero de 400.000. En realidad es un modo de, también para motivar, y bueno, y tenemos la suerte que, la verdad, te digo, lo hemos cortado ahí porque si no ya tendríamos muchos más, pero bueno, es algo que me parece que puede ser, darle una entidad al Alvear, y el tema de los costillares para el año que viene puede ser muy grande.
0: Bueno, la palabra primero de Luis Gergelú, que es el delegado de Boven, y ahora estaban escuchando a Gustavo Loruga García, el director de turismo de la Municipalidad General, al ver un palo para el ganador del costillar.
5: Nos vamos a ir a cocinar nosotros.
0: Nadie, vamos, desde esta tarde nos ponemos a practicar a hacer costillares.
5: A nosotros no nos salen de hacer un huevo.
0: Che, va a estar buenísimo, se prepara con todo Boven para los festejos.
5: Yo doy la apertura a los festejos con el Día del Niño este próximo domingo, ¿eh? Así que allá vamos a estar. Miren, acá en Alvear no pude tomar chocolate, yo allá, si no me dan chocolate, yo me vuelvo.
0: Va a haber chocolate.
5: Va a haber chocolate, señores. Así que bueno, vamos a degustar por allá.
0: Tengo que agradecer y pedir disculpas a la gente de protocolo, me habían elegido a mí para Carmenza, pero se nos complicó absolutamente todo.
5: Pero diga por qué, porque por ahí nuestra amiga
0: dos
5: se enoja
0: cosas.
5: Con nosotros.
0: Ayer hablé con Sonia, primero agradecemos a la gente de SADE, va a ser una distinción, y ya le dije, la invité acá para que vengan para el lunes, hay una distinción para este programa, para Radio 1. De los años que yo estoy haciendo este programa, en los últimos años, la primera vez que distinguen por algo a Radio 1. Viste que distinguen a cualquiera menos a...
5: Sí.
0: Distinguen a que tienen, por ejemplo, a alguien que tiene un caño con un pedazo de cable de micrófono y lo pega sin, con cinta adhesiva. A eso sí lo distinguen, ¿viste? Pero los que hacen las cosas bien en Alvear no lo distinguen. O los que intentamos hacer las cosas un poco mejor del resto, ¿no? No lo distinguen. Pero bueno, eso es una conversación aparte. Viste que nadie es profeta en su tierra, eso dicen. Pero bueno, es el pensamiento de algunos dirigentes locales. ¡Para que estoy hablando! ¡Adrián!
5: Ya sé lo que quiere decir.
0: ¿Qué quiere Adri?
5: Ahí está, ahora sí, que no hay audio.
0: Que no hay audio.
5: Claro, yo apreté, no, apreté este, pero este no lo apreté.
0: Ahí está, que hay audio.
5: Bueno, gracias, amigo.
0: Voy de vuelta, gracias a la gente de protocolo. El sábado a la tarde, a las 7, tengo que relatar a Coloncho, 14:45. Y ahí relato y me vengo a hacer central acá a la radio, para Pacífico y Quiroga, que juega a las 5 por el regional. O sea que el sábado voy a arrancar a la 1 de la tarde, después tenemos fútbol, voy a arrancar a la 1 de la tarde y voy a terminar como, no sé, 9, 10 de la noche. Voy a estar todo el domingo trabajando.
5: El domingo.
0: Tuve que pedir perdón a protocolo porque, bueno, no... Tengo que estar acá laburando.
5: Está la final del torneo local.
0: La semifinal de vuelta. Y además el debut de Pacífico en el torneo regional.
5: Y arranca el torneo regional con el debut de Pacífico.
0: Así que
5: se juntó absolutamente todo. Yo voy a estar en Boven con lo del Día del Niño.
0: A la misma vez con Javi vamos a ir a... Nos han entregado una mención en SADE al programa, a la mañana más de uno. Nos iban a entregar en SADE, en Casa Saloña, creo que se va a realizar. Ahí me lo pasó Sony y Torre. Bueno, que le agradezco a toda la gente de SADE. Vamos a ir con Javi ese domingo, pero bueno. Javi se va a Boven a los festejos del Día del Niño. Yo tengo que relatar fútbol. Salgo de Colón y me vengo de vuelta acá para la radio para seguir con Pacífico y Kroga. Así que va a ser un domingo súper complicado para nosotros. Así que pedir disculpas para la gente del protocolo. A Carmenza, que quería ir al festejo de los niños, no voy a poder estar, lamentablemente. Y después ya sabe, porque no vamos a poder ir a recibir esa distinción, y le agradecemos que empiece nosotros, pero también lo hemos la invité a Sonia para que venga a la radio, para que traiga la distinción, y lo podemos hacer acá también en vivo. Así que gracias a ellos, que bueno, por fin alguien nos nombra, ¿ja?
5: Sí,
0: alguien nos premia, por fin. O hay que tener un pedazo de cable con cinta adhesiva acá. Y si le pongo cinta adhesiva y pongo un pedazo de caño acá. O para, voy a tirar mugre.
5: ¡No! ¡No tire nada, por favor!
0: Porque parece que hay que tirar mugre.
5: Pero no tire nada. ¡No!
0: Voy a empezar a tirar mugre.
5: ¡No tire! No, que
0: porque tenés que tener mugre para que te distinga. Pará, tirame mugre, ahí está.
5: Se me salió de la cámara.
0: Ahí está. Pará que tiro más mugre. Voy a tirar
5: Se le salió la cadena en vivo.
0: Hay que tirar mugre para que te distingan acá.
5: ¡No! ¡Pará!
0: Listo, tiré toda la mugre arriba.
5: Todo.
0: A la voz.
5: ¡No!
0: Ahora sí nos van a distinguir.
5: Ahora sí nos mencionan, mira, dice usted.
0: Mirá la mugre que tengo.
5: ¡No!
0: De Doritos, de alfajores. Acá una servilleta con mofo.
5: ¡No, Pablo, por
0: papeles
5: favor!
0: Papeles viejos.
5: Tensión y escándalo en el estudio de laburo.
0: Ustedes me entienden, ¿no? Así que bueno, ahí.
5: No, pero mire cómo dejó todo.
0: Javi, si parece que así acá.
5: Bueno, no te calientes.
0: No se enoje.
5: Si no me enojo, es que digo la realidad.
0: Es que se enoja, pierde.
5: No, si yo no me enojo. Solamente digo lo que pasa. ¡Hola! ¡Hola!
6: Hola, chicos, ¿cómo están? Me estoy viendo de Córdoba.
5: de Córdoba.
6: Delicia, pero no se escucha, no los escucho. Recién se escuchaba bien, ahora no se escucha.
7: Sí, ahí ya volvimos.
5: Ya lo acomodamos, disculpe.
7: ¿Qué culpa tiene la mogre?
5: ¿Qué culpa tiene Fatmagul?
7: Hola, hola. Ahora sí.
8: Buen día, no se escucha el audio.
7: Ah, pero que este porquería no aprieta. Pero apretá
5: este
7: el botón.
5: Tipo que, ¿cómo era? Este tipo que tenía que apretar el botón que nunca lo tocó.
7: ¿Qué decía eso, Mirta? ¿Era o no?
5: Mirta Legrand.
9: Una genia, Mirta.
5: Dice, después hay una señora que dice, ¿por qué gritan? Porque estamos sacados. Cierre el mío acá, ¿ver?
7: Sí, ya lo cerré, hijo.
5: Este tipo.
7: Hola, hola chicos, ¿cómo están? Buenos días, Pablo, Javi, los estamos mirando. Muchas gracias, muchas gracias. Sí, se sumaron más me gusta, Javi. ¿Sumaron más me gusta o no?
5: Sí, a ver, estamos en 65.
7: Bien,
5: ahora
7: llegaremos a los 100 me gusta, sí, loco. Hay que llegar. Como sea, tenemos la mejor comunidad en streaming de radio en la de Radio 1. Así que dale, un me gusta más. Tenemos que ser 100. Somos 65 me gusta. Hay que llegar a 100 como sea. Así que danos un like, poné me gusta, agarrá tu celu, la compu, con el control, donde sea, danos un like. Yo sé que por ahí te dice, oh, no, qué flojera poner un like. Pero para nosotros es un segundo. Hacés tag, Radio 1, pum, listo. Listo, nos ayudaste. Es un segundo. Aunque te dé flojera, haz el esfuerzo de regalarnos un me gusta, por favor. Buenas, buenas, chicos. Hola, hola, hola, hola, hola, buena.
10: Hola, buen día, chicos. ¿Cómo están?
7: Ah, la volvió ella.
10: Chico, hace mucho que no les hablo.
7: Hola.
10: Estaba internada. Yo quería agradecer a todo el personal del sanatorio Atuel en estos 10 días que estuve internada.
7: Sí, ¿qué te pasó?
10: Me han atendido, pero excelentemente bien. Todos, todos. No hay nadie que pueda.
7: Policlínico Atuel.
10: Así que les deseo que sigan así. Son una gente muy, muy humana.
7: Muy bien el policlínico.
10: Y me han atendido muy bien. Bueno, chicos, un beso. Ya estoy en mi casa y gracias a Dios. Un besito a la Gigi.
7: Gigi, ¿qué te pasó? Bueno, mejorate, ahí.
5: Después contanos qué sucedió.
7: Sí, por supuesto. Bueno, que estés bien, Gigita, nuestro
5: ¿qué
7: corazón.
5: ¿Qué estuvo pasando?
7: Yo no tenía con qué pelear. Digo, ¿dónde estará la
5: Ángela? Raro, que yo también parecía raro que no aparecían los audios y demás.
7: Porque
5: así que, bueno,
7: para mí pelear con la Gigi es algo que, mira, me encanta. Me encanta pelear con la Ángela, ¿eh? Bueno, ahí, bueno.
5: Acá la tengo a Mirta, pa.
7: A ver, ¿qué dice a Mirta?
11: Corta
7: Mirta
11: decía esta así, cámara, ¿eh? No, corte. Así yo no.
5: Así. No.
11: Así. ¿De perfil allá?
5: No.
11: No me gusta.
5: No me gusta.
11: No me gusta. Retóqueme el pelo, por favor, no me gusta.
5: Retóqueme el pelo.
11: Voy a estar una hora acá, es una mujer grande, no puedo estar aquí.
12: No había perfil, ¿eh?
11: Había perfil, no había.
7: Calentó Tiner ahí.
5: Claro.
7: Ahí se calentó Daniel Tiner.
5: Y ahí decía,
11: con la salud de uno. Ustedes se creen que uno tiene 20 años. Demasiado esfuerzo hago, carajo, mierda.
7: Ya decía que era una mujer grande, imagínate ahora.
5: Corte. ¿Qué se cree que yo tengo 20 años, carajo?
7: Y eso en los 90, imagínate ahora en el 2026 que tiene casi 100 años, mierda. ¿Qué era ahora?
5: ¡Pobre Mirta!
7: Vamos que el viernes es mejor Radio 1. Buen provecho para los que ya están almorzando. Vamos con los me gusta, vamos con los likes.
5: Dale, levante.

0: Eso, con la 2001. El amor de su cama. Gracias para Florencia. Dice, son unos genios. Un saludo, soy Flor. Hola, Flor, que nos escribe a través del chat de YouTube. Gracias, gracias. Gaby, somos casi 500 todavía. Casi
1: qué lindo.
0: A la
1: me parece
0: una
1: que ahora
0: tarde.
1: Hacemos un repaso de videitos y los van a estar viendo acá, detrás de nuestra pantalla, ¿eh?
0: Vamos a tener la presentación del previo del partido, Javi. ¿No, ¿ah? ¿No mostraste mi presentación?
1: Ah.
2: Después pasame la que se lo voy a pegar a los chicos.
1: A ver, pará. Acá.
0: Mirá.
1: Así va a ser el partido de Pablo.
0: La previa en la final contra Andes el próximo jueves, mirá.
1: A ver.
0: ¿Tiene audio eso o no?
1: Debe tener audio.
0: Sí, sí tiene.
1: A ver.
0: Mirá. Aquí estoy enojado.
1: Qué raro que está Pablo.
0: Mirá, mirá.
1: Ay, ahí se quedó. Ahora juega al básquet.
0: Pa, que estoy enojado, por Dios.
2: Estaba haciendo fuerza, está en el baño.
1: Parece
0: ahora,
1: que estoy jugando al básquet.
0: Ahora juega al básquet.
1: Esta inteligencia artificial se pasa, verá.
0: Se deforma un poquito.
1: Parece porque en un ratito nos vamos al otro estudio, Pablo.
0: Sí. ¿Nos mudamos? ¿Ya nos vamos al otro?
1: Nos vamos al otro estudio.
0: Ok.
1: Donde vamos a hacer un repasito por las canciones que más nos gustan también, pero en video.
0: Bueno, ya nos vamos para allá entonces. Amigos, nos vamos a la pausa. Estamos acompañados en esta hora. 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
1: Eso, vamos, vamos, vamos. Últimos minutos. Buenas, buenas. Ya nos vamos. Ah, ya estamos en... ¡Ya tenemos una pantalla más grande, Paulo! ¡Para vos, Milei!
2: Nosotros hemos comprado esta pantalla, ¿eh? Esta pantalla la hemos pagado con el sudor de nuestra frente, mira. Señor Milei.
1: Tomá. Esa la compramos para los partidos. Esta pantalla de acá atrás fue para ver a Inglaterra-Argentina.
2: Claro, esta vimos el partido.
1: Todas pantallas nuevas hoy. ¡Hola, hola! ¡Hola! ¡Ruso!
3: ¡Hola, hola! Radio 1.
1: ¡Hola,
3: buen día, buen día! Quiero mandar un saludito importante para mi nuera, Denia Grusiuk, en su cumple número 50. Que la pase lindo de parte de Antonio y Claudia. ¡Chau, chau!
1: Gracias, Antonio. Saludos a Antonio Ruso Sanchuca. ¿Qué temas se han puesto? Los estoy viendo. Ya les puse el me gusta en YouTube. Muy bien. Buen fin de gracias. Gracias, gracias. Buen fin de, nos dice Celi, nuestra amiga de la miel, Javi, que siempre nos trae la miel, la Celi.
2: Sí.
1: Chicos, buen día. Me pasé en el tema de Luis Soloa, Prisionera de mi Corazón. Muchas gracias. De Luis Soloa, ok. Ahí lo estamos programando en un ratito. 40-17-46. Cosita cortita antes, que ahí ya escribimos por privado. Si se van a hacer una denuncia, que ahí lo aclaramos. Si se va a hacer una denuncia y dirigir a alguien, una persona con nombre y apellido, lo que pedimos es que el que haga la denuncia, que envíe un audio con su nombre completo y DNI atrás, sí, bueno, vamos a poner, porque no hemos comido carta documento de azope por pasar cosas al aire. Entonces, si hay denuncias hacia otra persona con nombre y apellido, quien denuncia debe presentarse primero. Yo soy tal, tal, tal, tal, mi número de documento es tal, tal, tal. Y después
2: estoy en desconformidad con...
1: Y ahí sí.
2: Y ahí nos dicen.
1: Porque si no, chicos, después la carta de documento y los problemas judiciales y abogados y todo eso, nos los tenemos que castigar acá, nos tenemos que comer nosotros. Así que no es que... Porque después dice, chicos, espero
2: no
1: que lo pasen.
2: Después no lo pasen.
1: Claro.
2: Pero escuchame.
1: Después nos putean a nosotros porque no mandamos... No, pero que los
2: no,
1: que se
2: nos
1: comen...
2: Nos comemos el garrón nosotros.
1: Los que nos comemos, quilombo de abogado, carta de documento y todos somos nosotros después.
2: Después ¿entendés? llega el correo. ¿Qué pasó? Sí, carta de documento.
1: Carta de documento. Por lo que salió en Radio 1.
2: Claro.
1: Después tenemos el quilombo nosotros. No, porque después se enoja y se nos putean. Ah, esto lo de Radio 1 no pasa. No, si van a denunciar, nombre y DNI completo y después ustedes verán. El problema se lo van a comer ustedes con su nombre.
2: Claro, de... igual se puede hacer como un aporte o comentario o reclamo.
1: Sí, pero no hay gana. No hay gana.
2: Sí, o sea, no lo digo igual, digo, pero se puede, para que la gente entienda del otro lado, porque hay un reclamo.
1: ¿No hay gana de qué?
2: De un vecino, no. Hay un reclamo de un vecino. Entonces, el vecino sí está enojado, está en todo su derecho de enojarse. Sí,
1: pero que
2: todo
1: lo que estoy quiere. Con él, obvio que está en su derecho. Y claro, debe tener razón encima.
2: Claro,
1: capaz.
2: Pero él puede volver a reenviar el audio, modificarlo y decir, che, mirá, no me siento conforme, mi nombre es Juan Pepín. No me siento conforme con tal cosa.
1: Y es más, capaz que el que está haciendo la denuncia que nos envía un audio de 2 minutos, y capaz que tiene razón lo que está diciendo.
2: Claro, que lo acomode, que diga, che, mirá, yo no me siento con... No me parece correcto que hagan esto, esto y esto, porque me parece que esto y esto. Lo aclara nada más. Pero por ahí apuntar a alguien de decirle, che, tal persona, sí. Tal... después se nos viene la pelota en contra.
1: Claro. Hola chicos, ¿cómo están? Linda mañana. Mirá, está mirando, mirá, buena, espía en un porote. Está mirando Brunito González, mi compañero de futsal. Hizo un gol el Bruno ayer. Entró hecho un león el Brunito. ¡Qué golazo!
2: ¡Eso!
1: Y nos está mirando. Vamos, Brunito, querido. ¡Qué gol que te hiciste, hermano! Pero ahí estaba atrás para defenderte el Paita.
2: ¡El Paita! El pata metió la pata.
1: Saqué una bocha, loco, acá Javi. Pega una pelota en el palo.
2: ¿Sí?
1: Y recorre toda la línea. Mirá, escuchá, mirá.
2: Es cinematográfico.
1: Y
2: esto.
1: Me voy así, le alcanzo a agarrar con el brazo arriba a la línea. Y después vinieron, me la quisieron pinchar así. Le hice. Le dije, acá está el pata. Acá está el pata.
2: Ay, Dios mío.
1: Bueno. Hola, chicos. Buenas, buenas, buenas. Por el almorzar. Los estamos mirando como todos los días. Son geniales. Muchas gracias. Muchas gracias. Muchas gracias. Muchas gracias. ¿Habían pedido? ¿Luis Soloa he movido, Javi, o no he movido el que pidieron de Luis Soloa? Prisionera de mi amor.
4: Quiero que me digas la verdad.
1: Qué temor. Bueno, vamos con música y ponemos. Vamos a la pantalla en un ratito.
2: Se vienen los videos, ¿eh? Se vienen los videos en la pantalla. Atención, como hicimos la vez pasada.

0: recolectamos, Javi. ¿Cuánto llevamos?
1: Nos vamos a agarrar a piñas en vivo, Caroso y Narizón.
0: ¿Cuánto llevamos?
1: ¿Qué quiere ahora?
0: ¿Cuánto llevamos? Quiero 100 hoy.
1: 79, 88.
0: 88, estamos cerca de los 100. Sí. Estamos cerca de los 100.
1: Digo, bueno, ahora le vamos ahí con un video. Y le estoy haciendo... ¿Cuál video? ¡Dale! Me pone al aire.
0: Hola, hola, buenas, buenas, casi la una, casi la una, ¿cómo andan? Hola Javi, hola Pablo. Buenas chicos, buen viernes, que arranquen un gran fin de semana, Mirá si lo vamos a arrancar, si vinimos con transmisión en transmisiones. Esta noche transmitimos, Javi, esta noche transmisión. Esta noche juega Boca frente a Lanús, 21:30. Ahí estaremos con Trami Radio 1. Y mañana seguramente estaremos en el HCD con todo lo que pase para con el agro mañana, Mañana a la mañana esta reunión a las 9:30 en el HCD. Qué bueno.
1: Dale porquería, ponelo. Para que vamos a poner un enganchado así ahí un poquito de cada cosa,
0: ¿eh? Sí.
1: Un segundo, a ver. Acá. Ahí vamos a poner un enganchadito, así sale de todo un poco. Y no nos quedamos siempre con un solo artista. A ver, acá. Está puesto como nosotros. Para, qué mala suerte que tengo.
0: Hola. Hola, ¿cómo andan, chicos? Acá los estamos viendo mientras vamos almorzando. Muchas gracias, muchas gracias. A ver, ¿qué más comentan? Me voy a YouTube. ¿Hay algo más? Sí. Negocio Is, algo así es el usuario. Nos manda carita. Hola, Negocio Is 4484. Así se llama el usuario. Nos pone mucha carita como sonriendo que nos está ahí mirando. ¿Qué?
1: Negocio JS, dice.
0: Ah, lo que pasa es que tengo unas letras acá que dice activar la configuración de Windows y se me mezcló con las letras de... Se me mezcló con las letras de un cartel que me sale en la compu, por eso se me salía tapado.
1: Bueno, vamos a...
0: Negocio JS, ahí está, ¿verdad? Ahí 4484. Está, hola, Negocio JS.
1: Hola, don JS. Acá le vamos a poner unos videitos, Nos vamos a ir a ver algunos videitos, así que rapidito nos vamos a ir para allá,
0: ¿Qué más hay por acá? Hay audio. Buenas, buenas. Hola, buen día.
2: Hola, buen día, chicos. Buen día. Tengo un reclamo para la municipalidad.
0: ¿Qué pasó?
2: Pasaron esta mañana levantando lo de la basura general a grande.
0: Sí.
2: Esta mañana temprano por la calle Martín de Irigoyen.
0: Sí.
2: Y antes de llegar a la avenida San Juan, hay una basura ahí hace día que está suelta, toda desparramada, y no la levantaron.
0: Bueno, ahí avisó. Ok. Soy Rosana. Dale, Rosana. Ahí avisamos. Ahora le avisamos que vayan para allá a ver qué ha pasado con eso. Ahora reenvío tu audio y lo pasamos para que vayan a solucionarlo. Bueno,
1: ¿estamos, Javito, querido? Ya estamos, Nos vamos a ir entonces a la música.
0: ¿Canal?
1: Sí, por el canal allí. Así que nos vamos a ir para allá, ¿Vamos?
0: ¡Vamos!
1: Así, de esta manera llega un poco de ruido con nosotros en la mañana. Dale.
0: ¡Vamos! ¡Vamos! ¡Vamos!
1: Ya está puesto.
0: Sí,
1: bueno,
0: más.
1: Sí.

0: Para los que se están comiendo unas milanesas a esta hora.
1: ¡Eso!
0: ¿Quién está comiendo unas milangas?
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1: Y si estás mal, no estés mal.
0: ¿Y? Vamos a correr la mesa y a mojar la pantalla nomás,
1: En cualquier momento,
0: Vamos a correr esta mesa, le vamos a mojar la pantalla para que vean. Pablo Javi almorzando, hola chicos. Genial, la radio, qué buena música han puesto, vamos los viernes. La verdad es que estuvo muy buena la
2: música. Los viernes de la 1.

0: hace mucho.
1: Para que tratar de llegar a Darío, ¿eh? Darío con toda la música hoy en Conexión Musical esta noche, Boca. 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

0: Estábamos promocionando un videojuego que se ha alargado ahora también por nuestra pantalla. ¡Qué divertido que es venir a trabajar!
1: Chicos, buen viernes. Mirá, Javi, nos acaban de mandar un arrocito con choclo, queso, papa, algo de carne. Por acá dice, buen día, chicos, buen viernes, Efe y Claudia. ¡Qué rico, Efe y Claudia! ¡Qué rico lo que están almorzando! ¡Está la gra! ¡Hola, chicos! ¡Que canto la gra!
2: ¡Mirá, estoy jodidito!
0: ¡Está jodidito el Javi!
2: Tengo congestión, tengo de todo. Estoy saliendo de la situación.
1: Che, ¿cuánta gente que gripaste? Yo ayer creía que no llegaba al partido. Por Dios, cómo se me había cortado el cuerpo.
2: Cuidar la garganta porque están todo el mundo igual, ¿eh? Están todos con frío, todos que nos pica la garganta.
1: Hoy me siento más o menos bien, pero ayer dormí la siesta porque obviamente a la noche jugaba. Me levanté hecho bosta, me picaba la garganta, me dolía el cuerpo. Y bueno, tuve que, y siempre decimos, no hay que automedicarse, pero... Dije, chico, me tengo que tomar algo porque si no llegaba. Me dolía el cuerpo, me picaba la garganta, no, me sentía pésimo.
2: Escúcheme, no, ¿cómo es? Vaya tomando medicación para la final, no me vaya a arrugar en la final.
1: No, ¿qué vamos entonces? ¿Cómo me voy a cuidar? ¿Cómo me voy a cuidar? El próximo día, jueves. El jueves salgo de acá y me voy directamente a dormir. Almuerzo algo livianito, a dormir una siesta y a dormir porque el jueves a la noche... El juego de la noche de la gran final. ¿De qué te reí, porquería?
2: No, que yo quería preguntarle si tenía alguien que lo cuide.
1: Sí, obvio, mi novia.

0: el porquería este. ¡Pero! Hola chicos, Pablo, Javi. Lindo viernes. Estamos comiendo un estofadito. ¿Estofadito hoy? Bueno. El estofadito para días más nublados tal vez, pero bueno, si está, está. Es que se me... Se me vino a la cabeza las marcas de gato en el sillón. Sí, Cristal, me dijo, mirá las marcas que hay acá. Ya lo voy a hacer.
1: Yo que problema. Sepa, usted a mí no me ha invitado a tomar ninguna merienda.
0: Pero este era un gato de cuatro patas, no estoy hablando con el gato dos patas, ¿eh? ¿El este era de verdad. Todas las pezuñitas de los gatitos. Pero gato de miércoles.

0: casi apagada la pantalla. ¿Qué tú? ¡Ah, los cables! Porquería. Manu. Jorge dice, chicos, acá en mi trabajo comiendo ensalada de ave. Gracias, amor. Qué Jorge, bueno, que siempre me lleva las... Saludos a mi familia, al verlo, tenemos trabajando y comiendo ensalada.
1: Qué rico la ensaladita de ave.

0: Estamos en cuánto. Debemos estar en 90 y pico. ¿95?
1: 95,
0: ya me gusta. No terminamos hasta el programa hasta que no hayan 5 me gusta.
1: Dale.
0: 5 personas que nos pongan like y nos den me gusta la transmisión. Con 100 ya estamos contentos. Tenemos 95. Solo necesitamos a 5 de ustedes que le pongan me gusta o like. Please, please, please, porfa, porfa, porfa, porfa, porfa. Nos regalan un me gusta antes de irnos. Dale, dale, dale, un me gusta. Vamos. Vamos arriba, hola chicos. Buen viernes, buen viernes. ¿Quién está almorzando de rico? Qué rico, insisto, qué rico se ve el plato de Chef Claudia, chicos. Se ve muy bueno. Para Jorge. Muchos que están...
1: ¿Hemos sacado la acordeón? Ensalada. Sí. Bueno, tenemos entradas para regalarles, para ir a bailar abajo el pimiento.
0: Mirá.
1: Me acordé justito, tengo ganas de ir a bailar abajo el pimiento.
0: Esta noche se baila abajo el pimiento, Felicidades para toda la gente de Punta del Agua que se viene con todo este finde, todas las actividades que estábamos esta mañana comentando en Punta del Agua.
1: Muy bien.
0: Bueno, ¿tenemos 100, Javi?
1: Sí, a ver, llegamos.
0: Llegamos.
1: A ver. 95. 101. Muy bien.
0: Gracias, gracias. Saludos, gracias.
1: Gracias a nuestros oficiantes que también aparecen acá atrás.
0: Gracias.
1: Ma, ma, ma, ma.
0: ¡Dale!
2: Los hinchas de Boca. Los hinchas de Boca. Con
0: como dice, con las palmas arriba.
2: Dale, Boca.
0: Nos saluda Pau... Pará, que tengo esta computadora, tengo un cartel ahí que no me deja ahí, pero es Pauli... Pauli, ¿cómo dice Javi? Pauli Ríos, algo así, dice. Hola, Pauli. Pauli dice. Lo que pasa es que tengo justo un cartel de activación de Windows y se me superpone con el chat. Hola, ahí está. Paulinitarios 2314 es el usuario. Y Ramiro Cruz 7975. Hola chicos, los escucho siempre de Real del Padre, nos dice Ramiro. Hola Rami.
1: Hola Rami, buen día.
0: ¿Cómo estás, Rami?

Como Salvi Goño, ¿has visto a Salvi, el nene de hincha estudiante que baila así? A ver, ¿lo has visto a Salvi? ¿A Salvi Goñi? ¿Sal qué? Salvi, es un nene que lo firma el padre, hincha de estudiante. Un gran chico. ¿Qué tal? ¿Cómo dice?

0: Gabito, nos vamos.
1: Nos vamos.
0: Nos vamos, hijo, nos vamos, nos vamos, nos vamos. Lautaro Sorena dice, hola, soy el usuario, Lautaro Sorena, pero dice, hola, soy Belén, los veo de Real del Padre. Hola, gracias Belén. Gracias Ramiro. ¿Viste la cantidad de gente que nos ven? ¿Vos te has dado cuenta de la cantidad de audiencia que tenemos en Real del Padre?
1: Impresionante, ¿eh? Estamos conquistando Real.
0: Es impresionante. Yo la verdad me quedo admirado. ¿Sabés lo que más me asombra y me sorprende Real del Padre, Javi?
1: Sí.
0: Que cada vez que nos escriben de Real del Padre, que sé que nos escuchan un montón y suena un montón la radio en Real, que muchos de lo que nos dicen, dicen los estamos viendo desde Real del Padre. O sea,
1: claro,
0: casi todos nos ven en Real del Padre. Así que
1: nos están mirando en el tele.
0: Pero te juro que me sorprende, es impresionante Real del Padre cómo nos ve y nos escucha. ¡Gracias, Real del Padre! ¡Gracias, Real del Padre! ¡Vamos, Real del Padre! Bueno. Oh, mirá la foto que nos está sacando Marce, nuestra chequeadora de ciencia oficial.
1: Gracias, Marce. Wow. Recién la estuvimos viendo ahí, ¿eh?
0: Gracias, Marce.
1: ¿Nos vamos a buscar el tiempo?
0: Sí, Javito. Bueno, para que pongo por acá, mis amigos, amigos de Radio 1, cuando pasa 9 minutos de la 1 de la tarde en todo el país, para nosotros es momento de decir punto
1: final.
0: Nos vamos.
1: Nos vamos, llegó el momento final del día para nosotros en esta jornada de día viernes, casi día de, Pablo, le quiero decir, digo, casi es el día de los ñoquis.
0: Casi, claro.
1: Si no fuera por el casi.
0: Por el casi.
1: Si no fuera por el casi sería el día de los ñoquis, así que está súper, súper bueno, ¿eh? ¿Qué va a hacer? ¿Se va a parar? ¿No se va a parar?
0: No, así nomás, Javi, tráemelo por acá, tráemelo
1: bueno,
0: por acá nomás.
1: Ahí está.
0: Utilizamos datos del tiempo. A esta hora en la ciudad de General Alvear y ya nos venimos con el mapita. Tráemelo, venga para acá, mapa. Venga, venga, venga. Venga. Mirá qué bien me veo. Acá voy a pedir. Acá, ahí. Voy a pedir, acá está por acá Alvear. Mirá, mirá. Ahí. Opa, opa, no me muevo. Ahí está. Por acá estamos nosotros. Por acá. Tráemelo, tráemelo, tráemelo. Miren el mapa que tengo acá atrás mío. Ahí está, muchas gracias. 18 grados, la actual temperatura para hoy, una máxima prevista en 21. El cielo está totalmente soleado. Raro y gracias a Dios está el solcito. Mirá, acá nuestro departamento, como están viendo acá atrás mío en pantalla, todo lo que tenemos, cómo viene el tiempo para nuestro departamento. Y acá estamos justamente en General Alvear, por aquí justamente. Para mañana sábado una mínima en 4 y una máxima en 22 grados. Hacia el domingo pueden aparecer las nubes con una mínima en 7 y una máxima que irá a los 19. Pero atente al lupo, que para la semana que viene va a seguir despejado y las máximas se van a disparar a los 24 grados.
1: Wow.
0: Para la próxima semana no se anuncian lluvias, no se anuncian día con nubosidad. Hoy soleado, mañana soleado, el sábado un poco, el domingo, perdón, un poco de nubosidad. Lunes, martes, miércoles, jueves, todos esos días van a estar, según ahora, vamos a estar justamente con mucho solcito, según lo que anticipa el Servicio Meteorológico Nacional Extendido para nuestro departamento. Así que bueno, parece que se vienen lindos días. Dice, está hermoso el sol para lavar ropa. ¡Uy! Me toqué a lavar las camisetas.
1: Ahora lavó las camisetas de entrenamiento.
0: Chicos, acá estamos haciendo pastelitos. Qué rico. Mirá, están haciendo pastelitos.
1: Hizo alambre.
0: Mirá, no sé quién está del otro lado que nos manda la foto, pero están haciendo pastelitos. Qué rico. Bueno, que les salgan muy, pero muy rico. Bueno, Javi, nos vamos bailando, ¿eh?
1: Vamos a hacer un mini pastel, ¿ya?
0: Sí. Nos vamos bailando, mis amigos. Con el tema bien movido, llega Darío para acompañarnos en la tarde. Aquí en 97.5 se quedan con Vale, Darío, con Conexión Musical y por supuesto con toda la programación el fin de semana.
1: ¿Me repite la frecuencia?
0: 97.5 en Vale.
1: Ah, muy bien.
0: ¿Por?
1: No, que la quería sintonizar.
0: Muy bien. 96.9 nosotros, 95.5 sí. en Boven. Gracias, Javito, que esté muy bien. No sé si mañana van a estar en el HCD con Francisco. Bueno, si no, estaremos.
1: No lo sabemos. Ahí,
0: con... ahí
1: ya lo vamos a coordinar con él, ¿eh?
0: Sí,
1: a ver si podemos estar ahí presente acompañando a los productores. Sé que va a ser una reunión bastante larga, que va a arder Troya, así que vamos a ver qué sucede. Estamos pronto, vamos a hacer un programa. ¿Cómo es? Radio 1 Gamer.
0: Claro, un videojuego.
1: Sí, vamos a hacer Radio 1 Gamer, vamos a jugar en vivo acá a la Play.
0: Nos vamos, gracias por todo, como siempre. Gracias por mirarnos, por escucharnos, por regalarnos un me gusta, por hacer el aguante. La verdad que son los unos. Con este programa, mañana los espero yo, pasadita a las 8:30 de la mañana, como todos los días. Te digo hasta el lunes, a vos, Javito, te despido. Que le pase bonito, hijo.
1: Buena jornada, Pablo, para usted, para todos los oyentes. Y espero que tengan un

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0: Sí, Procura, sonando en Vale 97.5, 1:30 de la tarde. Vamos con el tránsito, a ver cómo vienen las principales calles en la ciudad de Buenos Aires. General Paz, con tránsito intenso, sentido del Río de la Plata, entre la avenida Eva Perón y Beiró, así que atención en esa zona, es rumbo al, o sea, hacia el Riachuelo. Las demoras están desde avenida San Martín hasta Rivadavia. La autopista 25 de Mayo también, con marcha lenta, mano a Liniers, desde la avenida Jujuy hasta Parque Chacabuco, por un incidente a la altura de Boedo. Respecto a servicios, te cuento que el tren Belgrano Sur, ramal Marcos Paz, circula con demoras por problemas técnicos. Además, líneas de trenes, subtes y el premetro funcionando a horario.
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en Vale 97.5, 18 grados 9 la temperatura ya. Y estamos hablando hoy de procrastinar, de dejar para después alguna tarea, algo que sabes que por ahí te cuesta y entonces es más fácil decir, vale, lo dejo. Pero bueno, sabemos que eso también tiene sus consecuencias. Ahora te voy a contar los tres tipos de procrastinación. Detrás del hábito de dejar las responsabilidades para mañana hay tres tipos principales de causa. La número uno es la expectativa, el nivel de confianza. El exceso de optimismo nos lleva a la inacción, esperando sentados a veces que ocurra algo. Así que la procrastinación también es eso, es dejar porque pensamos que puede llegar en algún momento y no estamos haciendo nada para que eso ocurra. Después tenemos otro tipo de procrastinación, que es la valoración, propensión al aburrimiento. Esto se trata cuando hay que hacer las tareas y hay que hacerles y que se vuelvan motivadoras. Las actividades que odiamos, ¿no? Esas que por ahí no nos gusta, como decían muchos, ahí a ordenar la ropa, el ropero, en el caso de la habitación o algo así. Esas son las que más tendemos a posponer. Especialmente las tareas repetitivas que sabemos que, por ejemplo, el ropero, vuelvo a tomar ese ejemplo, lo hacemos y sabemos que en una semana vuelve a estar todo tirado. O las que son por ahí medias monótonas y que son muy sencillas. Lavar los platos, decir, bueno, es un platito, lo lavo después, pero de repente ese platito se convirtieron en 25 platos. Bueno, y por último, la número 3, la impulsividad, el elemento central de la procrastinación. Lo que realmente nos sabotea es nuestra impulsividad, es la potencia de ese cerebro instintivo que es más rápido que nuestro cerebro racional, digamos. Por eso cuando pensamos, no debería haber comido de más, ya es tarde. Es como viene después el pensamiento, porque el cerebro emocional es como un caballo salvaje que tiene mucha, pero mucha fuerza. ¿Cómo superamos estas tres? Te cuento. Una es la regla de los 5 minutos que hablábamos en un principio. Comprométete a hacer la tarea solo durante 5 minutos para romper esa resistencia inicial, ese bloqueo. Después tenemos eliminar distracciones. Hay que apagar las notificaciones del teléfono, hay que despejar tu espacio de trabajo en el caso de que por ahí eso sea una distracción fuerte de todos los días. Y por último, dividir tareas también. O sea, rompe los proyectos grandes en pasos pequeños. Eso es lo que dice este estudio. Hay que tratar de fraccionar, por lo menos, una tarea que parece inmensa en pequeños pasos, y de esa forma es más fácil empezar. En un rato seguimos leyéndote a vos al 1150050975, porque estás participando por entradas al cine, un planazo para este fin de semana. Nos vamos ahora con Mía. Ellos hacen Amor Prohibido.

0: 10 minutos para llegar a las 2 de la tarde. Herrera Alejandro Sanz sonando aquí en Vale 97.5 y Solo se me ocurre amarte.
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1: Claro que sí, amigos, llegamos a las 2 de la tarde de este día viernes, fin de semana, muchos más relajados, disfrutando de este día, ya cerrando las cosas del trabajo para aprovechar, obviamente, con canciones este fin de semana. Quédate ahí.
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1: Quienes empiezan esta nueva hora son ellos, Marc Anthony, Wisin, Que me quiera más.

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0: minutos pasan de las 2 de la tarde. Ellos son Carlos Rivera, Pedro Capó y Becky G. Perdiendo la cabeza. Suenan en Vale 97.5. Atención con la temperatura. Ya estamos en 19 grados 7 según el Servicio Meteorológico Nacional. Ya 2, te diría casi 3 grados por arriba de la máxima que tenemos prevista que llegue hoy, este día viernes. Pero bueno, ideal para contarnos y mandarnos tu WhatsApp al 11 50 50 97.5. ¿Cuáles son esas cosas que sabes que te cuestan, que y no te da un poco de fiaca hacer? Entonces las pateas. Hay una regla que dice que si lo haces 5 minutos, hay más probabilidades de que te ocupes y te lo saques de encima, por decir de alguna forma. Por eso queremos saber cuáles son esas cositas. Hola chicos, bueno, en mi caso varias cosas postergo. Por empezar, que me ayude la oyente que decía que liberó toda la tienda del Quincho, porque yo tendría que cerrar mi local y no pongo play, nos dicen por acá. Segundo, arrancar la dieta. Después, cuando veo que bajo de peso, porque ya la he hecho, ahí me gusta. Y por último, completar el freezer. Cuando veo que tengo cosas hechas, también es un placer, pero me cuesta. Dice, besos Jennifer, un beso gigante para ella que está siempre ahí del otro lado. Buenas, buenas. Lo que postergo siempre es tirar las cosas. Zapatillas que no dan más o ese tipo de cosas. Me cuesta muchísimo. Yo guardo todo. Hace poco tiré unas carteras viejas, pero me costó una banda. Les mando un beso, dice Josefa. Y bueno, sí, eso también pasa. ¿Viste? Cuando tenés que liberar algún armario, alguna cosa, cuando te estás por mudar o algo, eso es muy complejo, pero poquito a poco. Hola, Ger, me llamo Miguel y yo lo que siempre postergo es la lectura. Tengo varios libros que me fueron regalando y siempre los llevo en la mochila para leerlo en algún momento. Y siempre me da fiaca. Es hasta que empieza a enganchar con una novela y ahí sí arranco. Bueno, hoy nos contaba un oyente más temprano también lo mismo, que tiene ahí un libro que quiere leer pero no arranca. Bueno, justamente, 5 minutitos empezamos ahí con algunas páginas y por ahí te va a ir atrapando hasta que quizás ya lo volvés un hábito. En un rato seguimos leyéndote y atención, porque en esta hora definimos entonces quién se lleva las entradas para el cine, ¿eh? Un planazo de fin de semana que te regalamos aquí en Vale 97.5.
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0: se llama esta canción en la voz de Cazzu, sonando aquí en Vale, cuando pasan ya 20 minutos de las 2 de la tarde y vamos a ir con el tránsito. Actualizamos el tránsito en la ciudad, General Paz, con tránsito intenso, sentido al Río de la Plata, entre la avenida Eva Perón y Beiró, hacia el Riachuelo. Las demoras están desde la avenida San Martín hasta Rivadavia. En avenida Álvarez Tomás y Virrey Loreto hay reducción de calzada por obras. Lo mismo sucede en San Juan y Bernardo de Irigoyen. Servicios, el tren Belgrano Sur, ramal Marcos Paz, circula con demoras por problemas técnicos. Las demanías de trenes, subte, siempre metro, todas horario.
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0: Fuego en el Fuego, Eros Ramazzotti junto a Lali, sonando aquí en Vale 97.5, 2 de la tarde, 39 minutos. Amigos, vamos ahora con las noticias del día. 19 grados 7 la temperatura en la ciudad de Buenos Aires, y te cuento un poco lo que pasa. Los jubilados podrán viajar gratis en subte con un trámite más simple. Los interesados deberán acudir a las sedes comunales de la ciudad presentando únicamente el DNI con domicilio en CABA y el último recibo de haberes que acredite el tope de ingresos permitido. Una vez completado el registro, el usuario quedará habilitado para apoyar el DNI directamente en los molinetes sin necesidad de tramitar una tarjeta ni pase adicional. El beneficio está destinado a jubilados, pensionados y retirados de las Fuerzas Armadas y de Seguridad. Fracasó la reunión del Consejo del Salario. El gobierno decidirá la próxima suba del sueldo mínimo por decreto. En el encuentro se levantó luego de que la CGT y la CTA rechazaran la propuesta empresaria y se retiraran del recinto. La remuneración básica hoy se ubica en 376.600 pesos y el Ejecutivo busca garantizar que los sueldos de convenio arranquen en 1.000.000 de pesos. Con el regreso de Paredes, Boca recibe a Lanús en la vuelta a la Bombonera. Esta noche, a partir de las 21:30, el Xeney se enfrenta al Granate con el objetivo de ganar para acercarse a los primeros puestos. Pablo Dóvalo será el árbitro del encuentro.
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0: Los Ángeles Azules.
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Ahí está, disfrutábamos de buenas canciones. Silvestre Dangond del otro lado. Bueno, atención, tenemos que decir quién es el ganador o ganadora de las entradas al cine, porque te armamos ese plan para este fin de semana, este viernes, mientras vamos poco a poco cerrando esta hora juntos. Buen día, Ger, mi nombre es Gri. Quiero participar por las entradas de cine. Lo que yo estoy postergando es estudiar para rendir mi registro de conducir. Ahora me estoy obligando a ver un poco cada noche de las señales para ir aprendiendo. Bueno, Griselda María de Los Ángeles, Bogado, felicitaciones, y te enviamos las entradas para que ojalá puedas rendir, vaya todo bien y te vayas al cine. Mira, si tienen mucha duración, así que capaz que una de esas sacas en el medio el carnet para conducir y te vas en el auto, ¿por qué no? Bueno, te mandamos un beso grande y gracias a toda la gente de verdad del otro lado que estuvo enviando sus mensajes acerca de procrastinar algo que te da mucha fiaca, que sabes que te cuesta, pero bueno, la pasamos muy pero muy bien. Nosotros tenemos que cerrar ya esta hora juntos, esta semana juntos. Gracias a todos por estar ahí del otro lado. Nos reencontramos el próximo lunes a las 10, como siempre. Pásenla lindo, disfruten, sigan obviamente prendido al aire de Vale. Santiago Cruz, Dani Martín. Esto es Una Historia Diferente.

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Como te gusta, baby, canta Danny Ocean, esto es Me Rehuso. 10 años tiene este tema que nos encantó, la verdad que se instaló y hoy lo cantamos, bueno, porque es uno de los clásicos que cantás aquí en Vale 97.5, Me Rehuso, año 2016, linda manera de comenzar esta tarde de viernes divina en Buenos Aires, precioso. Aparte es viernes, hay otra predisposición anímica, creo yo, espero, ojalá que sea así, y si todos los días nos predisponemos bien anímicamente, más me alegro aún. Y si suena Cristian Castro, bailamos absolutamente todos, esto es de coreo, baja la ventanilla, abrí la ventana, no hace frío, oxigenate y canta a viva voz este clásico del 2001. Es Cristian y ya sabes cómo se llama Azul y suena acá en Vale 97.5, los clásicos que cantas.

1990, el álbum Bachata Rosa y Me Sube la Bilirrubina, canta Juan Luis Guerra en La Bilirrubina, exitazo que cantas acá en Vale 97.5, claro, porque es un clásico. Y Amor Narcótico, también un gran clásico de Chichi Peralta, tanto que lo reversionaron los chicos de CNCO. De esto ya hace 5 años, en el 2021, en el álbum Deja Vu, compartíamos esta versión de CNCO de Amor Narcótico.

0: 97.5 suena Paulina Rubio, Lo Haré Por Ti.
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5: Las lluvias tomando fuerza a partir del próximo jueves.
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favorita en Vale 97.5 del año pasado, 2025, el álbum No Me Olvides. Angelita Torres, la estamos disfrutando en esta tarde preciosa en Buenos Aires, con 19 grados 2 de temperatura y, por supuesto, con un montonazo de canciones. Tenemos regalos hoy, tenemos un viernes espectacular, así que quédate con nosotros, no te separes. Llega el Desacatados y a Gubernasconi, Puro Dolor.

0: Muchas gracias, mamá.
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Nueva York, suena Bad Bunny, lo estás escuchando en Vale 97.5 con toda esta energía espectacular en esta tarde de viernes que queremos disfrutar juntos. Así que sumate a nuestro WhatsApp 1150050975. Debí tirar más fotos, el álbum de Bad Bunny año 2025. Y ahí Nueva York. Nos vamos a 2017. Jimena, la tonta. Mentira.

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1998, recuerden ese Ricky Martin con un look el más de proyección internacional, así como muy tuneado a los yankees, a pelo corto, un alisadito. Bueno, un look muy especial para este sencillo que luego se incorpora al álbum Vuelve y es un exitazo que hasta hoy en día cada vez suena mejor, ¿no? Lo voy a comparar con Gardel, que es donde se utiliza esa frase, cada vez suena mejor, pero La Bomba, sin lugar a dudas, uno de los clásicos de Ricky Martin, te ponen a bailar a todo el mundo. Está por cumplir, para 30 años, impresionante, 28 años de este exitazo que suena aquí en Vale, en los clásicos que cantás. El lunes la seguimos, obviamente, entre las 15 y las 16, con este segmento que nos encanta compartir y que hoy cerramos con un álbum de Tini del año 2023. Hablamos del álbum Cupido y la Triple T.

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1: 4 de la tarde y la temperatura en Buenos Aires sigue en 19 grados, 2 décimas. ¿Sabes qué tenemos para hoy? Invitaciones para que vayas al cine. Anda pensando qué peli y con quién querés ver y en un ratito jugamos.
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1: Así dijo David Bisbal, Nati Peluso la rompió, reversionando este clásico. Yo lo voy a hacer también. Vivir así es morir de amor.

tuviera que elegir Ricardo Montaner, Camilo y Eva Luna Montaner en Vale 97.5, esta versión preciosa, familiar que hicieron. ¿Qué estoy escuchando? ¿Qué es esto? Ah. ¡Qué furor! ¡Dios mío! ¡Qué locura por la nueva película del Hombre Araña! ¡Locura! Sí, locura. Hay gente que hace cosas alocadas. Y niños también. Hay un chiquito que se pasa un poquito de emoción. No lo vamos a juzgar porque es una criatura. Y te contamos la noticia porque goza de buena salud. Pero ahora goza de buena salud. Resulta que un niño emocionadísimo con el Hombre Araña, que debe ser el superhéroe preferido de todos los niños. O sea, al menos hoy por hoy yo creo que le gana lejos a todos. Bueno, la criatura terminó en el hospital luego de dejarse picar por una araña para convertirse en Spider-Man, tesoro. El caso ocurrió en Bichuloma, Bolivia. Según reportes de medios, el niño encontró una viuda negra mientras jugaba. Lejos de espantarse y salir huyendo como la mayoría de los mortales, dijo: ajá, es mi oportunidad de convertirme en el Hombre Araña. ¿Y qué hizo? Permitió que la viuda negra lo picara y luego comenzó a sentirse mal, tesoro, como era previsible, claro. El pequeño explicó que lo hizo porque quería obtener los poderes del superhéroe, pero la picadura no le dio ninguna habilidad especial. No, no, solo lo hizo sentir muy mal. Lo internaron, por suerte, unas horas después fue dado de alta y volvió a su casa sin ningún problema. La pregunta es, ¿cuál es tu superpoder? Obvio que si tenés alguna experiencia así para lograrlo, muy exótica, la podés contar. Pero principalmente queremos, legal chicos, si es posible, ¿cuál es tu superpoder? Mandanos tu mensaje al 1150-0050-975 y participa por 4 entradas para el cine. ¿Te vas a ver la nueva del Hombre Araña o la que vos quieras, con quien quieras?

0: 97.5, estás escuchando a Aitana en el coche. Acordate que con dos shows agotados, la superestrella sumó una tercera y última fecha en el Movistar Arena. Se confirmó el 23 de octubre, todo agotado para las dos primeras fechas en Buenos Aires. Así que tenelo en cuenta, nueva oportunidad de ver a Aitana en nuestro país, 23 de octubre. Las tres noches serán el marco perfecto para que presente en vivo el universo de Cuarto Azul, que es su proyecto artístico más reciente y uno de los discos más destacados del pop en español.
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5: Maluma y Ricky Martin, No Se Me Quita, los escuchás en Vale 97.5. 18 grados 2 la temperatura, 50% la humedad. Está espectacular este viernes, la verdad. Agosto parece que se despide con un clima amable. Ligeramente nublado, te decía, el cielo, un poco de sol, alguna que otra nube. Y el pronóstico para el fin de dice: sábado con mínima de 8, máxima de 18 grados, cielo parcialmente nublado. Domingo mínima 9, máxima 19, divino, chicos. Parcialmente nublado. El lunes, muy parecido. Así seguimos con un clima agradable para despedir el mes y mucho sol. Y con Luciano Pereyra, Yo No Quiero Olvidarte.

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Vale 97.5, una noche sin pensar. Le quiero mandar un beso enorme a tantos amigos que nos están escuchando, que se contactan a través de nuestro canal de YouTube. Allí nos encontrás en Radio Vale FM 97.5, sonando en vivo a las 24 horas. Accedes a muchísimo contenido y además podés interactuar con nosotros en un chat que siempre está muy, muy activo. María está escuchando la radio, está volviendo a casa en el bondi. Le mandamos un beso muy grande. Y desde Córdoba, Rocío y Ale escuchando y disfrutando de la tarde que por allá está muy linda. Por acá también, 18.2, la temperatura en Buenos Aires. ¡Qué vida la mía! 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
1: Y seguimos disfrutando de esta tarde de viernes en Vale 97.5 con un montón de música, con tus artistas, con info, con entradas para el cine. Ah, quiero escuchar esos superpoderes, por favor. No veo la hora de que suenen tus mensajes.
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1: Y así vamos, juntos y andando. 5 de la tarde, 18.2 la temperatura. Buen pronóstico para el fin de con sol. Para el lunes, para el martes también. Agosto parece que se va con un clima más apacible. Y llega septiembre y su primavera. Y siempre canciones.

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pasado mucho, pero bueno, estamos en eso. Vamos, vamos, vamos. Clásicos. En esta conexión musical por Radio 1 Alvear, este día viernes. Vamos a pleno, a pleno. El maestro, el único inigualable, Antonio Ríos. Llegando estoy.

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1: Te hago una pregunta, acá estamos con tu viejo buscando una canción, no me la puede encontrar. Capaz que vos sabés cómo se llama.

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amor se va. También está con algo de Eugenia Quevedo para Graciela. Bueno, y gracias por escuchar siempre. Ya voy a estar a ver con el tema del sorteo también. A ver si sorteamos, sí. Algo vamos a hacer. 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Ya estoy con todo, sí. 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Hicimos con el amor. El amor.

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pasando todo esto. Quiero todo. ¿Cómo estaba todo esto? Mirá vos, no sabía, ¿no? No sabía nada. Ya le largo la consigna. Y vamos a jugar. Vamos a jugar para el sorteo. Maple de huevo, no va a ser bolsón. Me cambiaron el bolsón por los huevos. Maple de huevos de Nico y Eli. Ya le voy a dar acá la consigna dentro de un ratito. Es fácil, pero bueno. Se han ido

0: música. Enseguida, en un ratito, la consigna para jugar con el tema de Nico y Eli, ¿sí? Parte de huevos.
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Estamos compartiendo la música. Vamos, vamos. Vamos con Eugenia. Esa estrellita. En este viernes. Estamos a pleno. Ya estoy con los datos del tiempo. Estoy con todo. Estoy con la consigna.

esta estrellita mía. ¿Qué pasó, mamita?

Campeón, paso uno, paso dos. Uno, dos, tres, vamos con esta velocidad porque es viernes, ya les dije, y esto tiene que ir así, con todo. Todo, sí. Saludos para mi amigo Alejandro, la gente de Alvear Oeste.

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0: vamos con todo. Es viernes, ¿no? Parece, ¿no? Parece que es viernes porque estoy aceleradísimo. Mal agradecida. Bueno, la consigna para Nico y Eli.
1: Más.
0: ¿Cómo es la consigna? A ver.

cuando van a Nico y Eli, ¿qué es lo que dice un cartel cuando entran? Hay un cartel, ¿qué es lo que dice en ese cartel? Ustedes me tienen que adivinar ahí. Y con las tres últimas del DNI. Vamos a ir participando. Yo le voy a decir si está bien o está mal después. Después le digo si está bien. Porque yo le voy a decir después cuando ya termine el concurso. Voy a decirle cuál fue el lo que dice el cartel, obviamente. No sé yo quién va a saber. Bueno, se han ido Nico y Eli. Ahí Roque se empeña, Ingeniero Lanz. Fruta y verdulería. Lo final. ¿Qué es lo que dice el cartel cuando entran? Apenas entran a la verdulería y arriba, ¿qué es lo que dice arriba? Si no van ahora a fijar si van y vienen. Se van y miran a ver qué pasa. A ver cómo está el tiempo. A ver cómo estamos. Saludos para Karen. Buen viernes también, Karen, sí. Un excelente viernes.

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Punto. Punto final. Hoy es viernes de clásico.

que ser un viernes. Como tiene que ser, sí. Clásico, retro. 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Vamos, vamos.

es así. Dime por qué nomás. La consigna es... ¿Qué es lo que dice el cartel ahí en Nico Yele cuando ustedes apenas entran a la principal entrada? Sí. Bueno, ahí arriba. Tienen que mirar para arriba. Miren para arriba algún día. ¿Saben? No miren para abajo nomás. Miren y observen. A ver si recuerdan. Es algo tan fácil.

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Siempre con la buena atención ahí de Mauro de Graciela, que los saludamos. 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

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Papá, también lo saludamos.

0: 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Saludo a toda la gente del comercio. Están a pleno con todo. Ya estoy con los datos del tiempo. Ya estoy con todo. Hoy es 6 y muy bien. Tal cual, sí, las tres últimas del DNI. Ahí adivinaste, Ceci. Gracias por escucharme.
1: Oye, mujer.
0: Oye, mujer. Saludos para Mónica también. Que le pregunte a su hija qué es lo que dice ahí arriba del... Ahí arriba del... Cuando apenas entran ahí a Chicuyele, ustedes ven algo ahí que... Si digo la palabra, les digo directamente. Oye, mujer. Mira la pausa.
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0: Ustedes piensan.

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0: todos los camioneros. Camioneros, camioneros. Ahí va. Andan por la ruta.
1: A todos los camioneros de la ruta.
0: Ahí está nomás.
1: Mentira.
0: Todos los choferes. Ahora también los taxis. Ahora los camioneros.
1: ¡Pacha!
0: ¡Epa nomás! Vamos que es viernes. Voy a la pausa.

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2: Te hago una pregunta, acá estamos con tu viejo buscando una canción, no me la puede encontrar. Capaz que vos sabés que cómo se llama.

0: Y ahí pasó el Gordo Luis, mira vos, ¿no? Vamos con pedidos. Bueno, el Gordo Luis era un pedido de Giselle.
1: ¡Marimba!
0: Para Filomena. Marimba. Marimba. ¡Ah!

complaciendo todos los pedidos. Estamos 38 minutos a la hora 18. Saludos para Sandra, para su mamá también. La gente de Red del Padre. Marimba. Saludos para Marina también, que está trabajando y escuchándome. Muchas gracias. Bueno, así pasó todo esto bien arriba.

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Tiene que decir con las tres últimas del DNI. ¿Qué dice arriba cuando ustedes entran al Nico y Eli? ¿Qué dice el cartel arriba? ¿Sí? Ahí es un cartel, un... es vistoso el cartel, así que... Con las tres últimas del DNI empieza con... le tiro una pista, así. Con la B alta empieza lo que... lo que dice ahí, así que... Aparte de Sidney Cuyelli. Aparte de Sidney Cuyelli dice una letra ahí que... una frase dice ahí. Con la B alta.

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pasando este bonito tema de los Playeros en vivo allá por el 2002, 2003. No, me equivoqué. Fue grabado ya en el 2001, por ahí más. Nena nomás. Un saludo para Hugo, muy bien Hugo también. 727. Con el 566. Esto nomás. El día viernes. A pleno, a pleno.

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Radio. 95.5 a la gente de Boves. Saludamos a la gente de Boves. La temperatura en este momento es de 18 grados. La sensación térmica es de 18 grados. Vientos del sureste a 14 kilómetros la hora. Pero sol, un sol a pleno hoy. Bueno, fue la máxima, 6 grados la mínima. Mañana tenemos un día de verano. 23 va a ser la máxima con un sol también espectacular. 23 va a ser la máxima mañana. Un sol, sí. 6 grados la mínima. El domingo va a ser 19 la máxima, 8 grados la mínima. El lunes serán 22. El martes 22 la máxima. Aprovechemos mañana que... sábado va a ser un día espectacular. El próximo sábado van a ser 10 grados menos, así que...

Flor, bueno, muchas gracias. 210. Muy bien, también dice eso, justo. Eso dice el letrero. Carterito, cuando entra. Uyeli. 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

0: Bienvenidos al mundo del remix.
1: Así pasó el remix, sí, bien mayor que yo, mirá.
2: Suena.
1: Desacatado. Voy a cansar con desacatado. Voy a cantar con algún tema de Dale que va, algo.

0: Ella allá arriba. Arriba, arriba. Entran ahí a Nico y Eli. 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

cumpliendo, mira vos. 44 está cumpliendo yo. Lo conocemos, sí. Hemos trabajado junto con él. Un gran saludo para Johnny Cáceres. De parte de sus hermanas, de parte de su mamá, de parte de todos. De toda la gente que lo conoce ahí en Real del Padre. Solo más. Vamos a bajar un poquito, ¿no? Después voy a estar con el feliz cumpleaños para Johnny. Vamos, vamos, vamos. Con la gran Lía Crucé. La Lía Crucé.

Andolía. Andolía Crucé. Espera el recuerdo. La recordamos. Seguimos con las damas. Vamos a seguir con damas. Alguien que está vigente. Dalila.

0: Así pasó Dalila. Vamos a seguir participando por todo lo que es Nico y Eli. 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

huevos más participan. Ya hay cierre sorteo por el maple de huevos. 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Y verdulería Nicuyel. Feliz cumpleaños para Johnny. Cumpla, que lo cumpla feliz. De parte de toda su familia. Para Johnny Cáceres. El Terral del Padre.

pasó el feliz cumpleaños.

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Hablando de que sigan. Yo voy a ir a una pausa. 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Sigan con la consigna, todavía tienen tiempo. Con B alta, ¿qué es lo que dice arriba cuando ustedes entran ahí? Aparte de decir Nico y Eli, dice una palabra más. Ya es fácil, así que...

0: 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Bonito nomás. Esto es en vivo.
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Bonito, bonito, sí. Bueno, me voy a ir a la pausa. Acá estoy con el Toro Quevedo. El Toro Quevedo que estuve mirando en unas esos streaming. Esos streaming que hacen. Que hacen encuesta, que le hacen el ping-pong de cantantes, si es mejor que él o no es mejor que él, o si él cree que es mejor que él. Le nombraban Damián Córdoba, le nombraron a quién le nombraron. Bueno, los cantantes nuevos de ahora, de Qué Locura, de Herrera, de, bueno, todo eso. Y el frío dibujado en la piel. Pero no le nombraron a Gary, aunque Gary ya no esté más entre nosotros, lamentablemente. Pero las comparaciones valen. Porque el Toro Quevedo estaba cuando ya estaba Gary y el Toro Quevedo ya estaba en Chévere, así que. A punto de gritar. Que canta mal el Toro Quevedo, canta muy bien. Después desaparece. Si van a hacer un ping-pong, pregúntenle por todos. Y vuelvo a repetir. Por lo que están y lo que no están. ¿Por qué me abandonaste?

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0: Vamos a sortearse. Vamos a ver con el bolsón. Yo digo nomás. Vamos a ver con el bolsón. Los saludo a Carlos Rivarola. Vamos a todos los choferes de camión. Ya, bueno, esto ya pasó hace rato. El tema, el tema del camionero. Camionero, ya voy a saludar a todos los choferes. Soy Eli. A todos. A todas. Siga, que síganos. Bueno, ahí pasó este bonito tema.
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0: Colorete.
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0: Vamos con esto, bien. Bien salpicadito. Bien tradicional.

pasó esto bien tradicional, bien característico. El cuarteto nomás. Cuarteto. Bueno, ya me voy. No le voy a regalar nada, lo voy a regalar. 27 minutos de la hora 19. ¡Qué locura! Bueno, cierro la consigna ya. Bueno, ahí adivinó Sandra. ¿Quién más adivinó? Dedique a todo, ¿no? Beatriz, no.

que ustedes entran a Nico y Eli y en el cartelito ese que tiene arriba y dice bienvenidos a Nico y Eli, lo que tenían que adivinar era eso, bienvenidos, y justamente sí. Bienvenidos a las ofertas de Nico y Eli. 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Ya vuelves. Buscando un tema de Daniel Agostini, que ya voy a ver si lo encuentro. Si lo encuentro, bueno.

temita más, o unos temita más, y vuelvo con todo. Regalo el maple de huevos. Me despido a los auspiciantes. Me voy nomás. Nico Mattioli.

EA me voy. Me voy retirando, digo. Los parranderos, sí, que esta noche, sí, o esta noche, mañana, todos los días. Los parranderos son de todos los días, así que... Me voy retirando, con mucho ritmo, sí. Esto así no quiero porque...

sorteo. Eso más. Ulises. Ulises. Hoy nada de romanticismo.

sábado, pero bueno, hay que prepararse igual. Mañana sábado, claro. No lo preparo de ahora. Lo voy preparando el día viernes. 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

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Decimos a la gente, hasta mañana, ¿no? 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

0: 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Hasta el lunes. 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

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Hasta el lunes. Cerraré la puerta en la cara, mira. Eso. Te voy. Después de este tema, regalo el maple de huevo.

waffle de huevo. Uyeli, Mesa de Peña, Ingeniero Lanz. La próxima semana voy a regalar un bolsón. Estén atentos. Atentas. 25 minutos a la hora 19. Despido a la gente de Nico Yele. Los saludo a Carlos Rivarola, a su propietario, su dueño. A la gente que trabaja.

dice Robert Mitchell, Maxi, Luis y Nelson. Camionero de Nico y Eli. Eli no. Robert Mitchell, mirá. Le había agregado el Eli también. No, Maxi y a Luis.

Alvear, a la gente de Boven, 5.5, a la gente de Carmenza, Punta del Agua, esta Punta del Agua que está cumpliendo años. Cumpliendo años la gente de Punta del Agua. Carmenza, ¿ves? Bueno, ya cumplieron los años. Mañana festejan el Día del Niño, no, el domingo festejan el Día del Niño en Carmenza, justamente, en Oeste.

Gracias por todo, por haber participado. Bueno, la próxima semana tengo más regalos, más sorteos, así que no se pierdan nada más. El viernes voy a hacer algún sorteo de algo. Algún sorteito voy a hacer. Se lo llevó Cecilia con el 249. De Alvear, sí, de aquí de Alvear. Y Cuyeli, regalo un poco más. ¿Dónde estás? ¿Dónde estás? ¡Chao! 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

0: hasta el lunes. Gracias por todo. Chau, chau, chau. Que tengan un excelente fin de semana. Diario Rubén Corea.
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0: Pasen de 10.
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0: Que gane River mañana. Que gane Andes el domingo, sí, que gane Andes a Colón, sí. Tiene que ganar Andes, sí. Arriba el Croto. Que te va a poner la marcha en cualquier momento.

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Plata y Manuel Turizo en Vale 97.5. Momentos de agradecerles a todos por la compañía de este viernes y de toda la semana. En mi caso, mañana a la noche, pasamos la noche del sábado juntos en el aire de Vale 97.5. Hoy te acompañamos Juan Domolina y Esteban Villarruel, Villita para los amigos. En la edición Carla Borria, nos produce Nico Antón, musicaliza Majo de Benedetti, en las redes Gise Franchino, nos dirige Javier Fábregas. Soy Nora Costa, quédate prendido al aire de Vale 97.5. Hasta mañana, chao.

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